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2: Oasis.

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4: Aerosmith.

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0: Superstition.
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2: Guns N' Roses.

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2: Janis Joplin.

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4: Faith No More.

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11: Queen.

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3: Faltan 3 minutos para las 7 de la mañana.
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0: Rock en una fría mañana. Como siempre, hasta las 9 junto a ustedes. Muchas noticias el fin de semana en el mundo y en la capital del reino. Como siempre, hasta las 9 junto a ustedes. Una fría mañana recibe el inicio de semana aquí en el país. ¿Qué tal, Andrea?
1: Muy buenos días, Antonio. Muy buenos días a todos los rockeros, las rockeras, los pequeños y las pequeñas rockeras, especialmente aquellos que se están incorporando ya a las actividades escolares. Les mando.
0: ¿Aparte de las clases?
1: Algunos sí, otros salieron. Ya. Ya te he contado, la cosa está fluida, como es el mundo de ahora. Es líquido, todo es líquido. Todo es líquido. Entonces, ya no salen todos a la vez. La mía está recién saliendo, otros están entrando. Por eso te digo, pero ahí está la cosa. Pero los saludamos con mucho entusiasmo para donde fluyan, no importa.
0: Claro.
1: ¿Ah? No importa. ¿Ya? Los saludamos con entusiasmo, con cariño, con power, en Arica, Iquique, Antofagasta, Copiapó, La Serena, exactamente, con todo el power de Chuhuaca. ¿Ah? La Serena, Coquimbo, Santiago, Concepción, Temuco, Puerto Montt y Punta Arenas. Estamos también en futuro.cl, en todos los rincones de nuestro país y around the world. Agradecemos, no lo queremos agradecer, le queremos decir que somos parte, como todos, de Facebook, de Instagram, de TikTok, de Spotify, de X, de YouTube, en WhatsApp. ¿Te acuerdas? Bueno, da lo mismo. La promesa de reunir gente, de unirnos entre unos y otros, como dijo Mark Zuckerberg. Bueno, ahora ya eso se transformó en harto más. Saludamos y agradecemos a Marcelino, que está en los controles con nosotros hoy en la mañana. Está Cristóbal Orellana en cuerpo y alma, está Héctor en cuerpo y alma, y Juan está en alma también, acompañándonos acá en este programa.
0: Bueno, como les decía, está bien helada la mañana, hay un grado bajo cero hasta ahora, pero agradable, 22 de máxima. Fíjense que va a ser la tónica al menos hasta el próximo miércoles. Temperaturas muy frías, particularmente hoy y mañana, pero van a luego picar los termómetros hasta los 22 hoy día, 21 mañana. Habían anunciado una lluvia para el fin de semana, no sé si alguien la cachó.
1: Parece se chingó.
0: Allá, me puedo ir la noche, pero bueno, parece que fue muy sectorizado, pero bueno, unas gotillas. ¿Por qué lo digo? Porque el pronóstico que veo hasta acá, hasta el próximo domingo 12 de julio, da cuenta que no hay ningún pronóstico de lluvia aquí en la capital, al menos. Increíble lo que ocurrió. Pero bueno, 1 bajo 0 hasta ahora. Vamos por una máxima de 22. ¿Qué dice el pronóstico para el resto del país? Partamos por el norte, 20 grados de máxima para Arica, cubierto en la mañana. Termina el día nublado. Muy buenas condiciones de tiempo ya en el extremo norte. 20 grados de máxima en Iquique, 17 en Antofagasta, con mucho viento en Antofagasta, 27 en Copiapó, completamente despejado, casi como si fuera verano. 19 grados, lo mismo, muy agradable. La cuarta región en La Serena, Coquimbo, completamente despejado durante todo el día, lo mismo. Altos 19 grados en Valparaíso, va a estar completamente despejado todo el día, que de nuevo va a ser uno de los focos noticiosos, particularmente por la discusión de la ley miscelánea y otros proyectos. Ya les vamos a estar contando detalles. 22 para Santiago, ya les dije, 21 grados, completamente despejado todo el día en Rancagua. Baja la máxima en Talca, apenas 14 grados, va a estar cubierto durante buena parte del día. Apenas 10 grados de máxima en Chillán, va a estar parcialmente nublado. Tropicón se anuncia para hoy 13 grados de máxima, cubierto parcialmente nublado durante buena parte del día. Eso sí, mañana comienza a llover en Tropicón, en la octava región, por lo menos por 48 horas, hasta el jueves, veo acá en el pronóstico de hoy. 11 grados para Temuco, apenas va a estar cubierto durante buena parte del día. Lo mismo cubierto en Valdivia, con 9 grados de máxima. Puerto Montt, 9 de máxima, con lluvia desde esta noche, todo el martes, todo el miércoles, al menos un sistema frontal que se va a dejar sentir particularmente en el sur del país. Apenas 7 graditos en Coyhaique, con lluvia en la noche. Lo mismo aguanieve en Torres del Paine, con 6 grados de máxima. Punta Arenas finalmente anuncia una máxima para hoy de 7 grados. Va a estar lloviendo desde hoy y mañana, va a estar lloviendo desde las primeras horas de la tarde de este día lunes.
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0: Ya, nos vamos a ocupar de nuestra pregunta del día con uno de los temas de esta semana, bueno, de los últimos años en el país, pero particularmente de lo que viene. El ministro de Seguridad Pública, Martín Arrau, señaló que las cárceles chilenas están preparadas para recibir a líderes del Tren de Aragua luego de la llegada de Yanonis Orozco por extradición.

0: es uno de los líderes de este grupo criminal que lo trajeron desde Colombia. ¿Están preparadas nuestras cárceles? Bueno, un montón de noticias del fin de semana, donde habían por lo menos un par de casos donde la operación eran dirigidas, algunas bien impresionantes, desde la cárcel. Quería agregar también, no sé si lo viste, Andrea, el fin de semana, estuvo en la portada del Mercurio, ¿qué es lo que está pasando con los juicios una vez que se logra desbaratar estas bandas? Están en algunos casos reservando la identidad de los jueces. Algo que no había ocurrido en general en Chile, sí en otros países, pero que ahora, asociado a terrorismo y también a crimen organizado, justamente por la peligrosidad de estos grupos y el sistema que tenemos nosotros, que es totalmente transparente, garantista y todo lo demás, algunos jueces le están reservando la identidad justamente por las consecuencias que podrían tener. Pero bueno, las cárceles y todo aquello, ¿cómo están observando este tema? ¿Están preparadas nuestras cárceles? ¿Cómo observan ustedes también que se está desarrollando este combate al crimen organizado, todo lo más? Este individuo que llegó, cuando lo bajaron acá en Chile, empezó a gritar: me van a matar en la cárcel. Bueno, él era un asesino, pero tiene miedo que lo maten. En fin, los invitamos a que nos manden sus voces, sus voces a nuestro WhatsApp, más 569-9320-2475.
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0: Ya, como todos los lunes, vamos a estar con nuestro columnista, el profesor y director del Instituto de Investigación en Ciencias Sociales, ICSO, de la UDP, Claudio Fuentes. Hoy con una semana marcada por las tensiones en el oficialismo tras la acusación constitucional en contra del exministro Grau. También otros temas de contingencia, lo que viene con la ley miscelánea, bueno, y todo aquello.
2: Estaremos también con el integrante del Consejo Nacional de Educación, académico de la Facultad de Educación de la UDP, ex integrante de la Mesa Técnica SAE, Gonzalo Muñoz, para hablar sobre el proyecto que anunciará el gobierno sobre reformar el sistema de admisión escolar. ¿Qué va a implicar? ¿Qué puede implicar eso?
0: Claro.
2: Y otros asuntos también de materia escolar, como por ejemplo los SLEP, también se retrotraen algunas reformas, son mejoramientos de esta, en fin.
0: Bueno, vamos a el deporte, el mundial espectacular, los partidos del fin de semana, con dos goles del androide Haaland, Noruega y su historia avanzó por primera vez a cuartos de final del mundial, dejando en el camino a Brasil. No lo vi este partido, pero parecía que estuvo espectacular. Inglaterra se impuso a México 3-2, creo que fue al final, claro. Avanzó en estas fases del torneo. Hoy día juega España y Portugal, hoy día también, y recién el martes comienza el otro lado, la otra llave, con Argentina y todo lo demás, y con los equipos Pichiruchi, que curiosamente le tocaron, con todo respeto.
2: Qué pena. Bueno, ya está, ya. Guns N' Roses, Sweet Child of Mine. 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
1: Muy bien, 7 de la mañana con 14 minutos. Hacemos junto a ustedes Palabra que es Noticia aquí en Futuro, la radio del rock, en este día, el lunes 6 de julio del año 2026. Mira, ya hay algunas personas que nos dicen, Andrea.
2: Diga.
1: Que van camino al colegio, en el retorno de clases.
2: Así que saludos a esos pequeños rockeros, que sueñito.
1: A los profesores, a las profesoras también, a los que van ahí a reiniciar la
2: así
1: actividad.
2: Así que ánimo.
1: Escolar. Ánimo. Yo en ánimo. Este día lunes, frío lunes, ¿ah? Está despejado, sigue bajando la temperatura, 1,2 bajo cero, pero vamos para agradables 22 grados.
3: Va a estar rico. Hola, buen día.
1: ¿Qué tal, Cristóbal?
2: ¿Cómo estás? Bienvenido.
3: ¿Qué tal? Vuelto a vida.
2: Vuelto a clases también. Volvió
3: vuelto
2: clase.
3: A clases también. Algo parecido. Oye, vamos con la actualidad de esta jornada. Partamos con lo que está ocurriendo en el transporte también, porque hay una restricción en la pista derecha, la ruta 5 al norte, en el kilómetro 1.7, en el sector Avenida Mata. Esto por un camión detenido por fallas mecánicas. Situación genera congestión desde San Nicolás, para que estén atentos. Y también se informó a las 6, hace una hora, que debido a desperfecto técnico en el sector de Rengo, esto es desde los trenes F, el servicio desde las 5:55 de San Fernando, Estación Central, inició el viaje con retraso. Puede que haya flujo irregular en el tren F Rancagua, Estación Central, para que estén atentos los auditores que vayan en el tren. Una víctima fatal y 7 heridos dejó un accidente de tránsito en la ruta 5 Norte, a la altura de La Calera, en la región de Valparaíso. Se investiga una triple colisión que terminó con uno de los vehículos incendiados. El gobierno descartó una recesión técnica, esto pese a los últimos índices económicos que demuestran una baja en la producción y el alza del desempleo en el país. El ministro de Hacienda, Jorge Quirós, dio una entrevista en La Tercera donde dijo que él veía que las cifras de junio iban a ser mucho más alentadoras en base a lo que le habían dicho.
1: Ya, bien interesante esa entrevista que le dio a Pulso, particularmente el diario económico de Copesa, La Tercera. ¿Qué dijo el ministro Quirós? Habló de un ajuste en el contexto de la ley de reconstrucción, la ley miscelánea. No han cambiado los plazos, este mes va a ser clave en eso, los próximos días. El ajuste en el crédito al empleo, que va a bajar, mira, de 1.400 a $600 millones, una cifra muy importante. Bueno, y él también habla con harto optimismo de cómo ve el desempeño de la actividad para el segundo semestre del 2026 y también el 2027. Mira lo que dijo a Pulso Domingo. Pensaba que el próximo año íbamos a tener un crecimiento entre 2,5 y 3% y creo que va a estar arriba del 3%. Bueno, en todo caso, tengo la impresión, bueno, hay varios economistas, varios observadores de la economía chilena que dudan de esta cifra en el contexto, bueno, de la realidad que no ha sido buena. Las primeras cifras de este gobierno no han sido buenas y me da la impresión también de que en ese sentido el ministro de Hacienda, que partió de manera todopoderosa acompañando al presidente Kast, en ese sentido ha tenido, lo he visto en algunos análisis, ha perdido influencia, y el que está ganando más influencia es el ministro más de Economía y Minería, sobre todo en el frente interno. ¿Será porque Quirós tiene que preocuparse de la ley miscelánea? No lo sé, pero hay una, he escuchado tímidas pero algunas críticas a lo que está pasando con esa, con la mirada tan optimista y draconiana que tenía el ministro Quirós también de cómo hacer las cosas, digamos, de las recetas y todo aquello.
2: Me parece que la importancia que tiene la entrevista del diario La Tercera es que de alguna manera lo que hace es más bien tiene otra mirada de lo que dijo el presidente en Paraguay. Recordemos que hemos tenido malas cifras en términos del IMASEC, en términos del desempleo. Esto creo que le ha pegado al gobierno de manera fuerte. Recordemos además que viene con un bajón muy grande con respecto al tema del bencinazo. El ministro Quirós,
1: 60% la desaprobación al gobierno en la última encuesta.
2: El ministro Quirós sigue defendiendo el bencinazo. Él dice, creo que es una medida que ha envejecido bien. Según lo que dice, él habla que hubiese habido un gasto extra de 2.100 millones. Se dice que va a haber una baja en el precio de las bencinas de 100 pesos, pero recordemos que subió 500 pesos también de un guatacazo. Entonces eso fue más o menos bien potente. Él habla de que estas malas noticias que recibimos esta semana, tres de estas malas noticias fueron heredadas. Él dice que junio va a tener un IMASEC positivo. Está muy optimista por el tema de la ley de reconstrucción y pone el foco en algo que es bien interesante que podríamos analizar más adelante, en el tema de la construcción. En el tema de la construcción, el tema de la, como la baja del IVA, recordemos que hay muchos que han dicho que esa medida no necesariamente se va a traspasar del todo, pero él dice que ahí se van a vender más. Está también muy, muy confiado con la facilidad de crédito que va a haber. Él ve una tendencia muy positiva este segundo semestre, los proyectos récord del CIA, etcétera, etcétera. Él dice, textual, va a haber un antes y un después de la ley. Así que vamos a ver en qué cómo va esa tendencia positiva, sí, que es la primera vez que vemos, la verdad, que al menos un viso positivo con números, con cifras, con data por parte del ministro. Así que interesante.
1: Leía el fin de semana un informe de la Cámara Chilena de la Construcción donde hablaba de la cantidad de desistimientos de la venta de departamentos. Un poco choca con lo que está diciendo.
2: Claro, lo que pasa es que con la nueva ley de reconstrucción van a haber otras medidas. Eso es lo que
1: ya, el IVA no va a ser el 19% bajo ninguna circunstancia, en todo caso, que todo el mundo lo tenga claro. Con suerte, 10, 8.
2: La Ordenanza General de Urbanismo y Construcción también, la facilidad de crédito, todas las medidas que está hablando el ministro. Entonces yo diría que esta es una entrevista potente, que es una entrevista que además también contundente, que da mucha data, mucha cifra y se meten muchos puntos ahí. Hay que, vamos a ver cómo esto es también una manera de decir, bueno, aquí pongo mi plan, le pongo número, ¿se va a cumplir o no se va a cumplir?
1: De hecho, veamos. Mira, va a haber un índice. Cuando conozcamos el próximo IMASEC, para el tema de la hipotética recesión
2: exacto,
1: técnica,
2: que él dice que va a ser positivo.
1: Ya, si
2: exacto.
1: No es así... Hasta ahí nomás va a llegar su mirada inicial. No, por eso te digo, ahí están puestas las fichas.
2: Ahora, esperemos que efectivamente situación mejore que los planes que tenga el gobierno y las proyecciones que tenga sean positivos, porque la verdad que el crecimiento nos suma a todos.
3: Algo de lo que también vamos a conversar en los próximos minutos con nuestro columnista Claudio Fuentes. Esta semana termina el plazo en el Senado para presentar indicaciones al Plan de Reconstrucción Nacional antes de que sea votado artículo por artículo. Partidos del oficialismo pidieron avanzar en enfrentar el escenario económico del país, mientras que la oposición se prepara el último paquete de indicaciones para revertir los elementos tributarios de la moneda. Mientras tanto, Evópoli emplazó al Partido Nacional Libertario para definir su rol dentro del gobierno. ¿Ser parte de la oposición o de la fragmentada relación en el oficialismo entre Chile Vamos y Republicanos? Que se habla mucho de colaboradores.
1: Ya, bueno, explica. Acuérdate que hubo una reunión el viernes del presidente con los presidentes de los partidos oficialistas. Pasó poco o nada. Siguen enfrentados por varios temas. Fíjate que, entre otras cosas, este proyecto de indulto que presentó los libertarios. Nunca sabía cómo se dice bien, libertario. ¿Está bien?
2: Libertarios. Partido Nacional Libertario, PNL o Libertarios. Puedes decirle de todas esas tres maneras.
1: Los
2: PNL.
1: Y los cristianos sí. Van en paralelo, sí. Ya. Bueno, el Partido Nacional, el Kaiser, presentó este proyecto, apoyado por su parlamentario, de indulto general a los uniformados condenados por las faltas delitos, transgresión a la ley que cometieron en el estallido social. Lo apoyó Republicano y están peleadísimos por eso. Porque la UDI, Renovación Nacional, dijo, ¿qué dijo la UDI? Caso a caso. Pero lo que está planeando CAS es un proyecto general de indulto.
2: Pero es que es un poco absurdo, porque la verdad que una
1: totalmente
2: cosa...
1: Totalmente absurdo.
2: Es como una amnistía, porque la verdad que lo que... O sea, amnistía, indulto, son cosas totalmente distintas. El indulto es caso a caso. La amnistía, ¿qué? Efectivamente, es que... Lo que hace es que en un periodo determinado... Ellos quieren además que sea desde el 2019 hasta el 2022... Ese sería el periodo de indulto en el cual es larguísimo el periodo,
1: sí.
2: ¿No? ¿No les parece?
1: Es que, ¿sabes por qué lo menciono? Porque eso no, te no, habla, como no estos partidos tan extremos solo hablan, están hablando básicamente por su promesa electoral. Pero, y a su votante.
2: Además,
1: no en una cuestión general. Digamos.
2: Además, al menos en la encuesta que se ha hecho, uno, quiero recordar que una de las grandes crisis del gobierno de Gabriel Boric fue el tema de los indultos. Sí, si hay un error.
3: Una de las primeras.
2: Por
3: además.
2: Eso, si hay un error que cometió Boric, fue el tema de los indultos.
3: Él lo reconoció acá mismo.
2: Le significó la salida de una ministra, le significó, o sea, indultos pésimos. Dados, ¿entiendes? O sea, ya, fatal, en un momento donde el tema de la delincuencia también arreciaba, o sea, todo pésimo, bajó en sus niveles de aprobación, fue un guatazo que todavía hasta el día de hoy es inolvidable. La gente tiene en un porcentaje mayoritario, por lo menos más de un 53% está en contra de los indultos. ¿Para qué seguir avanzando en una cosa así? Tienes todos los antecedentes. O sea, amnistía, chao. ¿Quieres indultar a puntuales y específicos? También te va a generar problemas. El presidente ha anunciado que va a usar esa capacidad que tiene, digamos, esa potestad legal que tiene, pero que después lo quiere reformar. Una cosa bien insólita, que es la última entrevista que dijo. ¿Para qué te metes en problemas?
1: Claro, lo que pasa es que yo creo que tanto libertarios, socialcristianos y republicanos tienen una mirada, lo sumo a esto, digamos, que es bien debatible en realidad, en términos sensatos, ellos tienen una mirada ideológica profunda respecto de lo que son las Fuerzas Armadas, la policía y todo lo demás, donde le asignan un rol central, lo tienen, algunos con otros matices, ¿no? Pero donde le asignan un rol central en la construcción de la sociedad. Mm. Si oportunidad que hay, o sea, fíjate, oportunidad que hay, visita que hace el presidente de la República, se relaciona con eso.
2: Lo que pasa es que es el
1: entonces
2: mismo...
1: Es una cuestión muy profunda para ellos.
2: Yo sé, pero claro, es que es el mismo error profundo que tenía Boric. El mismo error profundo es... Sí. Yo, porque ambos líderes se deben al estallido social llegar a la presidencia. Esa es la realidad. Por distintos motivos. Boric, porque nadie lo pensó. Y Kast, porque efectivamente abrió un espacio en la que llamó la derechita cobarde durante todo lo que hizo la derecha tradicional en ese momento. Y lo sabemos acá, lo hemos visto, hemos conversado con Esquella y así lo he dicho. Ellos se abren un espacio en el estallido. Ahí su discurso crece. ¿Ya? Por lo tanto, también hay una cosa muy profunda, es como una deuda a ese momento histórico que te hizo crecer, que te hizo... Pero es que ya el otro ya cometió el error. Sí. ¿Para qué te vas a meter en ese tema? ¿Y por qué vamos a destinar parte de nuestra musculatura en momentos en que estamos para eso? Bueno, ya está. Vamos a ver, ¿cómo vas?
3: Lo decían ustedes, miles de estudiantes en 10 regiones del país retornarán clases este lunes. Esto después del fin de las vacaciones de invierno. Los expertos advierten un posible repunte de los virus respiratorios y, por supuesto, llaman a la vacunación de los menores. Ante la falta de lluvias, por lo menos acá en la zona central del país, y la mala calidad del aire en la capital, la delegación presidencial... Metropolitana decretó alerta ambiental para hoy lunes, con multas en caso de desacatos, por supuesto. Está absolutamente prohibido prender calefactores a leñas y derivados de madera, excepto pellets, en toda la región. Tampoco se pueden realizar quemas agrícolas, disposición que está vigente desde el 1 de marzo hasta el 31 de octubre. Y, por supuesto, también la restricción vehicular se aplica de acuerdo al calendario dispuesto por el Ministerio de Transporte, salvo para vehículos que no cuenten con sello verde. En materia internacional, las autoridades de Venezuela ya aumentaron a más de 3.300 la cifra de fallecidos. Esto a casi dos semanas del doble terremoto que afectó especialmente a la zona de La Guaira, donde se descartó que hayan más sobrevivientes entre los escombros. Por último, los presidentes de Estados Unidos y Rusia, Donald Trump y Vladimir Putin, sostuvieron una llamada por más de una hora. El cuarto contacto en lo que va del año entre los mandatarios busca poner fin a la guerra de Ucrania.
1: Ya, un par de apuntes a lo que mencionaste de Venezuela. El sábado llegaron los bomberos, estuvieron 10 días. Los bomberos chilenos que fueron de voluntarios a las tareas de rescate tuvieron una participación destacadísima, como siempre, en particular en un caso que comentamos acá en el programa, este señor que estuvo casi una semana en medio de los escombros, ellos lo sacaron y todo lo más. Dios lo reciben en La Moneda, justo en el presente caso, los voluntarios bomberiles que son especialistas en ese tema. Dos, el fin de semana, también 4 de julio, aniversario 250 Estados Unidos, súper potente todo lo que ocurrió. Un país fraccionado, dividido por el rol de Trump, en la presidencia, y como está observando el desarrollo del país. Lo otro que quería destacar, algo que me llamó harto la atención, seguramente va a ser uno de los temas para la semana. ¿Viste esta renuncia del señor que era jefe contra inteligencia de la ANI?
3: Eso después de un reportaje de Reportea.
1: Lo que pasa es que, claro, el Reportea, al de nuevo, la red de Hermosilla. Acuérdate que el director de la PDI perdió su cargo porque le filtraba cosas, me parece que era el señor Muñoz, ¿cierto? El que le filtraba cosas a Hermosilla. Bueno, este señor, Paulo Contreras, que llegó a ser el segundo hombre de la PDI, y luego dejó el cargo, era prefecto general, justamente cuando salió Muñoz y todo lo demás, después, bueno, dejó la PDI, se fue a trabajar a la Agencia Nacional de Inteligencia, nada más y nada menos como jefe de contrainteligencia, y también le pasaba datos a Hermosilla. Pero no solo le pasaba datos de causa, le daba información de carabineros.
3: Intercambio de antecedentes reservados sobre investigaciones penales, consultas a bases de datos policiales y coordinaciones frente a reportajes de prensa. También evidencia la entrega de sobres a Luis Hermosilla y la existencia de un canal de comunicación aún más confidencial a través de la aplicación Telegram, con quien en el momento de la publicación de este reportaje hecho por Nicolás Sepúlveda en reportea.cl, en ese entonces Pablo Contreras era el director, como tú bien dijiste, de contrainteligencia de la ANI, pero ya dejó su cargo. Sin que nadie hubiera advertido que tenía este vínculo con Hermosillo.
1: Me voy a quedar con lo que nos dijo Nicolás el otro día, porque todo esto lo conoció de las redes que parecen interminables de Hermosillo, ¿cierto? En todos los ámbitos de la vida nacional y del acceso al poder. ¿Se imaginan? ¿No hubiese habido acceso a esos chats? Aquí estaríamos como blancas palomas observando a estos personajes. Es un encuentro increíble, ¿verdad? Piensa tú, un director de la PDI, ahora este otro señor, abogado, jueces, político. Están en todos lados este caballero. Y no sabríamos nada si no fuera por los chats. Bueno, y el periodo de investigación también. Bueno, gracias a Cristóbal, ¿eh? 7:30 a.m. Le voy a contar de algo que sí sabemos y es muy bueno. 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Eso sería.
2: Escuchemos a Black Sabbath, Paranoid. 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
14: Siete de la mañana con 37 minutos. Hacemos Palabra que es noticia aquí en Futuro, la radio del rock. En esta fría mañana del lunes 6 de julio del año 2026, está despejado en la capital. Sigue bajando la temperatura, 1,4 bajo cero en este inicio de semana. Vamos, eso sí, por una máxima de 22. 7:38.
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14: Bueno, le damos la bienvenida a Claudio Fuentes. ¿Qué tal, viejo?
15: Muy bien, ¿y usted?
16: Hola, buen día, ¿cómo estás?
15: Bien.
14: ¿Qué novedades?
15: ¿Ah?
14: ¿Cómo estamos para iniciar esta semana?
7: Bueno, aquí estamos pues, con una buena noticia que es, para las malas noticias que hay, BTS, parece que va a haber concierto, ¿no?
3: Esos son los problemas políticos inesperados, ¿o no?
7: Exacto, ¿no?
3: ¿Sí o no?
7: O sea, yo hablaría un ratito de esto.
3: Sí, pues, dale.
7: Primero el tema de un procedimental respecto de cómo aceptar un espectáculo sin las debidas aprobaciones, o sea, eso... Uh-huh. Y cómo se venden entradas y todo eso sin aprobación. Esto no sería tema.
14: Lo mismo que planteé.
7: Si es que se aceptaran todas las condiciones previas. Sí. O sea, tiene que haber hay un problema con el sistema. No, yo creo que es primera vez que sucede algo así. No sé, no estoy seguro si. O sea, las cancelaciones son comunes cuando el artista tiene un problema, pero no cuando no hay una aprobación previa. Y eso es un problema, ciertamente. Y lo segundo es la ingenuidad con una decisión, yo creo que muy mal comunicada, respecto del impacto que puede generar. Yo tengo una hija que es K-popera, así que ¿ya? estaba muy atenta a todo esto. Este es un movimiento más global.
3: Totalmente.
7: Las ARMY se conocen globalmente. Y el impacto que tiene, me contaba que Chile es el país más K-popero de América Latina. O sea, con las capacidades que tiene, el fin de semana lo vimos, se activan rápidamente. Y por lo tanto, con la solución final, o sea, tener una semana de problema para al final sí hay posibilidad de un acuerdo.
3: Una impericia, dices tú, un mal manejo.
7: Muy mal manejo.
3: No entender muy bien también quizás pequeños asuntos o lo que parece ser pequeñas cosas pueden transformarse en un problema...
7: En un problema
3: político, finalmente,
7: totalmente,
3: ¿no?
7: Totalmente, o sea, sí. Y yo creo que eso habla de una impericia en la administración de cómo funcionan las cosas, entonces...
14: A mí lo que me llamó la atención es cómo según uno sigue la lógica, igual yo no entiendo cómo se vendió un espectáculo sin la aprobación del recinto, uno.
7: Sí.
14: Dos, según lo que yo entiendo, se demoraron 10 meses en darle el permiso que finalmente conocieron cuando ya se habían vendido las entradas. ¿10 claro. meses?
7: Y con publicidad la entrada.
14: Por eso te estoy diciendo, hay como un mix de cosas aquí.
7: Exacto.
14: Bien potente, ¿eh? Bueno.
7: Sí. Y la vuelta, o sea, después... Ah, no, sí, hay solución. Y aquí está. Entonces es como...
3: Oye, y hablando ya como de mal manejo, que me parece a mí, o de quizás de esta cosa que gobernar también requiere ciertos conocimientos, cierto conocimiento de cómo funciona el Estado, no sé cómo ves muy brevemente, porque quizás no es el foco, pero no sé cómo lo ves ahí, lo que pasó con Steiner también y lo que fue el dictamen de la Contraloría, en la cual dijo que finalmente en pedir cierta información, ella había actuado fuera de sus, digamos, capacidad, de sus atribuciones sí. legales. ¿Eso tú crees que es una... Y pareciera que eso, que en otro momento político, por eso cuando caen las cosas, pudiese ser un gran elemento para una oposición bastante debilitada, una oposición que está encontrando un espacio y no lo logra, uh-huh. ¿Tú crees que va a ser un tema, no va a ser un tema, en medio de... todo lo que tiene que ver con la negociación de la mega reforma, donde se en minoría, y en medio de la caída de también una acusación constitucional de Grau? Ahí te meto como el paquete completo, no sé cómo lo ves.
7: Sí, yo creo que pudo haber sido un tema, pero ya yo creo que ya no lo fue. O sea, no hay posibilidades políticas de una acusación, aunque yo creo que hay más fundamento que con Grau por la decisión de la Contraloría. Y eso te abre varios temas. El primero tiene que ver con la dinámica política, esto de la oposición diciendo ya, basta con este juego político de las acusaciones y por lo tanto se pisó la cola en términos de y ahora estás presentando una nueva acusación. Entonces entraron en ese círculo de contradicciones respecto de lo que estabas diciendo y de lo que vas a hacer. Lo segundo, que es la columna de Carlos Peña de ayer, es respecto de quién define lo que es ilegal. Porque ahí hay un tema que es crucial. Por una parte, la Contraloría insinuando y no clarificando, así como diciendo claramente que se vulneró la ley, cuando además el Congreso es el encargado de decirlo en un funcionario público a través de las acusaciones constitucionales, y se produce un problema de poder. Entonces ahí la pregunta es, ¿qué rol cumple la Contraloría? ¿Es solo la administración y el buen uso de los recursos, o va más allá respecto de las atribuciones legales que tiene? Y ciertamente que hay una tensión política respecto del el rol que está cumpliendo la Contraloría.
14: Total,
7: entonces,
14: total.
7: Es un debate. Es un debate que yo creo que no va a ser resuelto ahora, pero que abre esa vertiente de consideraciones sobre cuán empoderada está la Contraloría y cuánto afecta a la política misma.
11: Ya. ¿Y los otros temas que tienen que ver, no sé cuáles son los temas tuyos, si tienen que ver con lo económico?
7: El principal tiene que ver con la situación económica. Las cifras de desempleo han marcado la agenda, y eso retomó en la semana pasada el problema de la implementación de las 40 horas, con una propuesta que tiene que ver con la flexibilización, y que la palabra flexibilización ya abre toda una discusión sobre mantener el statu quo, de plantear una reforma velada. Lo que se ha planteado es que, o por lo menos los empresarios han planteado, es esta idea de que las 40 horas se pueden flexibilizar para hacerlas, no cumplirla en un mes, sino que cumplirla un poco más, de flexibilizar que tú algunos días puedas mover ciertas horas por las dinámicas del propio trabajo. Y eso abrió una beta que yo creo que activó inmediatamente a los sindicatos, etcétera, que dicen, oye, no, esta cuestión, un derecho ganado son las 40 horas. Yo creo que las 40 horas es una de las políticas que más emblemática y que tiene más apoyo en el mundo formal del trabajo. Y por lo tanto, creo yo que entrar en esta discusión es abrir otra fuente de conflictos, y en un contexto donde el gobierno la promesa de campaña no logra materializarla. Yo sé que es muy rápido, en 3 meses obviamente no puedes cumplir con la promesa de trabajo, crecimiento económico, inversión, pero las perspectivas futuras de mediano plazo, 3 años, pero también de corto plazo, son muy negativas, y eso yo creo que está impactando fuertemente el clima social de Chile.
14: Claro, ¿sabes lo que pasa? Que yo encuentro que hay pocos países, no sé cómo lo ves tú, cómo lo ven ustedes en realidad, yo creo que hay pocos países en el mundo donde los economistas son tan importantes. No, lo digo sinceramente, son importantes, evidentemente, pero en la mayoría de los países, cuando se habla de economía, de política, políticas públicas, de comisiones tripartitas. En Chile hay escasísima también sindicalización, por lo tanto los actores siempre son muy reducidos. Cuando tú mencionas a la CUT y otra, claro, porque se demonizó la sindicalización por décadas en este país. Entonces son importantes, pero también otra cosa es la realidad. Hay muchos economistas que nos llegaron hablando de que hay que esto así nomás, uno más uno en dos, y no, pues en economía no es una ciencia exacta. Entonces eso es lo que yo creo que está pasando también, entre otras cosas, con el ministro de Hacienda, que llegó con una fórmula y la cochina realidad le está diciendo, oye, no, pues parece que no es tan así, ¿o no?
7: Efectivamente, yo creo que acá hay un elemento respecto de la promesa versus la realidad que está golpeando muy fuerte al gobierno, particularmente en el tema económico. O sea, con cifra mayor del 10%, no visto en la última quinquenio, y yo creo que es un problema. Y hay que agregar ahí un elemento, que son jóvenes y mujeres. Hemos insistido harto en este programa. ¿A quién afecta más tanto la seguridad como el tema económico? Es a las mujeres. Sí. Y en todas las encuestas las mujeres aparecen mucho más críticas que los hombres respecto del gobierno. Las mujeres aparecen más necesitadas de protección, tanto social como de seguridad y protección económica, y en un contexto que va a favorecer la informalidad. Entonces, Por un lado, y esto quiero vincularlo, tienes un proceso económico que va a fomentar la informalidad, porque necesitáis plata para llegar a fin de mes. Y por otra parte está la ley de el proyecto de ley de vándalos e incivilidades que castiga la informalidad. Entonces sí. Va a tener un, o sea, la castiga tanto de el comercio en las calles, como todo ese mundo asociado a lo informal, y por lo tanto va a tener un escenario de primavera complejo, yo creo.
11: Ahora, no sé si te llama la atención la entrevista de el ministro Quirós en el diario La Tercera, en la cual habla de ya cifras, datas, diciendo que viene un segundo semestre, un junio bastante mejor, versus un presidente de la República que en Paraguay está diciendo que la economía está enferma, que ya sabemos que la cosa viene mala, viene muy dura. Yo creo que deprimiendo quizás un poco más con esos dichos la expectativa, no estoy diciendo que sea irreal, pero efectivamente poniéndole. Y Quirós sale el fin de semana una larga entrevista en el diario La Tercera, con cifras, datas, números, diciendo que la caída, además haciendo varios asuntos, pero por sobre todo siendo bastante positivo, que no hay visos de recesión, y siendo bastante positivo con respecto a la reforma, que dice que va a haber un antes y un después de esta ley, y que vamos a tener una tendencia muy positiva hasta segundo semestre. ¿Cómo viste eso, esa salida, que me imagino que es comunicacional, planeada, no sé? ¿Cómo lo ves?
7: No, totalmente. Yo creo que, y volviendo a los economistas, hay un debate entre la recesión técnica y las... Sí. Llamémoslo, todavía no habla de brotes verdes el ministro, pero no. Va para allá.
11: Sí, claro.
7: Entonces, evidentemente hay una diferencia de interpretación de los datos asociados a la economía dentro del gobierno, ni siquiera fuera. O sea, porque es esperable que sea con la oposición, pero dentro del gobierno tú ves diferencias muy importantes sobre la economía y la política. Son los dos elementos que hoy día están dividiendo al gobierno y es evidente la diferencia que tú marcaste entre el presidente con un escenario más negativo y el ministro que a lo mejor tiene un rol que cumplir, una responsabilidad asociada a decir que su proyecto, su modelo, su apuesta va a funcionar y va a funcionar el segundo semestre.
11: Ahora, en las encuestas, ¿qué está golpeando más al gobierno? ¿Sigue siendo el tema de la delincuencia? ¿Es el tema del empleo, del tema económico? ¿Cómo ves ahí cómo ves que el gobierno se está armando para enfrentar esos temas, digamos, y poder salir de esta situación de baja, ¿no? Porque las encuestas solamente han ido a la baja.
7: Sí, no, totalmente. Yo creo que yo creo que hoy día es la combinación. O sea, hoy día no puedes dividir ambas cosas, porque además se retroalimentan. La inseguridad económica afecta también la percepción social sobre la inseguridad del orden público, etcétera. Y por lo tanto, hoy día ya están mezcladas. Al principio era mucho más fuerte la delincuencia, pero yo creo que ha tomado, está en segundo lugar, ese es el orden.
11: ¿Económico?
7: El primero es la seguridad y en segundo lugar es lo económico.
14: Claro, además,
7: particularmente el desempleo y particularmente entre mujeres, o sea, ese es es la relevancia. Ahora, yo creo que agregando a eso, hay unos datos que habría que seguirle la pista. Uno es el de Criteria, que aumentó en 8 puntos, según esa encuesta, el apoyo a la mega reforma en la última semana. Y eso me llama la atención. ¿Por qué? O sea, ¿qué efectos, qué está pasando que en situación de incertidumbre económica tú te aferras al único árbol que hay? No sé, esa podría ser una interpretación. Pero habría que ver más los números. Lamentablemente en esa encuesta no se desagrega por nivel socioeconómico para ver qué grupo le estaría pasando eso. Y lo segundo es que es parte de esto. Por ejemplo, se le preguntó sobre Sala Cuna a la gente. En la Sala Cuna, la mayoría quiere la Sala Cuna Universal, o sea, un buen discurso, sí. Pero cuando se le pregunta por quién financia, división total. Entonces, con mega reforma podría estar pasando lo mismo, de yo quiero una reforma así, pero vamos viendo por tema y ahí se produce las diferencias.
14: Es que esa es la lógica.
7: Muy probablemente.
14: Sube bueno ese punto, porque esa es la lógica, claro. ¿Cuál es la idea, al menos, de este gobierno versus lo que había anterior, donde finalmente la Sala Cuna la va a pagar el trabajador o la trabajadora? Claro. Antes era con un cargo a la empresa. Eso por una parte. Claro, hay gente que dice que se desviste un santo, el seguro se sentía para vestir otro. Eso por parte. Y con la mega reforma es lo mismo, porque yo creo que nadie puede estar en contra, ya bajemos esto, hagamos esto otro para generar más empleo. Obvio. El problema es que lo que no te dicen es que esto recién se va a ver en 8 años más. Pues.
7: Claro.
14: ¿O no?
7: No, por eso.
14: Entonces, esa lógica, el discurso
7: está, es. Esta lógica de querer que pasen cosas, claro, pero que no me afecten a mí. Entonces, la opinión pública. Y el tema de esa lacuna es impresionante, es 3/3, así, un tercio que dice que apoya que el Estado lo financie, que el trabajador lo financie o que el empresario lo trabaje. Se divide casi perfecto en 3/3. Entonces, obviamente vemos que hay un problema respecto de cómo se materializan este tipo de reformas.
11: Ahora, con el tema de la delincuencia también, ¿cómo lo ves? Porque tuvimos un hecho horroroso la semana pasada que marcó la agenda, que tiene que ver también con la muerte de este niño de 12 años por esta banda de algunos de menores de edad, otros de mayores de edad. Se habla también de una se va a hacer también un cambio, o se estaría promoviendo un cambio en la ley penal adolescente. Vemos también un ministro Rau que lo que hace, o muchas veces mucho operativo, hemos visto mucho operativo, también trajeron a más algunos líderes del Tren de Aragua. ¿Cómo ves el tema de la delincuencia, que sigue estando en un alza? ¿Va a lograr el gobierno, crees tú, meterle algo ahí que pueda hacer un cambio ya sea de percepción? Y tengo la sensación, por lo que escuché del propio ministro en la calle, digamos, es que quizás están apuntando a la idea de la percepción, que es lo, porque los homicidios estarían bajando. Están bajando desde antes, digamos. La curva se dobló, digamos, al final del gobierno de Boric. Lo estructural más o menos viene de ahí, ya lo dijo el nuevo ministro también, de ahí se están agarrando, es el cambio estructural. ¿Cómo ves que van a agarrar el tema para poder, no sé, cumplir en parte la promesa, o la promesa no se va a cumplir y ya da lo mismo que las promesas no se cumplan? No, lo digo así como en serio, así como ya no pasó esto, no va a pasar lo de la economía rápido tampoco, no sé, ya no importa, no sé.
7: A ver, las percepciones de temor es muy difícil bajarlas. Yo creo que va a ser casi imposible que bajen sustantivamente en el corto plazo. Tú requieres intervenciones estructurales en la sociedad para cambiar. Y piensa tú que vamos a tener homicidios, aunque vayan a la baja, casi todos los días. Son 365 días al año y hay aproximadamente 2.000 y tantos homicidios. Y es como... el gobierno tiene que acostumbrarse a esa lógica, ¿ya?, de que hay delitos violentos y van a seguir habiendo. Por eso las políticas públicas requieren un tiempo para su implementación. Y la percepción de temor además se alimenta por dos cosas: el delito violento y la incivilidad. Son esos dos elementos que movilizan el temor de la gente. Y la incivilidad está asociada no solamente a que metan ruido en el barrio, sino que también al entorno. Un entorno hosco, duro, sin luces en la noche, con transporte público que no llega a ciertas partes, etcétera, etcétera. Entonces eso es muy difícil estructuralmente cambiarlo en el corto plazo.
14: ¿Y sabes lo que me pasa a mí, Claudio?
7: Ahora, hay soluciones. O sea, en el mundo han habido soluciones. Está el caso de Medellín, el caso de Nueva York, en donde después de una década hubo un cambio.
11: Pero mientras tanto, ¿qué van a hacer?
7: Pero mientras tanto, tú necesitas mucha paciencia para implementar política. Entonces, la pregunta ahí es hasta qué punto el gobierno está centrado. Lo que tengo, la percepción es que parece ser que le preocupan más los delitos violentos que otros factores, ya que incorporarse en una conversación más amplia sobre los factores del temor. Si es así, van a apostar por este tipo de recursos de sacar policía a la calle, hacer operativo, tratar de identificar y fortalecer los mecanismos para controlar los delitos violentos y quedarse en ese espacio. Pero eso no te va a resolver el problema.
14: Quizás el problema que tenemos acá, Claudio, es que no hemos sido capaces de encontrar, incluso usando los ejemplos que tuviste en Medellín, que tuvo una tesis respecto de cómo se logró avanzar ahí en Nueva York, fue la ley tolerancia cero, y otras. Quizás aquí no hemos encontrado, porque estamos todos de acuerdo que esto no es de un minuto para otro. El tema es con qué partes. Y ahí es donde, exacto, ¿o no? ¿Cómo partes? O sea, para enfrentar esta percepción o lo que tú seas, los datos, en fin, todo lo demás. Y ahí pareciera que estamos bien al debe, da la claro, idea, ¿no?
7: No, totalmente. O sea, porque acá, por ejemplo, les pongo un solo ejemplo. Las políticas públicas de seguridad hoy día no ponen atención en las mujeres. Insisto con el tema. Sí. Y perdonen que sea reiterativo, pero no, es que es evidente que...

0: solamente esto.
1: Claudio Fuentes, director del Instituto de Investigaciones y Ciencias Sociales ICSO de la UDP.
2: ¿Estás viendo tu cuadernito? ¿Te quedó algo pendiente?
0: Y la derecha, obviamente.
2: ¿Ya?
1: Bueno, dale, dale.
2: Dígalo.
1: No, dale.
0: No, no, porque la semana pasada, después de la acusación constitucional, yo creo que la entrevista de Kaiser es interesante en ese sentido. Es decir, acá no hay que negociar con nadie y hay que seguir con el 50+1 versus otra posición que yo creo que la encabeza hoy día Paulina Núñez, que abre una mesa de negociación. En la mega reforma está conversando y está buscando acuerdos. Entonces son dos formas de encarar las negociaciones y el escenario político muy distinta y que tienen enfrascada la derecha en estas dos almas.
2: Pero parece ser que por ahora, en este momento, Paulina Núñez o su idea avanza.
0: Sí.
2: Porque logró la reunión con Quiroz, logró dos reuniones, no significa que, o sea, al menos el espíritu de, y al menos para decir, da lo mismo cómo se apruebe, buscamos que esto fuera aprobado por más de un voto.
0: Exacto.
2: Yo creo que esa alma en ese momento, en este punto, está empujando.
0: Exacto.
2: Sí, está ganando.
0: No, totalmente, sí. Y vamos a ver hasta qué punto el grupo más de algunos republicanos, más Kaiser y el Partido Nacional Libertario, marcan o no marcan esta competencia por la hegemonía de la derecha.
1: Claudio, hasta la próxima semana. Muchas gracias, como siempre.
2: Muchas gracias.
1: Da gusto partir así el lunes. Bien, 8:02 a.m. Hacemos palabra que noticia aquí en Futuro, la radio del rock. ¿Escuchamos una canción, profesor, o no sería? Los Tres. Buen día.

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9: Muy bien, 8:08 a.m, hacemos palabra que noticia aquí en Futuro, la radio del rock. Hoy es lunes 6 de julio del año 2026, está despejado en la capital, no cede las bajas temperaturas. Mira, partimos el programa con 1,4 bajo cero, estamos 1,2 bajo cero, pero muy agradables, 22 grados se anuncian para hoy. Hoy y mañana van a ser los días más fríos, al menos del inicio de esta semana en cuanto a las temperaturas mínimas. 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Bueno, muy oportuno. 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Marley Coffee es el café que nos une. 8:09, vamos a escuchar una canción ahora y luego volvemos con el bar mundialero y todo lo que pasó con esta cita mundial el fin de semana y sobre todo lo que viene de Ramones.

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1: Muy bien, 8 de la mañana con 12 minutos. Hacemos Palabra que es Noticia aquí en Futuro, la radio El Rock. Está ahora con el bar mundialero. Allá estamos esperando ahí a su carrete. Noruega nomás, que pulverizó la ilusión de Brasil, ¿eh? Qué potente.
2: Yo creo que la salida de México también es muy poderosa, además siendo local también.
1: 3-2 frente a Inglaterra.
2: Claro, con un muy buen con un partido además que te tuvo goles, que entonces tuvo realmente ambos. Yo creo que hubo esos dos encuentros realmente han sido como, yo creo que los encuentros que los tuvieron de pelos este fin de semana, ¿no?
1: Ya, ahora, claro, fíjate que yo reflexionaba en la importancia de estar además en un mundial, ¿eh? No solo por la cuestión deportiva. Imagínate la vitrina, pensaba incluso Chile, ¿eh? Cómo se farró esa oportunidad. La vitrina que es un mundial de fútbol para lo que es tu país. Verlo en términos, no sé, pues de tus características culturales, sociales, el impacto económico que tiene. Está todo el mundo haciendo el remo de los noruegos. Hay unas imágenes increíbles, hasta pilotos de combate haciendo el remo en las cabinas y todo lo demás. Bueno, Noruega pulverizó la ilusión de Brasil. Haaland extraordinario. Mbappé, Messi y Haaland tienen el mismo 7 goles. Ahí hay un dato.
2: Ahora, la salida de Brasil y de México en un mismo, en apenas hora, igual es desolador para uno viniendo desde América Latina, po. Digamos, reconozcámoslo. O sea, yo encuentro que imagínate que México hubiese ganado el mundial. Ya sé, ya no, pero es más no sorpresa, puede, no sé, ya.
1: Pero es más sorpresa para mí Brasil que México, con todo respeto, digamos. Porque
2: lo
1: México,
2: que pasa
1: claro,
2: es que ser local, lo que pasa es que ser local igual te da una fuerza ser local. O sea, en México, que ya tiene una fuerza brutal también, y es como cuando Francia gana su mundial. Eso fue una fiesta total y absoluta. No sé si se acuerdan.
1: No, por supuesto,
2: Francia,
1: pero yo lo digo por historia. O sea, México no tiene por dónde competirle a Brasil, digamos, en esa lógica. Y además, ver los equipos con los que se han enfrentado. Mira, además, yo creo que todo este rato hemos visto un mundial por un lado y otro mundial por otro lado. Los grandes, en esta última semana, Francia, bueno, el mismo Brasil, Inglaterra, México, Noruega, todos por un lado. Claro, hoy día Portugal con España y por el otro lado hasta, bueno, hasta Argentina y otros partidos que, bueno, tengo la impresión de que han sido menos atractivos, no sé cómo decirlo, digamos.
2: No, mira, la salida de Brasil, por supuesto, un lloradero. Bueno, lloró por todos nosotros Neymar también, ¿o no? Bueno, Neymar viene llorándose tanto rato y alegándose hacer tanto rato y quejándose tanto. Si hubiese corrido más y si hubiese dejado rodar tanto, a lo mejor lo habría ido mejor, no sé.
3: Hola, hola. Se dijeron de todo.
1: Por eso te digo, es que yo no
3: se dijeron
1: no
3: de todo y en ese folclore del fútbol típico que hay siempre, el arquero noruego le dijo de todo y cuando Neymar hace un gol, le dice, conmigo no. Pero Neymar debería haber corrido a renegar.
1: Sí, pero bueno, ahí está, fue una anécdota, pero bueno, así terminó ese partido. Es decir, ahora viene Noruega con Inglaterra. Y por la otra llave, en esta parte está Estados Unidos con Bélgica. Viste que hay un escándalo gigante con el jugador norteamericano, ese que habían expulsado. Se le vamos a pedir detalles a su carreta. Trump le pidió a Infantino, o hizo una petición a la FIFA, para que ese jugador, por considerar injusta la tarjeta roja, fuera rehabilitado para el partido de hoy. Y adivina qué hizo la FIFA. Lo aceptó.
2: Esto es la información según el The New York Times. Lo que dice es que hay 3 personas familiarizadas con la sorpresiva jugada del mandatario estadounidense. Trump llamó el miércoles al presidente de la FIFA, tal cual como tú dices, Gianni Infantino, para pedirle que reconsiderara la sanción impuesta al atacante. Días después, el organismo, según The New York Times, rector del fútbol, anunció que este señor quedó habilitado para disputar el partido el lunes frente a Bélgica tras dejar sin efecto la suspensión. Esto ha generado más sorpresa. Se trata de algo bastante inusual, según los antecedentes. La primera vez que desde 1962 La FIFA revierte una suspensión por tarjeta roja y permite que un futbolista participe en el siguiente partido cuando reglamentariamente debía cumplir una fecha de castigo. Bueno, también se pone frente a la, o sea, esta relación entre Infantino y Trump. El dirigente suizo ha hecho varios gestos hacia Trump. El 2025 incluso la FIFA creó y entregó a Trump, no nos olvidamos de esa vergüenza, el premio FIFA de la paz, ¿se acuerdan?
4: Sí.
2: Qué vergüenza. Es que ya es como, bueno, uno no sabe si estas cosas son bromas, son verdad, pero la verdad es que son reales. Hay un presidente.
1: Yo creo que son reales.
2: No, Trump es real. Lo que quiero decir, no es que lo digo, me refiero a todo lo referente a Donald Trump. Parece que fuera una gran chiste.
1: Una locura,
2: y esto es una realidad. O sea, llegando hasta estos niveles. El perdonazo pone en duda la credibilidad del Mundial, injustificable, titulan también en algunos medios lo que habría hecho Donald Trump interviniendo también en lo que es la prohibición de que un norteamericano volviera a jugar a raíz de una tarjeta.
1: Bueno, además que bueno que tenía una historia que comentábamos justamente el otro día cuando hablábamos de un fallo de la Corte Suprema, justamente que lo favoreció por las personas que nacen por la razón que sea, estando en territorio norteamericano por la razón que sea, ellos se convierten inmediatamente en ciudadanos de ese país y Trump perdió en la Corte Suprema. Que bueno, que tiene que ver con este jugador justamente, que nació en Estados Unidos por una casualidad, digamos. Después se fue y todo lo demás, pero él por derecho propio, como establece la enmienda 14 de la Constitución norteamericana, por nacer es ciudadano norteamericano. Bien, 8:18.
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1: ¿Cómo está, ingeniero?
5: Bien, ¿y ustedes?
2: Buen día.
5: Bien, ahí igual de confundidos, enojados un poco con el señor Trump, que como que todo lo que toca lo arruina. Por lo menos en lo que se refiere a este mundial, que ha sido tan bueno
1: y
5: en términos
1: bueno.
5: Generales, y él lo termina echando a perder. No sabemos cuánto va a ser el alcance de la determinación de la FIFA y este artículo 27 que le permite al señor Folarin Balogun jugar el partido de hoy a las 20 horas ante Bélgica, porque claramente no sabemos si va a ser determinante en el encuentro, si es que va a pasar Estados Unidos o Bélgica, pero ya es muy feo el hecho de que se determine esta situación de forma prácticamente antirreglamentaria, porque claro, se establece de un procedimiento reglamentario de la FIFA, pero que se contrapone contra otros que señalan que una determinación de un árbitro dentro del terreno de juego no puede ser modificada después. Y yendo al detalle, porque esto uno puede quedar incómodo también, enojado por la determinación que se tomó, porque a mí me pareció que el jugador fue mal expulsado, pero eso es una percepción personal, digamos. Al final el árbitro tomó la decisión y eso es lo que uno tiene que respetar al momento de los campeonatos mundiales de fútbol, y esperar que sus compañeros estén a la altura de las circunstancias y él eventualmente pudiera haber regresado en un partido de cuartos de final si es que sus compañeros consiguen derrotar y superar a Bélgica en el partido que se va a jugar hoy en Seattle. Pero de verdad como que lo ensucia y echa a perder algo que ha sido tan bonito hasta ahora, como es el Mundial 2026 en México, Estados Unidos y Canadá. Partido, no sé si ya los comentaron
1: de alguna manera. Pero al lado de tus comentarios, Pichiruchi, así
5: no,
1: que dale.
5: No, por favor. Además, esto del fútbol es subjetivo, si uno
1: no, pero dale.
5: Lo ve como lo quiere ver, digamos. Con una, no sé si a esta altura sorpresa o no, con Noruega avanzando a los cuartos de final con una gran actuación de Erling Haaland sobre el cuadro brasileño, que con Carlo Ancelotti se va para la casa. En un partido para el olvido, porque me parece que incluso los segundos 45 minutos fueron superados abiertamente y donde al final en el balance yo creo que los europeos se fueron justos vencedores de este 2-1 que se disputó en la jornada ayer y que le permite a Haaland celebrar y seguir en carrera también por este torneo alternativo que se está jugando. Yo creo que eso lo hace más bonito todavía este campeonato, ¿no? El torneo alternativo que se está jugando con los goleadores, con Messi, Mbappé y Haaland que tienen 7 y con Harry Kane que tiene 6 y los cuatro futbolistas además siguen en carrera. No es que como que todavía estén, ya uno ya quedó fuera, no, están todos abiertos a la posibilidad de seguir marcando goles en cada una de las llaves en las que van a participar de ahora en adelante, y por lo tanto lo hacen aún más atractivo. Noruega, insisto, derrotó 2-1 a Brasil, cerrando yo creo que una era también para Neymar, que terminó a los llantos, pero que pone en cuestión si es que a veces esto del fútbol homenaje, de sacar a jugadores, de llevarlos, sabiendo que estaban abiertamente lesionados o que no estaban en condiciones de rendir, es lo correcto. Yo en un principio, cuando nominaron a Neymar, Andrea Toño, a mí me pareció que no era una mala idea. Pero cuando uno después se entera, después de la nominación, de que el tipo pasó 2 semanas o 3 semanas más sin poder jugar, ya es extraño. La determinación del técnico italiano, que supuestamente iba a modificar las cosas en el cuadro brasileño para que estos pudieran competir de igual a igual con el resto de las selecciones en el Mundial, y cosa que finalmente no consiguió. Insisto, muy bien por Haaland, un tipo pareciera a esta altura sobrenatural, con la fuerza física que tiene y con lo relajado que se toma todas las cosas, digamos.
1: Es que eso te iba a comentar, hace los goles, sobre todo el segundo, uh-huh. Y es como que
5: no ha pasado nada. Ah, es piola, sí. Me encantó el video viral de cuando saluda a unos cabros chicos antes de entrar a la cancha. ¿Lo vieron, no?
1: Sí.
5: Que hay un gordito así como que no se había dado cuenta, sí. y le toca la espalda así como, ya, pues saluda así como, y el otro, y dice, ¡Haaland! Y otra niña salta, y el gallo está como si fuera a jugar un amistoso.
1: Exactamente.
5: ¿Ah? Yo creo que esa es también la actitud que uno tiene que tomar, y hay veces que se toman las cosas tan en serio, tan a la grave, que terminan redundando en cosas que afectan también al espectáculo deportivo. Lo de Paraguay, por ejemplo, el otro día en el paso de Francia a la próxima fase, también es... yo creo que ya como que tenemos que terminar con eso de las conductas antideportivas que ensucian los partidos. Y yo sé que Mbappé entró en el juego y que después de las declaraciones también siguió la misma, diciendo que sí tenía que meter las manos a la mierda para seguir... En la mierda para seguir ganando, las iba a meter de nuevo, pero no creo que
1: es
5: sea.
1: Es que igual los paraguayos se les pasa un poquitito la mano.
5: Sí, parecía un partido de final de Copa Libertadores. Sí, bueno,
1: totalmente ratonílico, chino.
5: Lo que no, a veces nos refleja tanto el por qué estamos, digamos, por qué progresan los demás y nosotros pareciéramos estancados en este continente. Y ayer, en uno de los partidos más entretenidos también de lo que se ha visto en el Mundial, Inglaterra derrotó por 3-2 a México en el Estadio Azteca absolutamente repleto otra vez, con aviso de tormenta que hicieron retrasar el partido una hora, que se tuvo que partir más tarde, pero que todas las cosas que se dijeron sobre Inglaterra, de que quizás no iba a estar a la altura de las circunstancias para poder derrotar a México, quedaron al margen. Y sí estuvo, y me parece que fue muy buena la actuación de Harry Kane y sus compañeros, que les permite meterse en cuarto de final, que lo festejó con un Kane absolutamente disfónico tras el término del partido, festejando con sus hinchas, con hinchas que también asistieron al Coloso de Santa Úrsula, como es conocido el estadio Azteca, que sigue agigantando además su leyenda, Andrea Toño. 19 partidos de Mundial se han jugado en el
1: estadio Azteca. Espectacular.
5: Ah, 2 finales. Bueno, lamentablemente en este año las finales van a ser en Estados Unidos, o los partidos más importantes, porque ya se cierra con esto el ciclo en tierras aztecas. ¿Eh? No hay más partidos en México de ahora en adelante, la totalidad se van a jugar en Estados Unidos. Y bueno, lo que ustedes mencionaban, todo esto se ve embarrado por la decisión de la FIFA y este polémico artículo 27. Se juega ese partido hoy a las 20 horas, Estados Unidos y Bélgica, y además muy temprano, y este partido también va a estar espectacular. ¿Eh? ¿Ya lo tienen agendado, no? ¿Mandaron algún reemplazo?
1: ¿Cuál?
5: ¿Cosas que tenían que hacer a las 3 de la tarde? España-Portugal.
1: Está bueno.
5: Sí, pues.
1: ¿Viste que Ronaldo le mandó un video a un niño que perdió la familia en el terremoto?
5: Ah, no, esa no me
1: enteré. Un niño que perdió la familia en el terremoto de Venezuela.
5: Ya.
1: En fin, en el contexto... De la tragedia que vive, uh-huh. Él contó que era hincha de Cristiano Ronaldo. Y Ronaldo le mandó un video, weón.
5: Oh.
1: Le mandó un video y dijo, te invito a mi próximo partido, esté donde esté en el mundo.
5: Tiene cosas tan buenas Cristiano Ronaldo y otras tan malas, porque en la conferencia...
1: No, es que me llamó la atención.
5: Digamos. También se agarró con unos periodistas diciéndole como que siempre hablaban mal de él. Esas cosas que también...
1: Bueno, pero es que ya, bueno, yo creo que emocionalmente está, sabe que va de salida y todo lo más que
5: sea. Sí. Vamos a ver.
1: Bueno, presumo.
5: No, yo digo en este mundial, por lo menos.
1: Claro. No, me refiero a su carrera deportiva.
5: Porque en términos futbolísticos, claro, y por las presentaciones anteriores, España es gran favorito para avanzar en el mundial.
1: Sin brillar mucho igual España.
5: Sí, pero no ha tenido mayor
1: inconveniente. O sea, está bien, pero no ha sido descollante.
5: O sea, le empató Cabo Verde en el primer partido con Bocinha, claro, cuando se hizo figura, que se hizo conocido, y el resto lo ha ganado sin mayores problemas. Lo que se espera de él, un juego más colectivo que brillante, con un quizás con un Lamine Yamal que uno esperaba que fuera más protagonista, pero que no lo ha sido, pero que también llegó en condiciones físicas algo disminuidas al certamen.
1: Mira, ¿escuchamos a Ronaldo?
5: Bueno, dale.
4: Hola Andrés, ¿qué tal? Te hago este video para mandarte un abrazo. Sé que eres súper fan. Cuando te pongas bueno, quiero invitar a ver un partido mío y para disfrutar, ¿vale? Me encantaría conocerte. Un abrazo, amigo.
5: Mira.
1: Buena onda.
5: Está bien.
1: Sí.
2: Hermoso. Sí. ¿Cómo puede cambiar la vida a alguien esas pequeñas palabras? Imagínate.
5: En las
2: condiciones, las situaciones que están viviendo.
1: Y no, un niño que estaba en el hospital.
2: Horror.
1: Un tercero le mostró el celular y el saludo.
2: Un horror.
5: Y no cuesta nada. Así como también no fue en este partido. Pero el otro día fue también Jude Bellingham, que ayer fue figura en el triunfo de Inglaterra sobre México. También atiende a un periodista discapacitado y como que nadie lo pescaba. Y Bellingham se quedó ahí conversando con él. En una charla, incluso en ese momento también fue consultado por el tema de la tragedia de Venezuela y también respondió el astro del Real Madrid. A veces no cuesta nada, ¿eh? Más para aquellos que viven con comodidad. Oye, y que festejan la posibilidad de estar presentes en un certamen.
2: ¿A ti qué te duele más, la salida de Brasil o la salida de México?
5: En términos de lo que yo quería, de Brasil, porque yo pensaba que Brasil iba a llegar más arriba.
2: Sí.
5: No era mi favorito, favorito sigue siendo Francia desde antes del campeonato, porque me parece que tiene como tantas variantes que uno dice que si Francia seleccionara los 11 que son titulares, tiene 11 más para
2: da lo mismo, tipo, digamos, claro. Ah, claro, le puede prestar jugadores al mundo.
5: En eso yo creo que Francia es muy superior a los demás.
2: Pero te duele la salida de Brasil, le quita brillo, digamos.
5: Yo pensé que se iban a destapar, que iban a mostrar otra cosa. Los antecedentes eran muy malos de Brasil.
2: Ya, o sea, pero tampoco estaba para seguir brillando, digamos, bueno, pero una salida prematura.
5: No, y uno dice, ya, en el Mundial a lo mejor van a mostrar otra cosa y tampoco lo habían mostrado, digamos. Era como era el momento, como decir, ya estamos ahora en el campeonato, juguemos, tratemos de mostrar, y Ancelotti también como con su mirada un poco más defensiva, con un Brasil que no muestra a jugadores no deja desplegar el talento de sus jugadores. No, terminó siendo un poquito un fiasco.
2: Sí, ¿no?
5: Lo de Brasil. Sí.
2: Claro, pero siempre tiene menos brillo un mundial con Brasil eliminado, claro, antes, digamos.
5: No, y más allá de los antecedentes o de lo que habían jugado Noruega y Brasil, antes del partido uno decía, va a pasar Brasil. Como que ahora ya, sí, ahora va a aparecer Brasil y no.
1: Oye, Pancho, ya estamos hablando hasta allá de Francia, Marruecos, esto lo que nos costaba de España, Portugal, Estados Unidos, ajá, Bélgica, y por el otro lado.
5: No, pues Argentina juega mañana. Argentina lo tiene. Lo de Cabo Verde estuvo increíble, ¿no?
1: Lo tiene relativamente relajado Argentina.
5: Sí, por un lado, pero le toca a Egipto si es que avanza. Y en la próxima le toca a Colombia. Si es que siguen avanzando los cafetaleros, que se han visto bastante más sólidos. Yeah. No sé si tan así como. En términos de rendimientos individuales y colectivos, Colombia ha ganado bien, pero no. No ha lucido, digamos. Yeah. Yo creo que le falta mostrar todavía más potencial a Colombia, que sigue siendo y sigue avanzando. Y yo creo que va a ser una tarea difícil para Argentina, si es que llegan a toparse. Y si es que, claro, si no tienen. Uno piensa que no va a tener mayores inconvenientes en superar a Egipto. Pero eso, bueno, será para la próxima oportunidad. De eso hablaremos mañana. Cierro también con cositas del fin de semana. Copa Chile, Universidad de Chile venció por 3-2 a Santiago Wanderers. Hoy día se sigue jugando. Colo-Colo va a estar enfrentando a Recoleta a las 19:30, casi en paralelo con el partido de Estados Unidos con Bélgica.
1: ¿Qué hay?
5: Que va a jugar Colo-Colo con Recoleta, más o menos en paralelo con Estados Unidos-Bélgica en el Mundial. Programación de nuestro fútbol nacional. Charles Leclerc ganó en el Gran Premio de Silverstone en Inglaterra. Y con eso se abre la Fórmula 1. Yo siempre como que el año pasado también dije lo mismo, en algún momento como dije, oye, está medio definido lo de... ¿eh? Lo del campeonato. Este año Antonelli parecía que se arrancaba y no ganó nunca más. Sí. ¿Ah? Así que George Russell, que es su compañero, ahí está de nuevo en la pelea, y el campeonato de Fórmula 1 que se enciende. Y como siempre, ustedes saben que yo tengo información privilegiada de la natación. Durante la semana pasada se disputó el Campeonato Nacional de Natación en la piscina de Crystal Kebrich, que además contó con la presencia de Crystal Kebrich.
1: Bueno.
5: ¿Ah? En los 400 y los 800 metros libres, representando a la Asociación Santiago Unido. Y el triunfo se lo llevó por equipo su Universidad Católica, que mantiene su liderazgo, en este caso seguido por, en el tercer lugar, por Estadio Español, y segundo lugar para Estadio Mayor. Primer lugar para Universidad Católica. Insisto, se sigue ocupando de buena manera el Estadio Nacional y principalmente la piscina de Crystal Kebrich. Y con la en un recinto que además está en medio de la polémica. Sí. ¿Ah? Con BTEs, como dijeron por ahí en alguna oportunidad. Bueno, será debate para otro momento.
1: Pancho, gusto verte, amigo.
2: Pancho, muchas gracias.
1: Muchas gracias, que estés bien.
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1: Bien, 8 de la mañana con 32 minutos. 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Cámbiate a ISAPRE Esencial. 8:33, hacemos una pausa, ¿cierto? Cuando regresemos al programa vamos a estar conversando con Gonzalo Muñoz, integrante del Consejo Nacional de Educación Académico, además de la Facultad de Educación de la UDP, ex integrante de la Mesa Técnica del SAE. Vamos a hablar de la reforma que busca empujar este gobierno al sistema de admisión escolar. Súper interesante este tema porque tiene ramificaciones bien relevantes que van más allá de esta cuestión en particular. Volvemos de inmediato.
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1: Muy bien, 8 de la mañana con 37 minutos. Como les decíamos, durante su primera cuenta pública, el presidente Kast anunció que van a impulsar una reforma al sistema de admisión escolar, cuyo mecanismo de selección, lo llaman tómbola, por sus detractores, será el principal elemento a modificar.
2: Bueno, además de eso también, más recientemente la ministra de Educación, María Paz Arzola, ya confirmó que están en los últimos detalles para presentar el proyecto que busca cambio en el sistema de admisión, con el principal enfoque en la centralización. Otros temas más también que vamos a querer conversar sobre el tema de los SLEP, las escuelas protegidas que se cayó en el Tribunal Constitucional y otros.
1: Ya está con nosotros acá en el estudio Gonzalo Muñoz, él es integrante del Consejo Nacional de Educación, académico además de la Facultad de Educación de la UDP y ex integrante de la mesa técnica del SAE. Gonzalo, gracias por estar acá. Bienvenido.
5: Gracias a ustedes por la
2: invitación. Bienvenido.
1: Partamos por el SAE. A ver si nos ayuda a entender, esta mal llamada tómbola, que bueno, yo creo que lo hacen con su qué, las personas que lo abran de esa manera para desacreditar el sistema y todo lo demás, pero un poco a ver si brevemente nos explicas cómo funciona ahora y qué es lo que quiere hacer el Ejecutivo.
5: Perfecto. A ver, antes del sistema de admisión escolar, que se crea el 2015 y que comienza a implementarse el 2016, ¿qué teníamos en Chile? Teníamos un sistema que era descentralizado, es decir, todas las familias iban a distintos colegios a postular, sí. Digamos. Ese era un sistema, la verdad, bastante ineficiente, porque a veces las familias quedaban en varios colegios, no se optimizaban los cupos, ¿verdad? Y al mismo tiempo era un sistema opaco. Era un sistema opaco donde en la práctica lo que ocurría es que más que las familias eligieran los colegios elegían a las familias. De hecho, en Chile teníamos muy documentado prácticas en ese mismo sentido discriminatorias que muchos colegios aplicaban, y eso hacía que, por ejemplo, niños, niñas con necesidades educativas especiales quedaran fuera del sistema. También los más pobres, los más vulnerables quedaban fuera del sistema. Entonces, ¿qué es lo que pasaba con eso? Obviamente eso era un sistema muy injusto, y lo que hizo la ley de inclusión al mismo tiempo que terminó con el copago, hay que acordarse eso porque son dos cosas que van de la mano, fue crear un sistema centralizado, más eficiente por lo tanto, donde las personas fueran efectivamente las que elegían, las familias y ya no los colegios, y que además garantizara la no discriminación, porque ese es el sentido que tiene un sistema que básicamente lo que hace es que ordena las preferencias, las familias postulan en base a sus propias preferencias, identifican los colegios a los que quieren postular, sí. Lo hacen en un orden de prioridad, se aplican ciertos criterios, si es que los colegios tienen menos cupos, ¿verdad?, que la demanda, obviamente lo que pasa ahí es que se llenan en base a ciertos criterios, del nivel de vulnerabilidad, de si hay hermanos ahí en el colegio, exalumnos, hijos de funcionarios, y luego, efectivamente, cuando hay, por ejemplo, 100 postulantes para 50 cupos, lo que operaba era este algoritmo que básicamente lo que hace es que entrega todo en la misma posibilidad, y es lo que se hace en muchas partes del mundo. Entonces, ¿qué ha pasado con este sistema que trato de plantear ahí bien, bien resumidamente? Es que, efectivamente, y esto lo vimos en una mesa técnica que estuvo trabajando durante 4 meses el año 2025 por iniciativa del gobierno del presidente Boric, que fue, evaluamos esa política, identificamos muchas fortalezas. De hecho, la gran mayoría de las personas quedan sus primeras preferencias, ¿ya?
1: Sí.
5: Pero claro, lo que ocurre es un sistema además más eficiente, como les decía, más justo, más transparente. Las personas saben por qué quedan o no quedan en el colegio, cosa que antes no pasaba. Ya hablaremos sobre el proyecto del gobierno, porque creo que puede volver a pasar eso, digamos, si se aplicara lo que el gobierno está proponiendo. Y entonces, también es importante reconocer que al mismo tiempo que tiene todas esas bondades, el sistema lo que hace es que, como las personas ven pocos colegios de buena calidad, hay una concentración muy fuerte de familias que postula a pocos colegios. ¿Y qué pasa ahí? Obviamente, se genera una insatisfacción de esa parte de la familia. Muchas se benefician. Prácticamente se ha triplicado, por ejemplo, el porcentaje de alumnos con necesidades educativas especiales. Eso a veces se dice poco. Todos ellos se han beneficiado del sistema. Pero claro, hay una parte de la población insatisfecha que dice, bueno, yo quería este colegio,
15: pero no es por el problema, no es por el SAE que quede fuera, ¿se entiende? Sino que más bien el SAE transparentó esa realidad, y lo que ocurre hoy día es que efectivamente muchas personas tienen una sensación de frustración con este sistema porque postularon a un colegio, no quedaron en el colegio y sienten que pueden hacer muy poco para eso. Y bueno, y frente a eso entonces el gobierno está planteando hoy día una alternativa, podremos hablar de eso, pero eso es más o menos lo que ha pasado. Un sistema que es eficiente, un sistema que es más justo, que garantiza la no discriminación, pero que tiene la contracara de que si bien beneficia, creo yo, a la mayoría de las familias en Chile, tiene un grupo de la población que le ha costado, digamos, apropiarse, porque efectivamente genera frustración, porque, pucha, ¿qué más importante que nuestros hijos queden en los colegios que nosotros queremos? Es un tema muy sensible para la ciudadanía.
2: Ahora, ustedes sí plantearon mejoras en el SAE. Efectivamente, encontraron algunos puntos en esta comisión que se hizo durante el gobierno de Boric. Ustedes sí plantearon que había que mejorar el sistema SAE y plantearon unos puntos para mejorarlo.
15: Totalmente, planteamos más de 20 propuestas, diría yo, en varios ámbitos que van, algunos de los cuales son recogidos en el proyecto de ley del gobierno, pero muy poco, la mayoría no, y el gobierno va mucho más lejos que lo que nosotros propusimos. Nosotros propusimos básicamente mejorar el sistema de admisión escolar. Dijimos, bueno, si importa que la familia elija, entonces entreguémosle más información,
2: claro,
15: a la familia.
2: Claro, importa, por ejemplo, que la familia elija, pero estamos todos más o menos de acuerdo que el SAE efectivamente necesita reformularse después de todos estos años, no solamente por la frustración de las familias, sino que también porque hay ciertos colegios llamados de excelencia que efectivamente con el sistema SAE, porque pongámoslo ahí también, más de otros motores de problemas que no reconozco todos, pero que también de alguna manera dejaron de ser de excelencia. Esto de que todos podían entrar a esos lugares también les generó montones de problemas. Y voy a sumar otro punto más. Ayer justamente estuve con una persona que tenía un colegio. Se hace este sistema y ellos dicen, ok, inclusión, perfecto, pero nunca me han dado un peso extra o muy poco para que yo pueda atender a todos aquellos chicos que tienen TEA, que está perfecto, TEA, esquizofrenia, casos de violencia, que le pasó en su colegio. Entonces, ¿cuáles son las cosas que en este proyecto uno diría sí o tú crees que hay que mejorar, que no están en el proyecto, o cuál es el problema que tú ves en el proyecto? Porque estamos todos de acuerdo que hay que mejorar el SAE.
15: Mira, un minuto para reaccionar a las dos reflexiones que hace, que creo que son muy importantes, porque son otras dos cosas en las cuales el SAE necesita mejoras o que no es necesariamente el SAE, pero que es muy importante abordarla. Una es el tema de los liceos de alta exigencia académica. Esos liceos, de hecho, no solamente, o sea, yo diría, para ser bien riguroso, tienen un conjunto de problemáticas ya hace bastante tiempo que el SAE en realidad también visibiliza más que causa, digamos. Pero aún así, la mesa técnica propuso un conjunto de modificaciones para que esos colegios pudieran tener un margen de selección académica propiamente en base al desempeño previo de los estudiantes mucho mayor. ¿Ya? Esa es una cosa. Y segundo, efectivamente, lo que pasa con las políticas pro inclusión es que eso tensiona al sistema educativo que pedagógicamente debe abordar ese reto, y evidentemente ahí los recursos que el país ha ido provisionando para eso, los establecimientos educacionales son todavía insuficientes a pesar de que se ha avanzado muchísimo, pero son dos cuestiones que el tipo de cosas que uno esperaría que estuvieran en el corazón de un proyecto para mejorar la calidad de la educación y también la admisión, que estuvieran digamos haciéndose cargo de lo que implica esta mayor diversidad. Ya. ¿Qué es lo que hace el proyecto del gobierno?
2: ¿Qué plantea el gobierno en las dos o tres cosas más importantes?
15: Yo diría que el proyecto de ley hace varias cosas, pero yo diría hace fundamentalmente dos, ¿ya? La primera es que crea dos sistemas, o sea, crea un sistema distinto para todos los colegios que tienen sobredemanda, con criterios bien básicos para establecer la sobredemanda. Esos son muchos colegios en Chile, depende de la variable que consideremos, pueden ser algo así como el 20, el 30% del sistema, muchísimo, digamos. Ya no estamos hablando de los liceos de alta exigencia, ¿verdad? 15, 20, 50 liceos en todo el país, sino estamos hablando de un número de miles de colegios, ¿verdad? Y miles de cupos y postulaciones. Y en segundo lugar, vuelve a instalar la selección en el sistema educacional y, por tanto, ¿verdad?, supedita, diría yo, subordina la selección de las familias, que es además el relato que está en el programa de gobierno, por eso que aquí hay contradicciones que es bueno poner sobre la mesa y el del debate público, ¿verdad? Subordina la elección de la familia a la elección del sostenedor. ¿Por qué? Porque la ley lo que hace es reponer la posibilidad de que los colegios seleccionen a través de dos maneras. permitiéndoles que los colegios definan criterios propios, el SAE establece por ley cuáles son los criterios. Entonces uno sabe objetivamente que si uno es hijo, por ejemplo,
1: universal,
15: de exalumno o de un funcionario, ¿verdad? O está dentro del porcentaje de alumnos vulnerables, queda en el colegio, ¿verdad? Acá la ley dice algo así como los colegios pueden ocupar distintos criterios propios, tienen que definirlos, ¿verdad? Ellos mismos podrían definir el desempeño académico, podrían definir la asistencia a colegios previos, se dan varios ejemplos, pero además explicita que pueden haber ciertos mecanismos que legalmente estaban prohibidos y que se pueden volver a reponer. Uno de los más sensibles que ha generado un debate público bien interesante son las entrevistas. ¿Por qué las entrevistas? Porque las entrevistas estaban documentadamente en Chile a través de la investigación rigurosa que se había hecho antes del 2015, de que eran unos principales mecanismos para discriminar, ¿verdad? No todos los sostenedores evidentemente tienen esa intención, pero lo que sabíamos en Chile es que ese era el espacio, donde un espacio privado, ¿verdad? Donde a veces el director o el sostenedor le decía a la familia, bueno, en realidad ese estudiante no es para este colegio, entonces la familia no postulaba o derechamente quedaba fuera de ese colegio.
2: Pero espérate, no te entiendo. La ley, entonces, esta ley lo que hace es que de un 20, los colegios que tengan sobredemanda son los únicos que van a poder seleccionar, o todos van a poder seleccionar un porcentaje de sus alumnos. No
15: hoy
2: entiendo.
15: Día, mira,
2: en la ley,
15: es una buena pregunta porque no es del todo clara la respuesta para lo que tú estás diciendo, para lo que tú estás preguntando, pero yo diría, para simplificarlo, es que para los colegios que tienen sobredemanda crea un mecanismo, por eso yo digo crea dos sistemas, crea un mecanismo propio. Mantiene el SAE, por decirlo así, para todos los colegios que no tienen sobredemanda. Cuestión que es bastante lógica porque en realidad ahí van a ocupar los criterios y van a entrar todas las personas que quieran entrar a esos colegios porque no tienen sobredemanda. Y en los que tienen sobredemanda crea un sistema propio donde los colegios pueden definir sus propios criterios, ¿verdad? Y donde pueden reponerse este conjunto de mecanismos. ¿Por qué la pregunta que tú haces es muy interesante?
2: ¿Son los colegios buenos?
15: Porque las entrevistas se reponen para todos los colegios y esa es una gran pregunta que queda abierta.
2: Para todos.
15: Legalmente... Es lo que está en el proyecto de ley hoy día, no sé si eso es un error o no, sería bueno preguntárselo a las autoridades, las entrevistas se reponen para todo el sistema. ¿En cuál tiene sentido, verdad? En el sistema de elección mutua, como se le llama, que podríamos hablar un poquito de eso porque es muy interesante para ver si puede existir una elección mutua. En la práctica lo que va a pasar, porque creo que esto es lo más importante, Andrea, de la reflexión sobre este proyecto, es que efectivamente, como decía, repone la selección, le permite a los colegios no solo definir criterios propios, sino implementarlos a través de distintos mecanismos. Se dice por ahí que eso se puede fiscalizar y que los colegios tienen que establecer transparentemente esos criterios y que no pueden ser discriminatorios. Pero bueno, ahí está la gran pregunta y yo creo que es súper importante que el país debata en torno a esto. Bueno, ¿dónde están las mejoras del SAE, verdad? Que son legítimas, que son importantes, y dónde podemos retroceder en lo más importante, que es en la igualdad de trato a la familia, en la no discriminación, en un sistema eficiente, y tomando las propias palabras del gobierno, que sean las familias las que eligen, pero no los colegios, porque eso no es compatible, ¿verdad? Se habla de elección mutua. Es interesante ese concepto, así se llama el proyecto, un proyecto de elección mutua. El colegio elige a la familia
1: pero eso es mentira, porque todos sabemos que
15: pero
1: es mentira.
15: Nosotros con un amigo ahí que tenemos en un podcast con Cristian Belay decíamos, bueno, ¿pueden ambos elegir? No, ¿verdad? No es simétrica la relación y es finalmente el colegio que decide.
1: Estamos conversando, ustedes escuchan a Gonzalo Muñoz, él es integrante del Consejo Nacional de Educación Académico, además de la Facultad de Educación de la UDP y ex integrante de la Mesa Técnica del SAE. Oye, antes que se nos vaya el tiempo, ocupemos lo que nos queda. El Escuelas Protegidas, que el Tribunal Constitucional tiró para atrás alguna de las disposiciones y todo. No, se ha hablado re poco de eso, ¿eh? En términos generales de cómo está reaccionando el gobierno y todo lo demás, pero bueno, ¿qué nos puedes decir desde tu perspectiva de eso? Bueno, porque están todos los temas finalmente relacionados.
15: Sí, fue un proyecto bien controversial el de Escuelas Protegidas, porque como ustedes saben, el desafío de la violencia escolar en Chile es evidente. Necesitamos, los datos muestran que necesitamos que el Estado y las comunidades tengan más herramientas para poder atender ese aumento de los problemas de convivencia escolar. El gobierno decidió hacerlo desde una mirada muy parcial, que fue muy criticada, que se planteó que eso podía no solo tener problemas para los propios colegios, sino también generar algunos espacios de discriminación y además amplificar incluso las problemáticas de convivencia. El Tribunal Constitucional, creo yo, lo que hace es, afortunadamente, delimitar cuál es el espacio de ese proyecto, y la verdad es que de Escuelas Protegidas, en términos fundamentales, quedó muy poco. Lo que generó más debate público era consecuencia de la gratuidad de las personas, eso quedó, digamos, eliminado de la ley. También el tema de que se pudiera llamar a carabineros directamente si es que los estudiantes se llegaban a que le revisaran las mochilas, que era el corazón del proyecto, también quedó eliminado, y dos o tres normas más. Entonces, Evidentemente yo creo que esa es una señal de que primero se requiere, si queremos avanzar en serio en educación, necesitamos acuerdos amplios. Aquí el gobierno avanzó muy rápidamente con urgencia, lo mismo que está haciendo con el SAE, sin mucho espacio al debate, digamos, y la generación de acuerdos, ¿verdad? Yo creo que eso no es una buena señal, y ojalá que con el SAE y con las discusiones que vengan haya una voluntad, porque en el caso de educación es muy parecido a lo de seguridad, de generar acuerdos de largo plazo y que permitan mejorar, sobre todo lo que debería ser el foco principal hoy día, que es la calidad de la educación, además en un escenario donde estamos teniendo distintos impulsos, condiciones, contextos, como lo de la inteligencia artificial, como el tema de la natalidad, distintas cuestiones que van a tener mucho efecto en el sistema educacional, y de los cuales no estamos hablando prácticamente nada del punto de vista de las políticas educacionales. Yo eso es lo que encuentro más grave, de que hoy día estemos debatiendo sobre el SAE, que está bien, es legítimo hablar, pero pucha, ojalá pasemos rápido a hablar de los temas de futuro, a propósito de la radio, de la educación chilena, que poco estamos hablando.
2: A ver, el gobierno, lo que ha hablado muy brevemente, ha hablado del tema, o lo que donde lo hemos visto más activa la ministra, es el tema de lo que acaba de tú decir, que no funcionó, ¿cómo se llama? Escuelas protegidas, el tema del SAE, es decir, el tema de la selección, la tómbola, en fin, le hemos visto también algunas conversaciones ahí más tímidas, pero con respecto al tema de los SLEP, ya congelar el traspaso de uno u otro, pero ¿cuál es como... el plan, el proyecto, el sueño, no tengo idea, del gobierno de José Antonio Kast con respecto a la educación? ¿Está en algún programa? ¿Está escrito? ¿Lo has visto en la ministra? ¿Cómo lo podrías definir en dos o tres cosas?
15: Yo creo que es difícil hasta ahora vislumbrar cuál es ese proyecto de política educacional. Yo mismo escribí una columna hace un par de semanitas sobre esto, digamos, de cuál es, más allá de el impulso que ha tenido el gobierno de reformar o mejorar o pausar las reformas anteriores, digamos. La pregunta es, bueno, respecto del futuro, ¿qué es lo que se aspira? Lo que uno lee del mensaje presidencial en el primero de junio, o lo que está en el proyecto de ley, en el proyecto de gobierno, perdón, en el programa de gobierno, era básicamente avanzar en materias de calidad de la educación, poner foco en lenguaje, matemática, uh-huh, en competencias que son esenciales para la vida, ¿verdad? Los temas de convivencia y violencia, para ser justo, ¿verdad? También que estaban en el corazón de su agenda, y estos temas que tienen que ver con la libertad de la familia, la elección y todo lo que, la discusión que se genera en el SAE, a pesar de que, como he dicho, más bien se está dando una señal contradictoria, que los colegios elijan más que la familia. Entonces, pero del punto de vista de la calidad, del punto de vista de las políticas, de cómo fortalecer la educación pública, hoy día un 35% de las familias chilenas elige la educación pública. Bueno, ¿qué vamos a hacer con eso? La verdad es que se escucha poco. Yo espero, ¿verdad? Y creo que el gobierno, hasta el momento, es verdad, llevamos 3 meses y ha estado concentrado en estas reformas y estas urgencias, como lo que ocurrió en materia de convivencia y violencia escolar en Calama, que creo que es lo que generó la reacción del gobierno para con este proyecto de escuelas protegidas. Pero en términos de una visión de futuro de la educación chilena, yo creo que no existe. Ese es un problema, ¿verdad? El país lo necesita. Es importante que además sea eso en el marco de un diálogo lo más transversal posible. Y nada, y ojalá que el gobierno comience a dar señales en esa dirección, porque creo que eso es lo que el país necesita, no solo un debate muy centrado en dos o tres temas que tienen que ver también con las reformas anteriores, sino pensar un poco cuál es el gran debate. Dos ejemplos de eso los daba: inteligencia artificial, ¿verdad? Tenemos un mundo, un sistema educacional en el mundo que están avanzando una reflexión muy profunda de cómo esto impacta a la práctica educativa, a la pedagogía, a lo que los niños, los jóvenes tienen que aprender. Y segundo gran tema, tendencias a la natalidad en nuestro país, que van a hacer que en los cursos de nuestro país se reduzcan significativamente, de manera dramática, en muy poco tiempo. Eso tiene implicancias financieras para el sistema. En Chile la educación se financia por alumno en la sala, por asistencia, por tanto, si no hacemos nada, vamos a desfinanciar el sistema. Y además, y hay muchas oportunidades, menos alumnos por curso, más posibilidades de hacer cosas interesantes. Está bien, pero eso implica pensar bien eso. ¿Cómo lo vamos a hacer? ¿Verdad? Más que insisto en eso, estar pensando demasiado solamente en las reformas anteriores. Son dos temas de futuro del cual hemos escuchado muy poco y que deberán estar, creo yo, en el centro de la agenda educacional de futuro del país.
1: Bueno, seguimos conversando, Gonzalo, sobre esto, porque realmente es muy, muy interesante. Gonzalo Muñoz, integrante del Consejo Nacional de Educación, académico de la Facultad de Educación de la UDP y ex integrante de la Mesa Técnica del SAE. Gracias, Gonzalo, muy interesante.
2: Muchas gracias.
1: Por la invitación. Bien potente estos los desafíos que tenemos aquí al frente. Bien, 5 minutos faltan para las 9 de la mañana. La mejor programación está en futuro. Los invitamos a seguir en nuestra sintonía. Ya viene Mercado Futuro, una conversación sobre economía. Pearl Jam sería para decir chau.
2: Adiós.
1: Hasta mañana.

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9: Buen día, ¿cómo están? Bienvenidos al programa de hoy, 9 de la mañana con 3 minutos, parte de Mercado Futuro, una conversación sobre economía. Hoy es lunes 6 de julio del año 2026. Una fría mañana, sí, este día lunes. Hay 0,3, bajo cero hasta ahora aquí en la capital. Bueno, me parece que iniciamos una semana que va a estar marcada, bueno, por varias cosas, pero diría yo que una de las cuestiones más importantes tiene que ver con lo que va a pasar con la ley miscelánea, mega reforma, de no mediar algún imprevisto el próximo 15 de julio, junto antes del feriado de la Virgen del Carmen. La sala del Senado estaría votando hasta total despacho el megaproyecto de reconstrucción y reactivación económica del presidente José Antonio Kast. Eso es lo que se plantea, donde prácticamente el oficialismo en este megaproyecto tiene los votos asegurados. La oposición no ha sido capaz de influir mayormente, aunque hay negociaciones y todo lo demás, hay conversaciones, en fin, se han abierto a eso. Sin embargo, la oposición tiene claro que por ahora no tiene los votos justamente para enfrentar esto. Ha planteado la posibilidad de ir al Tribunal Constitucional como una forma de incidir relativamente, si es que toman esa decisión, justamente en los contenidos de la mega reforma, pero todo indica que esto va a ser aprobado durante este mes. El ministro Gross, uno de los protagonistas de esta ley miscelánea, donde le dio una entrevista ayer a Pulso muy, muy interesante, se vio ampliamente comentada. Dijo varias cosas, hablando del IMASEC y el mayor desempleo, pero que dijo, tiene una visión bastante optimista, el ministro dice que en junio hubo un punto de inflexión y que no hay visos de recesión. Lo dice en el contexto de una semana marcada por el quinto IMASEC en rojo y una nueva subida del desempleo, pero le planteó a este medio que en junio pasado hubo un punto de inflexión en la economía chilena y que ese mes va a registrar ya un crecimiento de la actividad. Reconoce, eso sí, en esta entrevista a Pulso, que el bencinazo pudo tener un efecto marginal en el consumo y adelanta los cambios que vienen en la mega reforma. Hay gente que está de acuerdo con él, otros que no, fundamentalmente observadores de la economía, diversos especialistas, pero él tiene una mirada bastante optimista de lo que va a pasar con la economía chilena en el segundo semestre de este 2026, bueno, y particularmente en el inicio del 2027. Temas importantes para hoy lunes 6 de julio: la preocupación por una recesión técnica en Chile, como yo les decía, las tensiones arancelarias con Estados Unidos y el debate sobre la deuda fiscal. De hecho, hoy hay una cita del secretario de Estado norteamericano, el señor Rubio, con representantes de los gremios empresariales, también de la Cancillería, por los aranceles de 12,5% que ha planteado el gobierno norteamericano. Vamos a seguir ese tema por el impacto que puede tener particularmente en la agroindustria, bueno, y en otras áreas también de la economía. Los analistas, en cuanto a la

Actualidad Económica Nacional, están debatiendo intensamente la posibilidad de que Chile entre en una recesión técnica. Esto tras conocerse una contracción de la actividad económica de mayo de 0,9%, sumado así 5 meses consecutivos de caídas acumuladas este año. Hay un informe crítico sobre Codelco, un informe solicitado por el nuevo presidente de Codelco, el señor Fontaine, desmenuza la gestión de la estatal cuprífera. El documento advierte que la deuda ha crecido de manera más acelerada que sus aportes directos al fisco durante los últimos 4 años. Hay que seguir con atención lo que pasa con Codelco, ¿eh?, y las decisiones que pueda tomar sus nuevos directivos. Gremios exportadores, como yo les decía, preparan descargos en Estados Unidos. Existe una alta expectación por 2 decisiones arancelarias claves que impactan de manera directa a la industria minera y al mercado del cobre. A ver, algunos datos económicos del día: la unidad de fomento 40.836, el dólar inicia la semana, el observado 921.74, el euro 1054.38, la tasa de política monetaria 4.5%, la UTM de julio 71.649 pesos. El crudo internacional mantiene una, en temas de mercados globales, mantiene una proyección de retrocesos. El barril de Brent cotiza en torno a los $71.74, con proyecciones de consultoras internacionales que anticipan que podría bajar hacia la zona de los $70. En entrevista del fin de semana, la ministra Rincón, la ministra de Energía, anunció, por ejemplo, en una derivada para el país, que podrían bajar en torno a los 100 pesos los combustibles el próximo jueves. Respecto a la estabilidad cambiaria, el dólar a nivel internacional exhibe una posición firme. No obstante, el mercado chileno experimenta ligeros retrocesos en el valor observado tras el cierre de la semana previa. Vamos a seguir con atención a algunos de los temas más importantes que están marcando el inicio de esta semana económica. 9:08 a.m, les cuento ahora acerca de Claro. 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Bien, vamos a escuchar una canción y luego vamos a estar conversando con Jorge Troncoso, ex director ejecutivo del Servicio de Evaluación Ambiental. Vamos a hablar de un libro, Preparación, Elaboración y Tramitación de Estudios de Impacto Ambiental, que se define como una guía práctica para consultores e inversionistas, que mostrará la mejor forma de realizar estos documentos esenciales para lograr la autorización ambiental y poder construir. Bueno, en la coyuntura económica, el tema medioambiental es clave también, sobre todo en el contexto de la ley de reconstrucción, la ley miscelánea. Lo vamos a conversar también con él. Escuchemos a The Beatles.

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1: Muy bien, 9 de la mañana con 12 minutos, hacemos Mercado Futuro, una conversación sobre economía. Para darle la bienvenida al programa a Jorge Troncoso, bueno, él tiene una amplia experiencia en este tema, ex director ejecutivo del Servicio de Evaluación Ambiental. Jorge, gracias por estar acá.
2: Muchas gracias a ustedes por la invitación.
1: Bueno, tú sacaste un libro, preparaste un documento súper interesante, la preparación, elaboración y tramitación de estudios de impacto ambiental, bueno, que se define como una guía práctica para consultores, inversionistas. Partamos primero, antes de ir al detalle de eso, un poco por tu experiencia también profesional y política, digamos, sobre esto, en esta dicotomía permanente que se ha acentuado particularmente, me parece, con el gobierno del presidente Kast, crecimiento económico versus el Servicio de Evaluación Ambiental, lo que está pasando con la permisología y todo aquello. Poco en términos generales, ¿qué dirías tú? Porque llevas harto tiempo vinculado a esto, ¿cómo está la situación en este momento? Partamos por ahí.
2: Sí, yo partiría por una premisa general y que tiene que ver fundamentalmente con el hecho de que el sistema de evaluación de impacto ambiental como instrumento de gestión ambiental pública que califica proyectos de inversión tiene ya una trayectoria de casi 30 años de operación en Chile, desde que entró a regir en plena vigencia la Ley de Medio Ambiente. Y en términos generales, yo me atrevería a asegurar que el sistema de evaluación de impacto ambiental en Chile funciona bien. Funciona atendiendo los plazos que están establecidos en la norma, funciona con un estándar técnico y jurídico apropiado. Y si uno lo contrasta quizás con aquellos CIA que tienen mayor desarrollo en Estados Unidos, en Canadá, en Australia, en Estados Unidos, la verdad es que tenemos bien poco que envidiarle a esos sistemas. Tenemos un CIA que es en extremo transparente, que uno prácticamente lo puede mirar y observar casi en línea, y en consecuencia deberíamos sentirnos orgullosos de aquello. Sin embargo, siempre hay posibilidades de perfeccionar estos instrumentos a través de mejoras en la regulación o también mejoras en lo que son los documentos ambientales que se tramitan, que precisamente tiene que ver un poco el contexto en el que se inscribe este libro.
1: Ya, ahora, para cerrar ese punto y después ir al libro, Jorge, en el gobierno anterior se empezó a cambiar justamente esta ley, que ahora se ha empujado mucho, y entiendo yo que en el mismo Ministerio del Medio Ambiente los principales esfuerzos de las nuevas autoridades van en destrabar cosas, así lo plantean, digamos, no sé si es real o no, pero así lo plantean. ¿Qué había que mejorar, dirías tú, o se ha avanzado en esa lógica o no?
2: Yo diría que en la ley en particular en el sistema de evaluación de impacto ambiental habría que mejorar, y esto ya viene siendo planteado desde el gobierno de la presidenta, de la expresidenta Bachelet, que habían dos elementos que eran estructurales y fundamentales y que tenían que ver con la institución que gobernaba el sistema de evaluación de impacto ambiental, y que eran aquellas instituciones colegiadas en donde eventualmente podían jugar un rol muy determinante aquellos aspectos de mirada más política. En este caso, las instancias colegiadas, las comisiones de evaluación ambiental y el comité de ministros, en donde se reclamaban los proyectos de inversión. Estas dos instancias fueron planteadas para efectos de poder derogarlas, pero este es un consenso que está establecido. A mí me parece que esas dos medidas son apropiadas porque efectivamente van a permitir que el CIA opere con mayor rigurosidad y con mayor prestancia en lo que tiene que ver con los tiempos. Pero sin perjuicio de ello, yo creo que es fundamental siempre determinar y establecer y clarificar probablemente que el CIA cumple a cabalidad los plazos que están establecidos en la norma. Otra cuestión distinta tiene que ver con la calidad de los estudios de impacto ambiental o las declaraciones de impacto ambiental, y en aquello juega un rol también muy relevante, no tan solo el titular del proyecto, sino que las distintas empresas de consultoría que elaboran estos documentos.
1: Ya, Jorge, tú llegas tú desarrollas este libro, este texto, esta guía, ¿por qué llegas a esa conclusión?
2: Bueno, hay algunos datos que yo diría que son cruciales para levantar y sostener una tesis. Nosotros desde abril del año 1997 hasta diciembre del 2025 se ingresaron a tramitación 1.358 estudios de impacto ambiental. estudios de impacto ambiental.
1: Una ¿Cuánto dijiste?
2: 1.358, yeah. Desde el año 97 a diciembre del 2025, que yo corté o congelé mi estudio. Y fíjate tú que de esos 1.358 estudios de impacto ambiental, solamente 3.738 obtuvieron una resolución de calificación ambiental favorable, es decir, cumplieron el objetivo. Si uno mira aquello, 620 no lograron ese objetivo, por diversas razones. A esos proyectos que no lo lograron, fueron porque fueron rechazados, porque no fueron admitidos a trámite, porque fueron desistidos en el marco del proceso de evaluación, o definitivamente porque la autoridad estimó que no tenían o carecían de información relevante o esencial y se les aplicó algo que se le denomina el término anticipado, más conocido como IRE. Entonces, allí hay un elemento de diagnóstico estadístico, histórico, que permite inferir que algo está pasando en lo que tiene que ver con los documentos ambientales que ingresan a tramitación en el CIA. Y desde allí entonces surge esta tesis de cuáles son las razones y cuáles son los problemas que explican estos casi uno de dos proyectos que no logran el objetivo.
1: Oye, Jorge, esta es una guía práctica, ¿cierto? Veo algunos de los capítulos, determinación y justificación del área de influencia, línea de base, predicción y evaluación de impacto, en fin, son 15, si no me equivoco. ¿Dónde están las claves de esto, por lo que tú has determinado, por tu experiencia profesional, también respecto a la elaboración de estos documentos?
2: Las claves, yo diría que están en varios aspectos. En relación con la construcción o elaboración de un estudio de impacto ambiental. Un estudio de impacto ambiental tiene, como tú lo señalas, 15 secciones o 15 capítulos, acorde a lo que establece la norma. Pero para llegar a confeccionar un estudio de impacto ambiental robusto, consistente, coherente, es necesario considerar algunas cuestiones que son, yo diría, claves. Primero, lo que tiene que ver con la regulación, con la normativa, con lo que está establecido en el reglamento del sistema de evaluación de impacto ambiental, es decir, cumplir aquellas disposiciones reglamentarias que se refieren a los contenidos de un documento ambiental. En segundo lugar, tener claridad en relación con la conceptualización. Es muy relevante tener una buena entendimiento de cada uno de los conceptos técnicos y jurídicos que están jugando en los análisis y en la información que uno entrega en estos documentos. En tercer lugar, es importante considerar aquellos criterios, aquellas guías, aquellos instructivos que ha evacuado el Servicio de Evaluación Ambiental a objeto de orientar cómo confeccionar estos documentos. Y en cuarto lugar, por cierto, que estos capítulos que conforman un estudio de impacto ambiental sean consistentes, sean coherentes entre sí y tengan una cierta lógica, porque cada uno de los capítulos están armados y construidos acorde a una lógica y a una secuencia que se debe cumplir.
1: Yo me imagino que según el monto de las inversiones de todo tipo o de lo que se quiera desarrollar, esto me imagino que tiene que ser desarrollado por especialistas o personas, ¿quiénes son los que deben desarrollar? Me imagino que hay equipos que se forman para la presentación de estas cosas. ¿Cuáles son en ese sentido lo que tú determinas al elaborar esta guía práctica, algunos de los principales problemas que se enfrentan, lo que tú has visto, digamos?
2: Absolutamente, es decir, aquí quien elabora los estudios de impacto ambiental es un equipo multidisciplinario que contrata el titular del proyecto, el dueño del proyecto, quien también a la vez participa en estos equipos multidisciplinarios, y esos son los especialistas que van construyendo sobre la base de un diseño de proyecto, sobre la base de una ingeniería de proyecto, los distintos aspectos necesarios para llevar adelante una evaluación ambiental e identificar con precisión, con certeza, aquellos impactos ambientales que son sustantivos, que son relevantes, y en atención a aquellos, definir las medidas apropiadas para hacerse cargo de esos impactos. El libro, en el capítulo 5, plantea allí una una fórmula, un formato, una metodología para poder construir de manera más rigurosa y robusta un estudio de impacto ambiental en sus distintos capítulos y secciones, ciertamente atendiendo lo que te señalaba con anterioridad, la regulación, y atendiendo ciertamente las orientaciones y criterios que la autoridad ha ido entregando durante todos estos últimos años.
1: ¿Cuáles son las causas, de nuevo apelando a tu experiencia y lo que has podido desarrollar en este libro, las principales causas de los rechazos a estos permisos?
2: Yo diría que las principales...
1: ¿Son las comunidades, los territorios, o son variopintos?
2: Son varias causas, pero en lo que compete a la investigación que yo he hecho está ligada fundamentalmente con ciertas carencias o deficiencias o desprolijidades en la confección de los estudios de impacto ambiental y en particular en algunos capítulos que son claves. ¿Cuáles son aquellos? La descripción del proyecto, la determinación y justificación del área de influencia, la predicción y la evaluación de los impactos ambientales y la descripción pormenorizada de los de aquellos efectos que permiten efectivamente generar una afectación y presentar un estudio de impacto ambiental.
1: O sea, bien potente eso, o sea, lo que tú estás diciendo, o sea, ¿es bien de fondo o dirías tú que es, coyuntural?
2: Yo diría que es una cuestión de fondo que nos llama, yo soy parte de los equipos que elaboramos los estudios de impacto ambiental y en los hechos me estoy haciendo una crítica muy sustantiva, yo mismo. Yo creo que quienes estamos y trabajamos en esto hace hartos años, quienes elaboramos estudios de impacto ambiental debiéramos iniciar un proceso de reflexión, de conversación, de análisis respecto de cómo lo estamos haciendo, si es que efectivamente estamos respondiendo a lo que establece la regulación, a lo que establecen distintos criterios y guías que la propia autoridad ha sacado durante este tiempo, que me parece que es un aspecto fundamental que a la fecha no se había tocado con fuerza. Porque siempre, claro, el análisis que se hace es que la permisología, es que los trámites se demoran en exceso, es que las propias comunidades, sin desmerecer que allí también hay algunos problemas, pero también si uno mira las estadísticas, si mira los informes consolidados de solicitud de aclaraciones y rectificaciones que la autoridad hace cuando uno está tramitando eso, la cantidad de observaciones, de preguntas, de cuestionamientos, de planteamientos que la autoridad hace son extremadamente... voluminosos, no debiendo ocurrir aquello. Siempre hay observaciones, pero nunca al nivel en donde tú te encuentras con cientos de observaciones, 500, 600, 800, 1500, y eso obviamente genera un problema significativo para quien está elaborando aquello. Y se obligan a postergar los procesos o los plazos de tramitación y a extender de manera innecesaria, a mi juicio, aquellos tiempos, y eso retarda y complejiza ciertamente la aprobación de los proyectos.
1: Ya, Jorge, para cerrar, ¿cómo se accede a este libro, el lanzamiento? Cuéntanos detalles, coordenadas.
2: Bueno, el 8, miércoles, a las 9:30 de la mañana vamos a hacer el lanzamiento en el Centro de Extensión de la Pontificia Universidad Católica de Valparaíso, aquí en donde está este centro de extensión, se me fue la dirección.
1: Lo buscamos.
2: Y ahí vamos a hacerle el lanzamiento del libro. Quien sacó el libro es la editorial Libromar. Y va a estar a la venta, o está a la venta ya en la página web de la editorial Libromar.
1: Ya está. Oye, muy interesante esto. A ver si después volvemos a conversar para ir viendo las reacciones a lo que hay también y todo lo demás y cómo avanza este tema de tanta actualidad. Muchas gracias por haber venido al programa. Que te vaya muy bien, Jorge.
2: Muchas gracias a ustedes.
1: Muy amable. Bien, 9:26 a.m. Lo mejor está en futuro. Los invito, como siempre, a seguir escuchando los mejores contenidos y la buena música ahora con Pato Cuevas en La Ley del Rock. Nos escuchamos mañana. Está sonando Strike Cats. Chao.

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2: 0 grados.
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9: Buena semana para todos, porque hace mucho frío en la zona central y no pasa nada con la lluvia. Y uno podría decir, no, la gente está cansada, no. Después de tanto que ha pasado, no tienes ganas de, por ejemplo, manifestarte por algo que te molesta, por alguna demanda social. Eso como que pasó de moda, dicen. Pero cuando te tocan algo que realmente te importa, la gente sale a la calle igual. En Latinoamérica, por lo menos, eso es así. Las lecciones han sido por décadas iguales. Y el día viernes, por ejemplo, circularon las fotografías de la tarde del viernes noche de muchas personas enfrente del Palacio de la Moneda a propósito de la negativa de el Ministerio del Deporte del uso del Estadio Nacional para cedérselo a BTS. BTS, que es la banda vocal más importante del K-pop coreano, probablemente la más popular, pero además con un recorrido de varios años, estuvieron separados, hicieron servicio militar, hicieron carreras solistas. Era una de las reuniones más importantes, si no la más importante, del K-pop en definitiva. A propósito de eso, se entramaron en una complicada situación porque, descontado el Estadio Nacional, no tienes ningún lugar donde poder desplegar el espectáculo que requiere tener a BTS o BTS en nuestro país. ¿Qué solución daría usted a esta eterna pugna de la música? Y usted me puede decir inmediatamente, ¿qué tengo que ver yo? Bueno, tiene mucho que ver. Porque uno de los espectáculos que reclamaría la exclusividad del Estadio Nacional, por ejemplo, es el reciente Metallica 360, que requiere un recinto como el Estadio Nacional, el Coliseo Deportivo, Coliseo Central del Estadio Nacional. De eso conversaremos hoy día. A propósito también de que hagamos un poquito de memoria, no fue hace algunos años atrás todo lo que nos costó traer de vuelta a AC/DC, ¿se acuerdan? Podría haber sido, bueno, fue este año, pero pudo haber sido mucho antes. A propósito de que la no disponibilidad, no digamos la negativa, pero la no disponibilidad del Estadio Nacional por compromisos impidió que AC/DC viniera antes, años antes, a nuestro país. Y se demoró una caleta más de años. Siendo un estadio que lo usa la U con suerte y que pocas veces al año se usa con suerte, ¿por qué pasan estas cosas? Y cuando estas cosas pasan y la gente sale a la calle porque le importa mucho, ¿qué cosas nos importan hoy día? En definitiva, el uso del Estadio Nacional o el uso de recintos para la pugna de la música, el espectáculo y el deporte está en discusión en esta reunión del lunes 6 de julio en el arranque Dancing With Myself. Esto es Billy Idol. Bienvenidas, bienvenidos. Estamos muertos de frío, pero el calor de esta música te acompaña toda esta mañana. La ley del rock en futuro.

Oh, comentaremos los que quedaron en el pasillo, ¿ah? ¿Eh? En el Mundial, Brasil, ¡upa! México, ¡upa! Y acá está la versión de Hush, The Coolest Shaker, la ley del rock en futuro.

Ahí pasaba Europe. Faltan 8 para las 10. Partidos para hoy día. Están muy entretenidos. El primero porque es un partidazo en sí. Portugal y España se ven las caras. Uno de ellos sigue, el otro se queda en la casa. 3 de la tarde. Va a estar bueno eso. Pero además, el más importante probablemente, porque ha escalado más allá de la cancha, es Estados Unidos-Bélgica, por supuesto, a las 20 horas. A propósito de que Bélgica denunció el perdonazo de la FIFA a Estados Unidos a propósito de un jugador, lo que podría ser una cobrada o una decisión arbitral, ¿no? Pero apareció la Real Federación Belga de Fútbol cuestionando duramente la polémica decisión de la FIFA de suspender la sanción de Folarin Balogun, quien quedó completamente habilitado para jugar ante Estados Unidos este lunes, asegurando que en forma tajante que la medida contradice el reglamento del torneo, y de ahí escaló hasta el presidente Trump, se refirió a esto, y ha sido muy entretenido, muy entretenido. Que también la política se meta acá y se ensucie un poco esto, también da cuenta de los tiempos que corren. Ronda de 16 está en pleno, por supuesto, con los partidos de mañana también, que son buenos partidos. Suecia con Colombia a las 4 de la tarde y Argentina con Egipto. Argentina que pidió agüita durante el fin de semana a propósito del resultado con Cabo Verde en el alargue. Ha sido muy emocionante todo eso. Y también lo de Colombia, 1-0 frente a Ghana, que después estará a las 4 de la tarde también enfrentando a Suiza, como dijimos. Está muy entretenida a estas alturas ya el Mundial, salpicado un poquito de política también, con opiniones de mandatarios que no tienen que meterse y que no saben nada de fútbol, pero también da cuenta de que siempre hay manos que están más allá del espectáculo que ocurre entre 11 y 11 durante el partido. Vamos a escuchar a Paul McCartney con su nueva canción, As You Lie There, la ley del rock en futuro.

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4: Un minuto para las 10.
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6: Volvo ha reafirmado su decisión de convertirse en una marca completamente eléctrica para el 2030. En un intento por liderar el creciente mercado de automóviles enchufables del segmento premium. La marca sueca dijo que eliminará gradualmente todos sus modelos con motor de combustión interna, lo cual incluye las versiones híbridas que ha lanzado en los últimos años. La transición para convertirse en un fabricante de automóviles puramente eléctricos forma parte de un plan climático muy concreto. Reducir la huella de carbono que deja el ciclo de vida de cada automóvil Volvo fabricado hasta hoy.
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4: Eric Clapton. Pretending en futuro.

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0: El tema del momento en la industria del espectáculo, lo mencionamos al comienzo del programa, y ha ido escalando prácticamente a un tema político. Es un tema político a estas alturas. Que tiene que ver con la venida a Chile del grupo pop coreano BTS. Fenómeno global que agotó 3 estadios nacionales, así nomás. ¡Paf! Todo iba bien, pues. El regreso de BTS tenía a toda Latinoamérica muy contentos. Incluso las simpatías políticas y las actitudes de los países que recepcionan este espectáculo también habían sido divertidas, especialmente la presidenta de México, Claudia Sheinbaum. Bueno, todo iba bien. Pero la semana pasada apareció la ministra del Deporte, Natalia Duco, a través del Instituto Nacional del Deporte, a decir que los conciertos de BTS en el Estadio Nacional, en el Coliseo del Estadio Nacional, no están autorizados. Y el argumento para no dar autorizaciones de tipo técnico, eventualmente el montaje del escenario de 360, que está al medio, así como el de YouTube la última vez, generaría una presión inédita y excesiva sobre el césped. El césped del estadio, ¿se entiende? Ardió Troya, y si hay algo que la fanaticada de BTS, las ARMY, hacen bien, es organizarse. Son como la versión 2.0 de... Sí, exactamente. De las fanáticas de Chayanne. Así que, organizadas y todo, se presentaron el viernes por la tarde-noche frente al Palacio de la Moneda, una manifestación bastante multitudinaria. Pero esto es solo un botón, nada más, de todo lo que viene ocurriendo a propósito de lo mismo. Se están exigiendo respuestas y el fin de semana ya hubo marchas en distintas ciudades, además, no solamente en Santiago de Chile. Se espera que en los próximos días se avance en el tema, por mientras sigue en suspenso, pero en este momento nada está autorizado y por lo tanto estas 3 presentaciones en el Estadio Nacional no están autorizadas. Yo sé que lo que estoy diciendo es bastante... collante, por así decirlo, o loco, pero es así. Así que aquí estamos, en el suspenso total, tratando de, además, abrazar a toda la fanaticada de BTS que esperaba esto con tanta esperanza, ¿no?
1: ¡Somos el mejor país de Chile, hermano!
0: Y hace rato que viene este tira y afloja entre el deporte y la música por el uso de los estadios. A veces tiene que ver solamente con las conveniencias y los calendarios. Estabas usando el estadio el día que te pedían la presentación de una banda grande en el Coliseo Central. No funcionó. Una lástima, pero eso es un poco más entendible, por cierto. Muchas de estas actividades están calendarizadas. Ahora, una razón de tipo técnico como la presión que generaría un escenario 360 al césped en un estadio que prácticamente no se usa, digámoslo con sus propias letras, ¿no? Un recinto que prácticamente no se usa, es interesante, porque también todo lo que use el estadio o todo lo que se use del estadio está considerado dentro de los costos, indemnización y todo lo demás. Pero bueno, la idea es que convivan ambas cosas, ¿cierto? Nosotros siempre abogamos por eso, porque la música y el deporte y los estadios y nuestros escenarios, que a veces tienen mucho tiempo o tenemos menos de los que deberíamos. También está la discusión de si deberíamos tener mejores accesos y todo lo demás. Yo sé que hay incomodidades, pero aún así le hemos echado para adelante y hemos visto cosas muy bacanes a lo largo del tiempo. Y esperamos que, pese a que nosotros no tenemos tanta relación con una presentación como la del grupo vocal BTS, esto sí puede afectar a futuros conciertos de rock. Mencionábamos al Metallica 360, que tiene la misma disposición que el de BTS. Metallica podría estar pidiendo esto o podría haberse autorizado la presentación, qué sé yo, se venden los tickets, ¡fua! Se va agotado el Nacional y de repente no, es que sabéis que va a aplastar el pasto. ¿Tendremos el mismo drama? Esto es importante porque no es solamente en relación a una banda muy popular que es BTS, tiene que ver con el futuro de los espectáculos en nuestro país y la complejidad con la cual podemos presentarlos y la disponibilidad de los patios, potreros, estadios y recintos que tenemos para poder darle curso a un negocio que además tiene una cadena productiva súper importante en un momento en que, ya que estamos en la política, llegó a 1 millón de personas desocupadas la cesantía en nuestro país. Bueno, todo este tipo de presentaciones, todo este tipo de espectáculos son los que activan la economía, también le dan pega a otra gente. Es una cadena súper larga que llega hasta el empleo informal inclusive, ¿no? A ver cómo lo arreglamos. Propuesta para el fallo de video. ¿Cuál es la solución al uso de los estadios para la música y el deporte? ¿Tienes alguna? La puedes decir, por supuesto, en las redes de Futuro Ahora Ya. Mensaje de voz al WhatsApp también. El WhatsApp del Rock está disponible. Más 569-93-20-2475. No dé la lata. No dé la lata. 30 segundos. No dé la lata. Diga hola, soy Pepito. ¡Paf! Súper rápido para que podamos escucharlas todas, porque si no, ya lo sabe. En fin. Señoras y señores. Después les voy a contar cómo va la votación del Mundial del Rock, que está, pero emocionantísima. Y con algunos cruces que están ahí, pero al rojo vivo. Uno de ellos es protagonizado por Iron Maiden, a quien vamos a escuchar el recuerdo de su primera vez en el Estadio Nacional, que fue en 2011. Escuchemos The Trooper con Iron Maiden en Chile en vivo, la ley del rock en Futuro.

Sí, pues no es fácil, no ha sido fácil la historia, porque muchas han resultado, pero hay otras que han sido un dolor de cabeza. Y hoy día tenemos el severo dolor de cabeza, porque no es una, son tres las presentaciones pactadas para el Estadio Nacional, que de buenas a primeras el gobierno ha decidido poner en entredicho. Si bien ha habido conversaciones, parece que no pasa nada todavía. Y bueno, algo habrá que hacer con esto de BTS, porque no solamente es una presentación del grupo coreano. Por ahí apareció gente del Estadio Monumental diciendo que podían ofrecer su prado para poder realizar este 360 con BTS. Pero habría que ver si el estadio en sí reúne las condiciones para poder hacerlo en términos de dimensiones y todo lo demás. Más allá de aquello, está ahí en disputa esta discusión que ya pasó a ser política, derechamente, con mucha gente en la calle protestando y todo lo demás. Y el fallo dividido de este lunes te pregunta cuál es la solución al uso del estadio para la música y el deporte. Tenemos el WhatsApp del Rock, más 569-93-20-24-75, para que lo digas sin latas, 30 segundos ahora ya. Y además, las redes de futuro, si quieres escribirnos, y los vamos a revisar en un rato más. Sí, porque sería bueno comenzar a conversar cuál es la solución al uso del estadio para la música y el deporte. En una de esas, tenemos mejores soluciones, mejores escenarios. Hay algo que no hemos tomado en cuenta. ¿Cacharon que hubo un posteo el fin de semana del restaurante Pollo Caballo? El restaurante Pollo Caballo ofreció su escenario para BTS el fin de semana. Muy divertido ese posteo. Que también da para el sentido del humor. Yo sé que la gente que ha adquirido entradas para BTS, no, nada los hace reír en este minuto. Me paso al Mundial del Rock, ya lo sabes, Mundial del Rock 2026, con los resultados vamos a la par con los cruces. Estamos en octavos, y en octavos ahí sí que la cosa se pone color de hormiga, porque además hay algunas que ya están decididas, así como que ya están marcadas por su destino, porque ya las votaciones son muy, muy elocuentes. Por ejemplo, en el cruce 3, los Jaivas con Nirvana, y los Jaivas por lejos clasifica en esta ronda. También Pink Floyd con Soda Stereo. Pink Floyd le saca la mugre a Soda Stereo. Pero, en el cruce 4 están los Beatles con los Prisioneros. Y van ganando los Beatles. 828 votos contra 710 de los Prisioneros. Están ahí a una nariz. Pero el que es más impresionante todavía es el cruce número 5. Led Zeppelin con Iron Maiden. Led Zeppelin tiene 768 votos. Iron Maiden tiene 770 votos. Están ahí. Hay otros cruces que ya están más resueltos. Queen le saca la mugre a Guns. Black Sabbath le saca la mugre a Pearl Jam. Metallica le saca la mugre a Alice in Chains. Por ahí también estaba más estrecho, pero no tan estrecho al final. AC/DC le saca la mugre a los Doors. En fin, ahí están los octavos. Participaste en el Mundial del Rock, presentado por Banco de Chile, porque además tenemos un pase doble para cualquiera de los eventos de Radio Futuro del segundo semestre, que hay varios. 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Ya lo sabes, futuro.cl/Mundial del Rock. Estamos en etapa de octavos. Y, por supuesto, otros que tienen... Hay alertas con lo de BTS, porque la otra banda que está haciendo espectáculos 360 es Metallica. Recordamos a Metallica en Chile con Enter Sandman en futuro.

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0: You make Metallica feel good, Santiago. Muchas gracias.
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3: 9 grados.
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12: Y Soundgarden. Spoonman en Futuro.

concurso en la ley del rock. Gustavo Santaolalla, usted cacha, Gustavo Santaolalla, que viene a nuestro país. Dará conciertos en Santiago y Concepción de su Ronroco Tour. Uno de los músicos o productores más importantes de Latinoamérica, ganador del premio Oscar por la composición de las bandas sonoras de Secreto en la Montaña, Babel, pero también hizo... es como un productor súper importante, los principales discos de Los Fabulosos Cadillacs, de Café Tacuba, El Corazón es de los Prisioneros. También recientemente creador de la música de The Last of Us, la composición de la música incidental es de Gustavo Santaolalla. Tanto en el videojuego como en la serie de televisión están sus composiciones. 21 de agosto, Teatro Bio Bio de Concepción. 21 de agosto, Teatro Bio Bio de Concepción. 23 de agosto, Teatro Municipal de Santiago. 21 y 23 de agosto próximos. Ahí va a hacer un recorrido por su historia, por supuesto, por su composición musical. Entradas disponibles en Ticket Plus. 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Ahora escuchamos Genesis con Follow You, Follow Me, La Ley del Rock en Futuro.

a propósito del tremendo lío que se armó al poner en entredicho tres estadios nacionales de BTS en los últimos días, de parte del Ministerio del Deporte y del Instituto Nacional del Deporte, que no van a pasar el Coliseo Central del Estadio Nacional, supuestamente, cuestión que está en entredicho, pero no está resuelta aún. Pero, pucha, ¿para qué hacernos tanto estrés? Preguntamos al fallo dividido, ¿cuál es la solución al uso de estadios para la música y el deporte? Tú puedes dejar tu opinión en las redes de futuro o en el WhatsApp del Rock también, más 569-93-20-24-75. Hágala breve para que quepamos todos. Y cuando faltan dos para las 11, wey, chafe, pichanga en futuro. No.

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0: Conciertos destacados para la segunda parte del año. Para fanáticos de las buenas guitarras, viene el señor Paul Gilbert. De regreso en Chile va a estar el célebre guitarrista de bandas como Mr. Big y Razor X, esta vez con la gira de su más reciente disco Rock, que salió en el presente año. Es el primer álbum con voz que hace en prácticamente una década. Y va a estar con dos fechas en nuestro país. Primero en Santiago, el 4 de septiembre en el Teatro Cariola, con entradas en Passline, y después, al día siguiente, 5 de septiembre, va a estar en Concepción, donde nos escuchan en la 106.5. Ahí va a estar en la bodeguita de Nicanor, con entradas en Ticket Plus. Por partida doble, entonces, la visita a Chile de Paul Gilbert en septiembre en nuestro país. Ahora continúa nuestra sintonía. Estamos haciendo la ley del rock en futuro.
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7: Para escuchar ahora Motley Crue con Dr. Feelgood en Futuro.

0: Sí, señoras y señores. Estamos en el Mundial del Rock y ya estamos en etapa de octavos. Los cruces son los siguientes: Soda Stereo con Pink Floyd, AC/DC con The Doors, The Beatles con Los Prisioneros, Los Jaivas con Nirvana, Led Zeppelin con Iron Maiden, Alice in Chains con Metallica, Queen con Guns N' Roses, Black Sabbath con Pearl Jam. Hay algunos que ya están súper claros en su tendencia, pero hay algunos que están ahí, como decíamos, en la pitilla, cachando todavía qué puede pasar, cachando qué sucede con las votaciones. Se modificaron en los últimos minutos, de hecho, 974 para AC/DC, 605 para los Doors, 852 para los Beatles y los Prisioneros 727. Y la más apasionante de todas sigue siendo la de Led Zeppelin con Iron Maiden, 790 para Iron Maiden, 789 para Led Zeppelin es el último cómputo. Tú puedes votar, por supuesto, en futuro.cl/mundialdelrock. Te puedes ganar un pase para dos a cualquiera de los eventos importantes de este segundo semestre de Radio Futuro. Y la celebración, por supuesto, en el Jarro Café con banda tributo y todo para que lo celebres a lo campeón. Y nos vamos con los expedientes.
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0: 11 con 15 minutos. Está de aniversario el disco Trilogy, lanzado por Emerson, Lake & Palmer el 6 de julio de 1972. Cumbre creativa de Emerson, Lake & Palmer. Equilibrio ideal que encontró el trío entre los excesos sinfónicos y las melodías más accesibles. Las innovaciones de Keith Emerson con el sintetizador Moog y, por supuesto, la canción From the Beginning probablemente fue lo que más destacado tiene esta placa. Junto al meticuloso trabajo de producción, la portada la iba a hacer un pituto que le dieron a Salvador Dalí, pero cobró muy caro, así que al final dijeron que no. Quizás que hubiera pasado ahí. From the Beginning, para recordar el Trilogy de Emerson, Lake & Palmer en Futuro.

Este aniversario, el disco homónimo de Heart se lanzó un 6 de julio de 1985, el punto de inflexión de Heart. Se reinventaron, giraron hacia un sonido netamente más ochentero, más pesado, también más comercial. Es bien curiosa esta mezcla porque hace que lo comercial y lo metálico, lo metalero, en este caso, fluyeran de manera natural. Es pop metal glam, por así decirlo, ¿no? El que dejó a las hermanas Wilson en el momento más importante de su carrera. También es el tipo de música que pegaba más en ese momento. Y así se convierten en el primer y único disco en llegar al número uno de toda su carrera, al Billboard. Se convirtieron en estrellas mundiales, además. What About Love, que va de fondo, es una de las más conocidas. También está Never, Nothing At All, These Dreams. Tiene muchos, muchos temas destacados. Es como una especie de greatest hits, si se quiere, ¿no? Never, para escuchar a Heart en futuro.

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1: 11 grados.
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5: Don't Stop Living, Journey en Futuro.

0: ¿Cuál es la solución al uso de los estadios para la música y el deporte? ¿Qué decimos? ¿Qué dijo la callada? ¿Qué dijo la callada? Ya escucharemos algunos audios, pero vamos con algunas respuestas. Hay que demoler ese estadio, dice Fernando Flores. ¿Hacer uno nuevo que sea patrimonio significa que hay que seguir usando algo obsoleto? No. ¿Demoler qué estadio?, le dice alguien. En fin. Instalar galerías en el Parque Estadio Nacional, o sea, convertirlo en un estadio, dice Pablo Chandía. Extraño la pista atlética, dice Rocker Cat. Una arena para 35.000 espectadores, dice Pato Ibarra. Sven Larsen dice, con toda la plata que se llevan, las productoras podrían ponerse de acuerdo y hacer un recinto espectacular para 80.000 personas. Es mucho más barato que la construcción de un estadio. Plata hay, falta voluntad, todos ganaríamos. Se debería construir un anfiteatro, que sea para conciertos y shows similares, dice Alfonso. Darle un estadio propio a la U y un anfiteatro gigante exclusivo para espectáculos, dice Aldo. Construir un estadio para conciertos, más grande que la caja de fósforo del Movistar, dice Pan Francés del 77. ¡Ay, Dios! El nivel de respuestas que se lee, dice Richard Fica. Yo solo puedo decir que el aporte no es solo para el deporte o la música. La industria de conciertos mueve una economía que engloba líneas aéreas, hoteles, restaurantes, venta de llaveros, palomitas. ¿Cuánto hay? Ya hay hombres que explican cosas, otra vez. Hacer el estadio que merece el mejor país de Chile, dice Lali Uska. En el Facebook se armó una bien interesante. Mira, Pato dice, invertir en educación y cultura, que aprenda la gente a compatibilizar deportes y recitales. Creo que de nada vale construir recintos si no se ocupan. Ahí está el ejemplo más actual de Noruega en cuanto a música y a fútbol. Mente sana, cuerpo sano. Saludos desde Temuco. Marcelo le dice, primero, que ir al estadio sea una actividad familiar, no un peligro de robo, cogoteo o botellazo. Vi que en general los mexicanos fueron muy desordenados en sus festejos del Mundial 2026. Por algo la Embajada de Estados Unidos dio advertencias dignas de una portada de Cannibal Corpse. Ese comportamiento sigue latente por acá, con las barras bravas que el multimillonario proyecto Estadio Seguro jamás resolvió. Estamos años luz, dice Marcelo Gormaz. En fin, ¿pero qué dijo la callada? Señoras y señores, audios en el más 569-93-20-24-75 dijeron más o menos así.
1: Hola, futuro, soy Rodrigo de acá en Ñuñoa. Oye, hay caleta de estadios donde pueden hacer su show del fútbol y su partido ahí, loser, po. Si al final son super losers, no llegamos ni al mundial ni nada. Entonces hay caleta de estadios donde se pueden hacer esas cosas y estadios que no tienen la capacidad para hacer los conciertos. Por lo tanto, que se vayan a jugar a la pelota a otro lado y dejen el estadio para los conciertos masivos. Esa es mi opinión. Saludos.
2: Buen día, Patito. Buen día, rockeras y rockeros. La respuesta para la pregunta es simple. Poner una ministra o un ministro con cerebro. Que tengan buen día y viva el rock.
3: Hola, Pato. Acá Max Esteban. Yo creo que los conciertos masivos deberían trasladarlos al Estadio Mayoco. Va a caer menos gente, pero va a funcionar. Larga vida al rock.
4: Buen día, Radio Futuro. Capitán Manzana por acá. Yo propongo hacer una especie de coliseo romano, ¿cierto? Unas 100.000 personas más o menos para recitales y también ahí mismo poder linchar políticos corruptos y cosas así. Sería bueno. ¡Saludos, Radio Futuro! ¡Saludos, Pato!
0: Bueno. Tan bueno los audios, buenos los comentarios. Yo no leí todo porque había hartos comentarios, así que puedes pasar a leerlos tú mismo, tú misma, a las redes de Futuro también. Interstate Love Song ahora, Stone Temple Pilots en Futuro.

Ahí estaba, pues, Alice in Chains con Rooster. 12 minutos faltan para las 12 del día. Estamos llegando ya al final de esta ley del rock. Te queremos recordar lo del Mundial del Rock, por supuesto. Estamos en etapa de octavos, presentado por Banco de Chile. 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Puedes ganarte el pase doble para cualquiera de los eventos de Radio Futuro de este segundo semestre, que están pero requete contrapulentos. 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Llegamos hasta acá, nada más. Nos vamos a despedir con el sonido de los Ex y, por supuesto, en formato mundialero, Futuro Fútbol Club. A continuación, abrazos para todos y todas. Nos reencontramos mañana. Chao.

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3: El diablo viste a la moda.
4: ¿Tengo alguna cosita para...?
3: Sí, por favor. Trájate alguna.
5: Otra vez me pusieron este.
6: Este me llama mufa.
3: Pero por favor avise. No sea mala clase.
5: Pongan los muertos en otro lugar, weón.
3: Buenas tardes, bienvenidos a Futuro Fútbol Club en la Radio del Rock. 12 con un minuto, te saludamos en este gélido día acá en la capital.
7: ¿Gélido?
3: Gélido día en la capital.
7: ¿Gélido con H?
3: Con G. No, no, ¿cómo con H? Con G.
7: Te estoy preguntando, güey.
3: Podríamos meter la H después de la O.
7: Élido.
3: Élido o gélido. Acá en la capital.
7: Me preocupa, si veo a Dante abrigado es porque hace frío.
3: Es porque hace frío, ¿cierto?
4: No dejé celular, lo dejé abajo.
3: No. Te llamo.
6: No.
3: Lo tenéis con
6: sonido. Abajo.
3: Pero abajo.
7: ¿Abajo dónde?
6: Ahí en el... Como estamos en la reunión de pauta, adentro, pasa, por primera vez.
7: Pasa el llevador ahí.
6: Sí.
7: Uy. Cierto. Ahí lo voy a buscar.
3: Sí, vaya.
6: No,
3: vamos.
6: Bueno.
3: Bajarito, bajarito nuestro.
6: Gracias, un poco.
3: Pues podría estar ahí en la...
7: Lleva el poto también.
3: Bueno, les decía, una temperatura muy baja hoy día durante la mañana para quienes... Nos levantamos un poquito antes de las 7 y hacía mucho, pero mucho frío.
7: ¿Por qué hablar en plural?
3: Ah, porque no, yo me levanto.
7: ¿Ah, sí?
3: Sí, voy a dejar la flor al colegio.
7: Yo anoche dormí muy mal, bueno.
3: Oh, no me digas
7: muy
3: nada.
7: Mal, sí.
6: Con frío.
7: No, afortunadamente tengo calefacción.

0: A mí mi vieja me ponía, no sé ustedes, mi vieja, mi abuela, el
1: guatero.
0: El ladrillo.
2: El ladrillo.
1: ¿Cuál es el ladrillo?
2: Un ladrillo.
0: El ladrillo de construcción.
1: ¿Ese?
0: Se calienta.
2: Envuelto en una manta, ¿no?
0: Envuelto en diario.
2: Ah, en diario.
1: Igual de haber calentado harto.
0: ¿Cómo?
1: No. Pero una bomba eso.
0: Sí, sí, lo ponía la vieja, lo ponía ahí y...
1: Ah, pero calentaba la cama y después lo sacaba, ¿no?
0: No, el... después se va enfriando y lo dejás ahí.
1: Ah, hasta... lo dejás ahí que vaya como agarrando temperatura.
0: Exacto. Ya.
1: Pues usted que no era meter las patas dentro del ladrillo ahí.
0: No, cuando llegaste está calentito, ya. ¿No?
1: Ah, sí. Está bueno.
2: Sí, está bueno.
0: El guatero me da miedo a mí.
2: Sí, pues si se da se vuelta.
1: Y el caldazón a mí también un momento, ahora son tan mucho más tecnológicos, pero...
2: Si le haces pipí.
1: Esto, imagínate. No, pero esto...
2: Para un cortocircuito.
1: De estar caro, estar como conectado con algo eléctrico y de repente te puede venir alguna...
0: Vamos, ya, va, ya llega que vamos a tener... Bueno, ustedes son jóvenes. Estar conectado a alguna weá.
1: Sí. Directamente, ¿no? ¿Para qué vamos a pasar por otro lado?
2: Vinegrito Palma es de escaldazono. Toda la noche.
1: No te puedo creer.
2: En tres.
1: No lo tenía.
2: No, pues es friolento.
1: Es friolento.
2: Odia el frío. Vinegrito
1: Palma,
2: odia el
1: frío. Razón.
2: Somos... Decía a mí, ¿cómo se te ocurre? Me gusta el frío, se enojaba conmigo porque no me gustaba el calor. ¿Cómo no te va a gustar el calor?
0: No. Somos negros, weón.
1: Sí. Vinegrito, weón.
2: ¿Apareció?
1: ¿Estaba?
3: Apareció.
1: ¿Dónde estaba? Abajo.
3: Sí. Apareció el celular de Dante. Lo que pasa es que la señorita Jime dijo: unos niños estudiantes se lo encontraron y me lo pasaron.
2: Muy bien.
0: Pero todavía
2: queda. Futuro de Chile, ¿eh?
3: Sí.
0: Porque son estudiantes.
2: Tenemos todavía.
0: Si son recibidos y no tienen pega.
2: tenemos esperanza en nuestra juventud. Había menos.
0: 4 millones de personas sin pega ahí en Chile, güey. Bueno.
2: Había con menos 2 grados, fue la mínima hoy día.
1: ¿Verdad?
2: Sí. Sí. Y, pero lo raro es que. A los 20, pues van a haber 23 grados.
0: Hoy,
2: de
1: claro,
2: próximo.
1: Sí.
2: Entonces ten cuidado ahí con el...
1: El cambio de temperatura.
2: Porque después se baja de nuevo la temperatura.
3: Sí. Ah, claro.
2: Oye, qué jornada tuvimos. ¿Cómo? Bueno, escucharon sus imagina... ¿Y cómo es la palabra?
3: Inconfundible.
2: Inconfundible, gracias, pajarito. Me castigo.
1: Nadie te castiga.
2: Nuestro querido Vichibori, Dante Poli, nuestro Cristian Orchard, que viene con una cantidad de estadísticas, resultados, récords. En fin, todo lo que ya nos tiene acostumbrado, pajarito, en su pajarito de
0: estoy
2: sport.
0: Estoy contento por pajarito.
1: ¿Sí?
0: Sí, se viene con corte nuevo.
2: Sí. Pero
1: ¿vino contigo hoy?
0: Y diente nuevo.
1: ¿Diente? No, ¿vino contigo hoy?
0: No, se fue a poner el win derecho, le falta
3: el win derecho. El win derecho. ¿Y cómo se llamaba el que marcaba? El back win. El back win. ¿El lateral era el back win?
2: El back win.
3: Oh, okay. El win derecho.
2: El back win. Ya.
1: Toda la formación completa.
2: Bueno, ya que
0: sí. No sé, Patrick, no sé.
1: No sé, Patrick, ¿verdad?
2: Vamos a hacerlo rapidito contigo, pajarito, para que nos dé los resultados, porque vamos a estar en cualquier minuto ya conectados con David Oyarzún, que está en el Mundial, bichito.
0: No,
2: se fue al Mundial. Estaremos en directo desde Dallas, donde...
1: Texas.
2: De ahí era la serie, ¿no? Una serie de ochentera.
1: ¿Dallas?
0: Sí, Dallas.
1: Esa era de las primeras series, más o menos, cototas.
0: Sí. Se cagaban de forma impresionante.
1: No, Dallas. Eso eran, pero...
2: Porque ahí, hoy día, se juega un partido a las 3 de la tarde de dos selecciones que fácilmente podrían estar en la final.
0: ¿Quién juega?
2: España con Portugal.
0: Partidazo.
2: Partidón, ¿no?
0: Partidazo.
1: No, realmente partidazo.
2: Bueno, denos la fecha.
0: ¿Por quién van?
1: ¿Quién creemos que va a ganar?
2: ¿Yo?
0: Sí. No, ¿quién le gustaría? Yo esto aquí... ¿Viste esto que te preguntan el resultado como si uno fuese...
1: Como si fuera adivino. Adivino. No, pero desde que quién creo puede ser más España y de quién quiero... Es que no tengo una preferencia tan marcada. No. Veo muy tranquilo el partido porque no me inclino por ningún lado.
2: Yo muy marcada.
0: Yo tengo... ¿Por quién?
2: No, por Portugal.
0: ¿Sí? ¿Sí?
2: Por Cristiano. Yo soy fan de Cristiano.
1: Ah, eres de los...
2: Sí. Un bichístico.
1: ¿Ah?
2: Un bichístico. No sé cómo le dicen algo. Sí, pero bueno, va a estar duro. Va a ser un programa...
0: Sí, va a estar.
1: No, va a ser un partido bravísimo.
2: Bravísimo.
0: ¿Te gusta duro? Hay que verlo el partido.
2: Hay que verlo. Sí, hay que verlo. ¿Y a ti, Bichi?
0: Yo tengo preferencias por algunos países que me gustaría que ganase. O sea, que le vaya bien. ¿Cuál fue el mundial, la sorpresa del mundial pasado?
1: Marruecos. ¿Y te gustaría que fuera la sorpresa ahora Portugal, por ejemplo?
0: No.
1: No,
0: me gustaría España. España juega bien.
1: España, sí.
0: Me gusta cómo juega.
1: Sí, a mí me encanta cómo juega. Y Portugal, claro, no.
0: Ayer me gustó, siendo argentino, me gustó que ganase Inglaterra.
1: Buen partido, bravísimo.
2: Bravísimo.
0: Bravo, muy bravo.
2: Buen partido que hemos visto, ¿no?
0: Muy bravo. Y

0: Me encontré muy injusto con los ingleses, porque en 4 días tuvieron que adaptarse del llano a la altura. Sí. Un país que culturalmente no ha jugado en altura.
1: No existe eso para ellos.
0: No existe,
1: como,
0: ¿no?
1: No, claro. En Europa tampoco, desde el recorrido.
0: Salvo
1: que
0: vaya a Mont Blanc a jugar un partido.
2: La noticia previo al partido que los ingleses usarían Viagra. No sé si leyeron esa.
0: Sí, estaban muy calientes.
2: Yo dije para ver mucho gol de pelota parada.
0: También.
1: Oye, que me gustó. Por el creativo.
0: Por el cabezazo.
2: Lo que sé es que después me arrepentí. Lo escribí en Picado TV. Mi comentario me surgió una, dije, humor diferente, voy a poner ahí.
0: ¿Pusiste en Picado?
2: Y fue relleno el comentario.
0: ¿Ah, sí?
2: Sí, puse, va a haber mucho gol de pelota parada, ojo.
0: Claro.
1: me gustó, pero es verdad.
0: Y
1: ya lo habíamos conversado, ¿te acuerdas?
0: Anderson se llama.
1: ¿Anderson?
0: ¿Viste que
1: volante?
0: Sí. Es posible que quede fuera del Mundial.
1: Ah, es el que se cayó después de celebrar.
0: Se fracturó la mano el weón saltando un cartel.
1: Sí, se pasó.
0: Henderson.
2: 36 años. Los resultados y lo que viene, pajarito, porque ya tenemos conectado desde Dallas.
0: Y no está para saltar un cartel, no está para jugar igual.
3: No. Estos son los resultados de los octavos de final del Mundial 2026. Canadá 0, Marruecos 3, Paraguay 0, Francia 1, Brasil 1, Noruega 2, México 2, Inglaterra 3. Hoy, lunes 6 de julio, Portugal ante España, 15 horas en Dallas. Más tarde, Estados Unidos frente a Bélgica en Seattle a las 20 horas. Martes 7 de julio, Argentina a la misma hora del programa, a las 12 ante Egipto en Atlanta. Y a las 4 de la tarde, Suiza frente a Colombia en Vancouver.
1: Vancouver,
3: sí.
2: Buena.
3: Sí. Los enfrentamientos entre España y Portugal, ojo, han jugado 41 partidos. Victorias de España 18, empates 16 y victoria de Portugal 7. Y han jugado 2 veces en un mundial. Jugaron en el Mundial de Sudáfrica 2010, donde ganó España 1-0 con un gol de David Villa, el Guaje. Exactamente, y en el año 2018, en Rusia, empataron 3-3 con 3 goles de Cristiano Ronaldo. ¿Verdad? Exactamente.
2: Me gustó lo que declaró Cristiano Ronaldo ayer, donde decía que él está disfrutando este mundial. Que
0: se está preparando para el otro.
1: Claro. Sé que es capaz de decirlo, sí.
2: No, y que independiente de los récords, no récords, de que si pasa hoy día o no pasa, o pasa a España, él lo va a disfrutar igual. Que bueno, ojalá pasen, obviamente.
1: Por supuesto.
2: Pero que él ya no siente ninguna deuda con el fútbol. Porque dijo: di todo, he dado todo lo que he podido. Y
0: es verdad. Bueno,
1: ¿Qué más?
0: Ha hecho
1: un para un tipo
0: par de goles más que yo, nada más.
1: Impresionante, ¿no? Me gustó la música de fondo.
2: Mira,
1: Richie, por favor, Richie, escucha.
0: ¿Hay con fondo esto?
1: A ver, sí.
2: ¿Te acuerdas? ¿Estás de recuerdo?
1: Esta es la música de Dallas, la serie.
0: ¡Ah! Yo no la veía, por si acaso.
1: Yo tampoco la vi mucho.
2: Con su protagonista, David Oyarzún. ¿Cómo te va, Davicho? Te mando un abrazo y este un aplauso para ti.
1: ¡Grande, David!
2: Hoy un nuevo viaje a esa bitácora, una nueva estrella ahí colgando en tus hombros.
0: Lo tenemos en imágenes, mirá.
2: ¡Ah, lo tenemos en imagen!
1: ¡Qué lindo se ve!
4: ¿Está?
0: No,
2: ¿dónde
0: tampoco
2: está? Oiga, pero es el Estadio Municipal de San Antonio.
4: No. Nacho, gusto saludarte. Dante.
0: Agarró el pie del estadio, güey.
4: Lo que usted ve a mis espaldas es el IBC, que es el Centro Internacional de la Prensa, que se instaló, que son 8.000, 9.000 metros cuadrados. Claro, al interior está poco pasando, por eso que no hicimos el despacho del IBC. Y al salir afuera hay 33, 34 grados, así que en casa me dijeron no te exponga al sol porque está muy peligroso, así que elegimos acá en el pastito, con un árbol que nos protege para poder hacer este contacto en vivo y en directo. Habíamos estado, muchachos, nosotros acá, la memoria es frágil, pero ustedes se remontan a la Copa América, la última que se hizo acá en los Estados Unidos. Chile jugó precisamente en Arlington, en este mismo recinto deportivo que ayer tuvo la oportunidad de estar en la conferencia de prensa de Cristiano Ronaldo, que es techado junto con el de Atlanta, el Mercedes-Benz, es extraordinario, son estadios que están a otro nivel. Bueno, habíamos tenido la oportunidad, repetimos el viaje, Nacho, no hay nada que incorporar a la bitácora, repetimos el viaje
2: muy bien
4: para poder estar en el compromiso que se va a jugar a contar de las 3 de la tarde, hora chilena. 2 de la tarde hora local, porque tenemos una hora de diferencia. 11 de la mañana con 13 minutos, auténticamente en vivo, en directo, desde Dallas, desde Texas. En una de esas fichas, no estará, ¿no? Ya no está. J.R. Ewing, que ustedes mencionaban de la serie.
2: Ahí
4: no,
2: está.
4: Ya, no, capaz que tenga que ir a donde está descansando, pero efectivamente esa serie se filmó acá. Recién nomás estábamos dando vuelta en Arlington, que es el downtown, el centro de neurálgico, que es chiquitito, que está precioso, pero claro, con esta temperatura es casi improbable poder caminar, porque con el tema del cemento y todo aquello, evidentemente que no es tan grato estar viviendo esta Copa del Mundo 2026, reitero, con el partido entre Portugal, con España, que dieron conferencia de prensa a los técnicos ayer, pero fundamentalmente habló Cristiano Ronaldo con un humor extraordinario, con una tranquilidad, con una pachorra, etcétera, etcétera, que ya en un ratito más lo vamos a pasar a escuchar a través de Futuro Fútbol Club.
2: Buenísimo.
0: No, quedé sorprendido, David, un gusto que verlo, lo veo en todos lados.
4: Sí.
0: Ahora, este consejo de cubrirse del sol, tengo entendido que es para la gente más blanquita.
1: Puede ser.
4: ¿Sí?
0: Sí, yo puedo estar...
4: ¿Me pongo al sol nomás y voy contra mi señora? Y si después a la vuelta me...
0: No, yo puedo estar 20 horas bajo el sol.
1: Y no pasa nada.
0: No me dé frío.
1: Pero ahora son 35 grados y...
0: Sí, a la sombra.
1: A la sombra, imagínate.
0: David,
4: a mí me ocurre que me quedo negro, me voy a negro. No, pero ¿qué le hace el agua al pescado, bichi? Mi señora no escucha hasta ahora, así que digamos que no le vamos a
0: caso. David, entiendo que los estadios son maravillosos, no tengo la suerte de conocer ese estadio donde ustedes va a estar, se llama Mercedes-Benz, ¿no?
1: Sí.
4: No, el Mercedes-Benz es el del partido mañana, donde mañana vamos a hacer Argentina-Egipto, en Atlanta, ese se llama Mercedes-Benz. Este de acá, no recuerdo el nombre. Ah, NTNT me dice.
2: Ah, Don Feng se llama.
4: Se llama el estadio, pero también es techado, ¿eh? También es techado.
0: De las comunicaciones. Pero, claro, los estadios van a estar lindos, pero ¿a qué hora entrenan los equipos con este calor? Porque entiendo que no en todos lados hay luces, por ejemplo, en lugares de entrenamiento. ¿A qué hora normalmente empiezan a entrenar?
4: Mira, yo vengo llegando recién, Vichy, recién arribamos a Miami el día sábado, y queríamos ir a los entrenamientos de Portugal y también del cuadro español, porque ya arribamos, llevamos 24 horas, un poquito más de 24 horas acá en Dallas. Entrenaron, en el caso de España, lo hizo en un centro de entrenamiento muy cercano a su hotel de concentración, lo hizo a las 10 y media de la mañana. Y una vez que terminó, hubo atención de prensa, pero a los artistas de la FIFA se les ocurrió hacer las conferencias de prensa justamente topando horario. Es decir, fue Cristiano Ronaldo, fue el señor Martínez a la conferencia de prensa justo cuando estaba entrenando el elenco español, claramente, y nosotros nos quedamos viendo la conferencia de prensa en el Arlington, donde se va a jugar en el estadio NTNT. Y por la tarde, a eso las 3:30, fue una práctica muy corta, fue a practicar Portugal. No le prestaron el estadio porque el estadio donde se va a jugar el partido estaba con un tratamiento especial en el césped de calor, unos focos que como es cerrado no le llega luz.
0: Exacto.
4: Por lo tanto colocan los focos, estaba todo el estadio cubierto, lo que tuvimos la oportunidad de ver ayer, pero por la tarde entrenó la selección de Portugal. Uno le hizo a las 10:30 de la mañana y la selección de Portugal lo hizo a las 15 horas más o menos aproximadamente.
2: David, te interrumpo un segundo, son las 12:16. En este instante estamos sintiendo un temblor. Nosotros estamos en el cuarto piso de Prisa y se mueve, ha sido bastante largo. Claro que
0: sigue un poquito.
2: Sí. Al estar en el cuarto piso, tal vez se exacerba un poquito más el movimiento. Puede ser.
0: ¿Cuántos pisos más arriba hay?
2: Uno más. Chucha. Uno más. Así es que seríamos parte de. Así es que, bueno, la tranquilidad ha pasado. Vamos a estar, por supuesto, con nuestra gente de la Radio Futuro, viendo y también con los servicios informativos de Prisa sobre este temblor que se siente. Se sintió bastante extenso, yo te diría que por lo menos unos 25, 30 segundos, por lo menos, y que no me atrevería a dar una... Y creo que todavía se mueve un poco, ¿eh? No me atrevería a dar una... Una cifra en cuanto a cuánto se sintió.
1: Pero
2: bueno.
1: Entre 4 y 5.
2: Por ahí. Por el piso, si tú. Entre el cuarto no, piso. No, es como por piso un.
1: Desde lo que se alcanza a mover, ¿no?
2: Sí. Sí. Así es que no, pero nada terrible, David, para que esté tranquilo Usted ahí en Dallas y la familia acá todo tranquilo.
0: Está perfecto.
2: Vamos, todo, está todo bien.
0: Mira, ¿Cómo es?
2: Les voy a ir contando más o menos de qué...
0: ¿Cómo he superado?

0: Yo en otros tiempos estaría...
1: Muy asustado.
0: Sí, estaría en el Mapocho nadando, güey.
1: Sí. Y Nachito también, ¿ah?
0: No, Nacho estaba...
1: Él está... Se nos puso... Se nos
2: estuve cerca, estuve cerca de hacer la gran duna.
1: Apretecue. De apretecue.
2: ¿Tú también estabas ese día en la duna cuando empezó?
0: No estaba.
2: No estaba, ¿eh?
1: No estaba.
2: La gran duna. Me paré y me fui.
1: Sí.
0: Pero increíble... bueno, no, tampoco vamos a hablar de... Mi suegra también.
1: La música fue...
0: Mi suegra estaba operada de menisco y empezó a temblar. El pica que se pegó hasta el patio.
1: También los meniscos.
0: Yo le digo, suegra, ya está para irse, ya.
1: Ahí demostró que está recuperada. Sí.
2: Bueno, David, la seguimos contigo.
3: Sí, pues, ¿les parece si escuchamos a Cristiano Ronaldo? Estuvo aproximadamente... ¿cuánto? 30 minutos aproximadamente, 30, 35 minutos. La primera parte, evidentemente, pésimo, que... Se hace en portugués. Después hay una sección para poder hacerle preguntas en español, donde pudimos preguntar, y finalmente se terminan con preguntas en inglés, con muchísima prensa, una sala de un lugar para poder hacer esta reunión, para poder hacer esta conferencia de prensa gigante. Había 200 personas, hay 200 personas presentes en la conferencia de prensa. Yo cuando llegué conocí al oficial de FIFA y le digo, ¿quién viene por parte de Portugal? Tenemos una sorpresa. Me dice, viene Cristiano. Ya, pero no digan nada porque si no nos va a echar a perder la sorpresa. Bueno, vino Cristiano Ronaldo antes que el técnico Martínez, y estas fueron algunas de las palabras, algunas de las reflexiones de Cristiano Ronaldo, que confiesa además va a ser su último final, era que no, que tiene 41 años. Escuchemos a Cristiano Ronaldo, el futuro Fútbol Club.
4: Independientemente de lo que pase mañana, saldrá de aquí Cristiano con la conciencia tranquila, pero no 100%, 1000. ¿Sabes por qué? Porque en la vida, en el fútbol, yo he dado todo lo que tenía. Pase lo que pase mañana, estaré feliz, ¿sabes? Yo no puedo poner presión a mí mismo, llegar al final de mi carrera y saber... Tienes que ganar, tienes la obligación de ganar. No, sea lo que Dios quiera, ¿sabes? Es disfrutar cada día, disfrutar cada partido, disfrutar en una gran competición como es el Mundial. Y creo que no estoy así tan mal. Ya he hecho 3 goles, a 8 que hicieron más, porque estoy muy bien, pero yo no estoy mal, creo. Hay que seguir, a ver si gano mañana y marco un golito.
2: Ahí estaba un poco lo que adelantaba yo hace un rato, David, y qué bueno escuchar al bicho. Y lo decía el bichi, de bicho a bichi, sobre, claro, un tipo que le ha dado todo al fútbol. Su carrera ha sido impecable como deportista, un atleta impresionante, que con 41 años, probablemente, obvio, no es el Ronaldo que veíamos hace 2-3 años atrás, pero es un jugador que igual, viste ese gol que le anulan ese día, mostró toda su categoría al pim, pum, sí, pinchar, golazo, era un golazo. Así que bueno, Vichy, un jugador extraordinario que podría hoy día irse a otra leyenda, ¿no? De este Mundial, claro. ya fue Modric. Hoy día podría ser Cristiano.
0: Modric con otros atributos, ¿no? ¿Lo viste al lado de jugadores, los rivales? Chiquitito,
1: menudo, sí, verdad.
0: Sí, con otros atributos, pero no, este chico ha hecho cosas maravillosas. Desde, bueno, es, a ver, tiene un ego muy grande, ¿no?
1: Sí.
0: Yo pensé que era argentino el bueno. Tiene un ego muy, muy grande, pero cuando estos chicos se retiran, se ve lo importante que fue su carrera. Aparte habla 2 o 3, 4 idiomas, el weón, en todos lados ha jugado bien. No tengo noticias de malos comportamientos, desde su ego sí.
1: Claro, desde su profesionalismo, digamos, también.
0: No, contaba Tevez, que igual llegaba a entrenamiento a las 8 y ya estaba, dice, no voy a llegar a las 7, llegaba a las 7 y ya estaba, llegaba a las 6 y ya estaba. A las 4 no voy a venir ni
2: cara. muy buena
1: esa historia.
0: Pero sí, se fue Modric, un chico con una historia de vida. Aquellos chicos que no saben la historia de vida de Modric, y no hablo como jugador, sino que hablo cuando participó su país en la guerra, es tremendo a dónde ha llegado. Con la edad que tiene Modric, todavía lo contrata el Milan, y Cristiano no sé cuántos años va a jugar en clubes, pero son casos muy particulares, muy especiales, que evidentemente van a estar en la historia de los mundiales y de los equipos por mucho tiempo.
1: Sí, yo sumaría que, claro, igual son esos mundiales polémicos para un tipo como Cristiano Ronaldo, con una prensa

0: prensa local, me refiero a los portugueses en general, que han visto no con muy buenos ojos que sea titular, que en eso de haber pasado ya su mejor momento y donde efectivamente era un superclase, hoy hasta podría afectarlo negativamente al equipo. Sí. Entonces, yo creo que es buena la respuesta y es bueno que haya estado justamente David allá para percibir realmente de lo genuino de lo que él pueda estar disfrutando, porque han sido súper criticados. Entonces, no es fácil convivir con esa etapa de estar en un mundial, saber que es el último y más encima... tener una crítica generalizada respecto a lo que él está haciendo individualmente, incluso como equipo. Por eso te digo que el partido de hoy es relevante, porque un mal encuentro y un mal resultado no va a opacar jamás lo que ha hecho él como jugador, pero sí le va a dar término a su participación de una manera algo cruel en su país. Y esas cosas también son complejas.
1: Sí. Ahora, perdón, Nacho, sé que tenemos que estar con David. Digo, ¿qué hacen estos tipos tan competitivos después de dejar de jugar, no?
0: Yo creo que nada les es suficiente, ¿no?
1: Sí, vamos a ver.
0: Esa adrenalina, ese cuento. Oye, ahí hay ambiente.
2: Van a comentar a la futuro.
3: Dame un segundito.
2: A comentar a la futuro.
3: Sí, dame un segundito para que no quede...
0: En el tintero.
3: En el tintero, el tema del temblor fue a las 12:15, lo transmitimos en vivo.
1: Pero mi hija me dice que...
3: En la superficie no tanto.
1: No, en donde vive ella, que es un edificio que si tiembla mucho no se tiembla. Que se enteró por nosotros.
3: Mira, qué bueno, 5:05 fue en Quintero, ahí donde tiene su palacio Pajarito.
4: Exactamente.
3: Sí. Así es que vamos a ir de a poco, es en Quintero, el epicentro 5.5, en Santiago todavía, para los que estamos acá, o en la zona central del país todavía no tenemos la cifra exacta. Y lo otro para sellar y seguir y volver con nuestro Cristiano Ronaldo, que es David Oyarzún.
1: Viste que empezamos a hablar de Cristiano y se movió, güey, ¿no?
3: Se movió.
1: No será un arjona más.
3: Un arjona más.
0: Oye, David, ¿hay ambiente allá o no? De tener y recibir un partido de estas características, de este nivel. Hemos visto los estadios llenos, pero en general en la ciudad hoy juega también Estados Unidos, el anfitrión, que tiene, y te lo iba a preguntar también lo de Balogun, esto.
3: La polémica Gates. Con...
0: claro, que haya levantado esta sanción, ¿qué se habla de eso, no, también?
3: Y dónde se mete también el gobierno, algo que la FIFA nunca aceptó, digamos.
0: Claro, esa es la especulación, que efectivamente cuánta presión metió Trump para que esto realmente ocurriera, o fue un tema de la autonomía de un tribunal de disciplina que se maneja allá. Bueno, pero para que nos vayas contando lo del ambiente y también lo que ha afectado o lo que ha impresionado respecto a esta decisión de levantar el castigo a la roja de Balogun.
2: Sí, respecto a lo último, evidentemente que acá los medios, especialmente los latinos, tenemos la oportunidad de ver televisión, la que está en Miami, claro, ha generado mucha sonrisa, mucha mirar de entre ojos, entre cejas, esta decisión de levantar esa amarilla, de permitirle jugar contra Bélgica, evidentemente... Con un jugador importante dentro de Estados Unidos, un partido que se juega en Seattle, muy lejos, como a 8 horas de donde nosotros estamos, cerca de Canadá. Bueno, y ese es un tema no menor y que no pasa desapercibido en ningún medio de comunicación, ni en los periodistas, ni en la gente que está acreditada para cubrir este Mundial. Me hablaban de más de 10.000 acá en el IBC, más de 10.000 periodistas acreditados para cubrir la Copa del Mundo. El ambiente, hay ambiente. En Miami tuve la oportunidad de ir al Fan Fest, que justamente era 4 de julio. Al hacer 4 de julio se hicieron los juegos artificiales, hubo todo un tema con unos drones espectacular ahí en la bahía de Miami. Ya después en la noche volamos hasta el lugar donde estamos, acá en Dallas, y que de una u otra forma también tiene muchísimo. Lo que pasa es que es temprano, la gente, claro. El estadio no queda junto al IBC donde nosotros estamos, el estadio queda aproximadamente a media hora, que ya nos vamos a ir en un móvil espectacular que nos puso la producción para poder desplazarnos, pero el ambiente está. Nosotros anoche vimos el partido de México en el centro de Arlington, habían 4.000, 5.000 mexicanos, pero era una fiesta la que se vivió, y después el tremendo problema que tuvimos fue poder salir del parqueo, del parking, porque tuvimos, claro, 40 donde estaban todos estacionados y el ambiente se vive permanentemente. El tema es cómo van a ir transitando, muchachos, el tema de las entradas, porque, claro, se presumía que Brasil iba a jugar en Miami el día sábado, no va a jugar Brasil. Se presumía que podía jugar México justamente con Brasil en Miami y no va a estar México, va a ser Inglaterra el otro candidato con Noruega, que van a jugar en Miami, en el Hard Rock. Entonces empiezan a traspasarse el precio de las entradas. Y estábamos revisando recién y han bajado muchísimo. Han bajado de $3,000 a $1,600. Es decir, el efecto que no esté México, el efecto que de una u otra forma se hayan quedado estos equipos en el camino como Brasil, hace de que, de hecho, yo en el vuelo que venía desde Santiago, venían brasileños que fueron a Sao Paulo a tomar la conexión para Miami. Venía mucho brasileño, no alcanzan a ver a su selección jugar porque todos los cálculos optimistas decían que el sábado iba a jugar en Miami, iba a jugar Brasil. Bueno, ahí va a haber que hacer este traspaso. Recordemos que la FIFA tiene una página habilitada que uno puede colocar para revender, que es permitido, que es legal acá en los Estados Unidos. Y nada más que al que compra 15%, al que vende 15%, y un negocio redondo, claro. el que se vive con las entradas, pero seguramente no va a haber tantos servicios solicitados, por lo menos porque el contingente de periodistas brasileños que andan en este mundial es tremendo, como siempre, y van a tener que empezar y nos van a dejar espacio para poder solicitar alguna otra cosa respecto a las transmisiones que tenemos que hacer nosotros.
3: Perfecto, David, te mandamos un gran abrazo, qué bueno tenerte ya todos estos días de aquí al fin del Mundial, despachando para Radio Futuro, así que ahora en libertad de acción para seguir en las otras 40 radios que va a despachar.
2: Nos vamos en el móvil, mira, ahí está, girar, ahí está el móvil, ¿le gusta?
3: ¡No!
0: ¡Lete!
2: Un Rubicón.
3: No, te pasa.
2: Un Rubicón blanco, ¿ya? Venga Milton, venga para saludarlo acá en pantalla. ¿Todo bien por acá? Nuestro productor general acá en Miami, en Estados Unidos.
4: Todo bien aquí con el calor, con David, haciendo un trabajo perfecto para radio.
3: Pregúntale qué equipo le gusta.
4: El móvil espectacular. Ahí tenemos un móvil para hasta andar en el desierto.
2: Claro, hay que contarlo del móvil, muchachos, que al retirar el auto era el más barato de todo. Sí. El más barato de todo. Era un Toyota chiquitito, pero como nos vieron con la credencial de FIFA, nos dijo, ¿qué nos dijo?
4: Escogen el auto que quieren de todo el lote que había.
2: Y escogimos ese blanquito que está ahí. Así que no es tema de producción.
1: Lo bueno que gasta poco, no sea barata. David, me quedo. Bueno, sí, tengo
2: ahí
1: dos. Está,
2: ahí vamos a. Ahí se, Vichy dice que en la benzina vamos a pagar los platos.
4: No.
2: Saludos al Vichy.
4: Saludos Vichy y a Dante. Que
0: abrazo.
1: Un abrazo. Un abrazo.
4: Ahí en Argentina, que juega la selección con Argentina, y se sacó una foto con mi hijo que tenía 6 años y ahora es piloto de American Airlines.
2: Piloto de American Airlines y sacó una foto con el Vichy. ¿Qué nivel?
4: No, con Dante.
2: Con Dante.
4: Ahí, sí, en la selección.
0: Mándale un abrazo grande.
1: Tengo dos dudas, David.
2: ¿Qué dudas tiene Vichy?
1: Primero, ¿qué es un parqueo? Y la segunda, ¿qué equipo le gusta a...?
2: Mira, baje la cadena, ¿qué equipo le gusta? Es lo único malo que tiene esto. El resto es 99% perfecto. Y un piel par, pues le estás.
3: Ya. Bueno, Davicho, te mandamos un abrazo, amigo también. ¿No ha manejado usted? ¿Milton? ¿Quién maneja? ¿Milton o usted? Ya, perfecto, qué bueno.
0: Abrazo para
3: un abrazo, cuídense.
0: Grande David.
1: Chau.
3: Le pasaron ese, dijeron cualquiera, pero no tiene aire acondicionado, lo tiene malo. Entonces eso es el más económico. Oye, bueno, vamos a hacer la pausa porque tenemos un invitado, una estrella de nivel mundial que va a estar junto a nosotros, que ha traspasado
1: fronteras,
3: en fin, es un... Ya lo van a saber. Pero yo les cuento, o Pajarito tiene algo que decirme.
5: No.
3: Ah, porque lo vi con esa mirada que nosotros tenemos cómplice, que de repente...
5: No, que tengo fecha de cuarto de final, eso, pero puede ser para segundo bloque.
3: Puede ser para segundo bloque. 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
3: 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Una pausita y ya venimos con más Futuro Fútbol Club.
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7: 16 grados.
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10: Estamos de regreso en Futuro Fútbol Club, acá en la radio del Rock 88.9, viviendo este mundial a través de todas las antenas de la Radio Futuro. Ya estuvimos en Dallas con nuestro enviado especial David Oyarzún para un partidazo que se juega hoy entre España y Portugal. En fin, de aquí en más se viene todo, pero realmente fantástico. Pero tenemos hasta ahora, no sé si nos escucha, estamos en contacto internacional. Es un contacto internacional donde muchos de ustedes estarán muy contentos de saber que tenemos invitado acá en este estudio virtual, por cierto, al señor Ever Ludueña. ¿Cómo te va, querido? Qué gusto saludarte por acá junto. Este aplauso es para ti, junto a Dante.
11: Muchas gracias por el llamado. Y bueno, a Dante, a Nacho, en especial al amigo habilidoso y crack Vinci Borghi, con quien no tuve la suerte de jugar. Suerte para él, porque tal vez le hubiese tronchado la carrera, ¿no?
10: Es verdad. Aquí te va a saludar, te van a saludar todos. Estaba revisando, bueno, estamos en modo mundial, tus archivos secretos de la FIFA, y me aparecen 4 sí. mundiales jugados por ti, ¿no? Pero curiosamente, solo 12 minutos en cancha entre todos. ¿Cómo se maneja esa ansiedad de ser especialista en minutos de descuento?
11: Esa información que has obtenido seguramente está fraguada. Algún virus puede haber ingresado y maliciosamente ha alterado las estadísticas. Yo me perdí los 6 mundiales que se realizaron durante mi época profesional. O sea, nunca tuve la suerte de jugar un mundial. Ganas no me han faltado. Pero si algo tengo que decir al respecto es que me siento identificado por un jugador que actualmente está haciendo noticia y que llega al éxito y a la trascendencia desde el banco de suplentes. O sea que hay lugar también para el banco de suplentes. Y estoy hablando, como se imaginarán ustedes, de Jordan Henderson. ¿Sí?
12: Sí.
11: Jugador inglés que ha saltado a la tapa de los diarios porque lo amonestaron y se lesionó desde el banco de suplentes.
13: Contra todos los récords.
11: Hizo todo desde el banco, vos pensás que no tocó, o sea, con lo cual yo que siempre he ocupado lugar en el banco, me siento de alguna forma redimido por este jugador de 36 años que primero fue amonestado cuando reclamó una falta desde el banco de suplentes y luego, para festejar el paso a la siguiente fase, saltó los carteles de publicidad, cayó mal y se quebró, lo tienen que operar. Así que un abrazo a Jordan, a este jugador inglés, que de alguna forma viene a revalidar que también desde el banco, para aquellos que menosprecian a nosotros los que somos suplentes, desde el banco también se puede obtener notoriedad.
4: Maestro Vichy, le habla, ¿cómo está? Un gusto.
11: El gusto es mío, amigo.
4: Mi hijo es el fanático más grande que tiene usted, creo que en el mundo, Filippo.
11: Mírete.
4: Y no sé por dónde empezar, porque tengo tantas preguntas que hacerle. Hay situaciones que me encantaron mucho en su carrera. No he tenido el gusto de verlo jugar porque siempre fue suplente, pero no sé si preguntarle por su mejor momento, sus números, que me gusta muchísimo escucharlo, o también aquella vez que en Rosario estuvo muy cerca de la selección de Menotti, no sé si usted se acuerda.
11: Claro, gracias. Un fuerte saludo a su hijo, que no faltará oportunidad de conocerlo. Bien lo dice usted, mis números que apabullan, que impactan.
4: Sí, son tremendos.
11: 138 partidos, 37 rojas directas, 74 amonestaciones, un tiro en el palo. Del banderín. Sí, porque la agarré mordida, resbalosa por el frío, el rocío, y le pegó, salió con una curva muy extraña y le pegó al banderín. Y por otro lado, es verdad que estuve cerca de la selección de Menotti cuando pasa el micro por la avenida Eva Perón, rumbo a la cancha de Rosario Central. Yo estaba con mi banderita saludando y estaba Ortiz y Holguín, dos cracks que seguramente usted habrá tenido oportunidad de conocer. Así que estuve a escasos 2 metros de la selección del flaco Menotti. Son mis números, mis estadísticas, mis guarismos, palabra que me gusta utilizar.
4: ¿Y los clubes en que ha jugado, sé que son muchos, pero donde usted se siente más querido, o si le han gritado algún grito que todavía recuerde como jugador?
11: Sí, por supuesto, Vichy. Mira, yo quiero mucho a Ferro, donde yo debuté.
4: Sí.
11: Yo debuté en tercera con escasos 27 años.
4: ¿Usted debutó con Grigol, con el perro Garré, Agonil? Sí.
11: Exacto, yo fui suplente de Agonil y de Magistral. Tenía dos jugadores, por eso jugué poco. Y otro club que me identifico en el ascenso argentino es Douglas Hay de Pergamino. Club en el que estuve con poca continuidad, no me pude lucir, ya que estuve 18 partidos sin jugar, no por lesión, sino por deuda en cuota societaria.
4: Ah, si no pagaban, no lo dejaban jugar.
11: No te dejaban, porque vos para poder estar en el planillo tenías que tener al día, viste que en esa época te daban un cartoncito, no sé si recordarás.
4: Sí, por supuesto.
11: Que ponías en el carnet. No era fácil embocar. En fin. Pero insulto, bueno, usted me da un pie hermoso porque usted sí que me ha visto y conoce un poco.
4: Douglas High. ¿En qué pagan en Douglas High? Si no pagan en dinero, ¿pagan en algún producto local?
11: Sí, te pueden pagar, por supuesto, en carne, pues es una zona agropecuaria, ¿verdad? Al goleador, un pricotco, un croco, le pagaban con asado tierno de ternera. A mí me daban hueso para sopa y osobuco para el puchero.
4: Qué rico.
11: Una carne más económica, porque yo tampoco tenía un gran rendimiento. Pero usted preguntó si yo recibí insultos.
4: Sí, por supuesto.
11: Yo he recibido, Vichy, querido, a contrario de usted, que se ha lucido en el campo de juego.
4: No, si me ha insultado lindo, man.
11: Yo he sido muy, muy limitado. Entonces, como era inmóvil, tenía escasa movilidad y estaba pegado al alambrado, yo estaba servido, era como una especie de paquete de yerba, estático. Y la gente se acercaba al alambrado y me gritaban cosas como, por ejemplo, sos más malo que el papá de Luis Miguel. Haciendo referencia a la serie, que aún no se había inventado. Imagínense lo precursor que era el hincha, el fanático. Tenés más noches que Onur, que tenía mil y una. Recuerda que Onur...
10: Onur, de la teleserie, sí.
11: Yo tenía más noches que Onur, o sea que más, era más de mil y una. Tenés más noches que Drácula, por ejemplo... Una vez que yo le pegué, como bien recordaba usted, le tiré un zapatazo y le pasé a escasos centímetros, recuerdo bien, a escasos centímetros de la pelota. Sí. Le pasé así de la pelota. Si la agarro bien, bicho. Si la agarro de lleno, como dice, se llenó el empeine de pelota, como se dice ahora en las transmisiones, creo que era golazo. Pero no, me picó mal, venía medio esquiva. Y no la pude enganchar. Mirá, me gritaron, cuatro, te consigo laburo, pero deja el fútbol. Cambiá la balanceada, perro. Luego de un gol del rival, porque yo la pierdo, quiero salir jugando, me da un ataque de habilidad, quiero salir jugando y la pierdo. Y nos embocan. Y gritó, uno gritó del costado, Ever, anda a abrazarte con ellos.
13: Pero rivales.
10: Disfruten el mundial.
11: Sí.
13: Ever, y tu análisis de especialista, Dante, por acá, qué gusto, qué placer saludarte. Del mundial, ¿qué te ha parecido desde tu óptica bien, bien exquisita en ese aspecto?
11: Muchas gracias. Gracias por estas palabras. Favor. Mirá. Yo creo que se ha intentado confundir al pueblo norteamericano agregándole unos cortes que tiene ahora el famoso hidratation break, que es para que el público americano más afecto al básquet crea que se juega en cuatro cuartos y diga, esto es básquet. Y se compre su pochoclo e ingrese al estadio, que hay muchísima concurrencia, eso no lo vamos a negar. Pero fíjate que hay muchos goles, empezó a haber muchos goles, es el mundial que más goles, ¿eso por qué? Para que el público se acerque, ¿verdad? Y hay cosas que a mí me han llamado mucho la atención, si me permite un análisis global,
10: por favor.
11: Que estoy viendo, es que un jugador llamado Pico López, justamente del club, Cabo Verde, usted lo dice, del país Cabo Verde, fue convocado a jugar por LinkedIn, porque el tipo estaba jugando, estaba trabajando en Irlanda y lo convocan a que se sume a las huestes de Cabo Verde por LinkedIn. Entonces digo, mirá qué buen, no había en mi época eso, Vichy, para que uno lo convoquen por redes sociales, ¿sí? Pero digo, mirá, el arquero es un buen puesto. Yo digo, ¿qué puesto hay en el equipo y qué red, qué aplicación yo utilizaría para convocarlo? Un arquero me va bien por LinkedIn, porque LinkedIn transmite seriedad. Viste que la gente en su currículum vitae le agrega cosas, premios, le agrega cursos, ¿sí? Títulos. El 8 yo te lo saco por Facebook. Porque es más maduro, un veterano. Si usa Facebook, es veterano. Entonces es un tipo que tiene experiencia, que usa botines negros, no usa botines fucsia.
8: Gran detalle.
11: El 5, ¿sabes dónde te saco un 5? Te lo saco de Uber, porque tiene buen manejo, maneja el medio. El 5 te lo busco en Uber. El 10, ¿sabes dónde saco el 10? De OnlyFans. Porque necesitas uno que se muestre.
13: No termina.
11: Entonces
13: la
11: vas directo y sacas ahí en OnlyFans. El 7, ¿de dónde saco el 7? Yo, si tuviese que usar una aplicación, insisto, como hicieron para sacar a Pico López ahí en Cabo Verde, yo el 7 lo busco en Tinder, porque necesitas uno encarador.
10: Claro.
11: El 9, ¿de dónde saco el 9? Yo voy directamente a Rappi, que es una aplicación de entrega de alimentos, ¿sí? Llega, tiene frena y acelera. Y el capitán lo saco de Instagram, porque tienes un tipo carismático, fotogénico, que siempre canta el himno y se vea bien. Así que yo voy y lo busco allí en Instagram. Es mi experiencia, es lo que yo puedo aportar, mezclando tecnología y conocimiento futbolístico, ¿verdad? Allí en la mesa me comprenderán.
8: Ever, y por su extensa carrera y su currículo fundamentalmente, que son los números son avasallantes, me llama la atención. Si estuviese jugando este Mundial, ¿a quién le gustaría dejar fuera de por vida de una cancha? Así como un jugador que usted no lo ve y no le guste.
11: Mira, no me gustó la actitud de Mbappé el otro día hacia el equipo guaraní, hacia el equipo paraguayo. Vi una risa socarrona. A mí había cosas que no me gustaban. cuando venía el habilidoso.
4: Pero perdón, le hago una pregunta antes que siga, porque Mbappé tiene velocidades que asustan. ¿Usted tiene o tenía esas velocidades?
11: En un scooter, yo necesitaba una moto. Yo para agarrarlo a Mbappé lo tengo que correr con un scooter, un motor de dos tiempos, con mezcla. Nafta y aceite. Sí, no lo agarro, si no.
4: No lo agarro.
11: Tengo que tirar con un rifle sanitario. No lo puedo agarrar. O sea que no me atrevería a comprometerme con que lo puedo bajar porque eso sí lo agarro. Pero no me gustó esa sonrisa socarrona, no me gustó. Y no me gustó, por supuesto, a mí dos cosas que me molestan. Esa risa, esa canchereada. Y no me gustaba los que corrían con la lengüita afuera. ¿Usted usaba lengüita afuera?
4: No tenía esa capacidad. No. Maradona fue Jordan, que jugaba básquet. O sea, sí. usted encuentra la lengüita afuera una canchereada.
11: Provocación. Lo mismo que usted tenía el pelo larguito acá atrás y lo movía, ¿o no?
4: Sí, bueno, en mi época joven, sí. Hoy tengo pelo de viejo, según un niño. Pero
11: más duro, un pelo, la cana es muy dura.
10: Oiga,
11: y otra cosa que me gusta, sí. El bracito acá, de habilidoso. ¿Viste que el habilidoso va con el bracito acá atrás? Me gusta. Y otra cosa que no me gusta, y lo voy a decir con una advertencia.
10: Dígalo.
11: El botín fucsia.
4: Ájale.
11: El rústico, como yo, toma el botín fucsia como una provocación.
10: ¿Por qué? ¿Pero por qué?
11: Porque es estar como el pavo real mostrando, ¿entendés? Yo con botín fucsia, aparte para yo es como un llamador para el rústico, ¿entendés? Claro. Lo busco. Es como una capa roja a un toro.
10: Es verdad, tiene bastante razón. Oiga, y tácticamente, usted que es un adelantado en esto del fútbol, ¿cuál es el equipo que más le gustó hasta ahora en el Mundial? Y si usted dirigiera alguno de los equipos, ¿cómo sería su propuesta?
11: Mira, me gustó mucho Paraguay con Francia. Todos atrás. Me gustó mucho ese planteo. A mí es 9-1-1.
10: 9-1-1.
11: Viste que ahora te dan, dicen 4-3-1-2, parece que te están dando un teléfono, un celular. Ahora cuando te dicen el armado, la estrategia, la táctica. A mí me gusta eso. Ojo, 9-1-1. Y el que está arriba no se despreocupa.
10: Nada, perfecto. Comprometido.
11: Baja y colabora en el medio.
10: Comprometido.
4: Lo he escuchado hablar sobre. No sé si va a ejercer. La carrera de entrenador, porque usted, con las condiciones que tiene, debería ser entrenador. ¿Usted cómo haría para decir hay que dejar anticipar a Francia? Porque Argentina seguramente en algún momento se puede encontrar con Francia. ¿Qué haría para anticipar el juego francés?
11: Tiene muy buenos delanteros Francia. En un momento temimos también por cruzarnos tal vez en algún momento con Vinicius Junior. Ese tipo de jugador, Messi mismo, ese tipo de jugador que es desequilibrante, hay que anticiparlo, Vichy.
4: ¿Cómo lo haría? ¿Cómo lo haría?
11: Hay que anticiparlo. Esos jugadores hay que evitar que lleguen al estadio. Esto es a rajatabla. O sea, tenés que evitar boicotear el micro, tajearle las cubiertas con un cortaplumas, una sevillana, tirar esos clavos Miguelito que hacen que la cubierta estalle. Fingir un piquete por algún reclamo salarial. No importa la excusa. El tema es que el tipo no llega. Porque donde llega y se pone los cortos, se pone su vestimenta, sos cadáver. No lo puedes agarrar. Porque yo comentaba de papel que yo no lo puedo alcanzar. Tiene una velocidad prácticamente. Es un monopatín eléctrico. Es
10: verdad.
11: Así
10: oiga.
11: Lo importante allí es anticiparlo. Hay que anticiparlo.
10: Siempre.
11: No tiene que llegar a la cancha.
10: No tiene. Oiga, bueno, entiendo que va a estar por Chile. ¿Viene algún club? ¿Tiene alguna reunión con algún presidente de los clubes importantes acá? ¿O también tiene, entiendo, una presentación? ¿Tiene muchos fans por acá?
11: Bueno, la verdad es que estoy muy contento porque vamos a estar el 5 en Santiago, el 7 en Viña del Mar. tal vez ya cree alguna función, con muchísima repercusión allí en el público chileno, cosa que yo realmente ignoraba, ¿verdad? Que había seguidores, yo pensé que tal vez no entendían aquellos que admiran por ahí a Arturo Vidal, que es un tipo táctico, técnico, ¿verdad? Con buena pegada, de hecho. Este tipo es más rústico. Pero bueno, ¿han tenido ustedes algún cuatro metedor también? ¿Han tenido algún cuatro? Bueno, un Gary Medel, ¿sí?
10: Sí.
11: Mordedor. Entonces tal vez yo creo que hay un público que yo ignoraba que se identifica con mi estilo, así que vamos a estar allí, los vamos a esperar a ustedes, por supuesto será un gran gusto tenerlos allí cuando estemos tanto en Santiago como en Viña del Mar en este agosto. Y de paso, ya que voy,
10: eso,
11: voy a hacer lo siguiente, voy a llevar a imprimir unas tarjetas que dicen Everduin a lateral derecho. Y voy a ir a todos los clubes y voy a ir a tarjetear. Porque yo tengo.
10: Claro.
11: Hay muchos jugadores argentinos. Tal es el caso de.
10: ¿A Chile le falta entrenador a la selección? No sé si le interesa.
11: No voy tan arriba, ¿sí? Vamos de poco. Soy un club del ascenso. Que me vayan conociendo mi estilo, mi forma. Yo soy un técnico poco trabajador, muy motivador. De la vieja escuela. A mí si me querés tener y tampoco uso tecnología, como se usa el dron, mapa de calor, GPS, bar. Yo estoy en contra de la tecnología. Lo mío es el asado, la mística y la arenga para que el tipo entre anímicamente, físicamente destrozado, pero anímicamente
10: arriba. Bien, entonces repitamos la fecha para despedirlo.
11: Bueno, amigo, por supuesto que los esperamos. El 5 de agosto estaremos allí en San Ginés, en Santiago de Chile. Y el 7 de agosto estaremos en Viña del Mar. Disculpen la desprolijidad, no recuerdo ahora el lugar, pero lo van a ver en
10: seguro. Sí, seguro, están en todos
11: lados. Será un gusto realmente tenerlos, en especial si se acerca el señor Vichy con su hijo, me daría un gran
8: Vamos placer. A ir con Tomamos Pipo, vamos fotografía. A ir.
11: Y darle algunos tips, porque yo he notado que siendo hijo de un habilidoso, de un dotado, de un campeón, ha buscado la rusticidad. La limitación. Porque uno siempre busca lo que no tiene en casa, ¿verdad?
10: Claro.
11: Por ahí tiene un padre intelectual y busca un tipo que le guste en la finanza. Esto es así. Entonces yo no quiero ofender, pero tal vez... Él ha visto mucho firulete.
8: Es más.
11: Mucha magia, muchas rabones. Y dice, pará, yo quiero ver un tipo que me queda un trancazo.
8: Es más, mi hijo juega a rugby, nada que ver, no tiene.
11: Tiene menos fútbol que la revista Tejer. Pero bueno, me gustaría si puedo cruzarlo, darle un abrazo y tomamos una foto. Y el resto, ya saben, están todos invitados. Una enorme alegría visitarlos, así que espero conocerlos en persona.
10: Everlo Dueña, este aplauso para ti. Lo esperamos por acá.
11: Muchas gracias,
10: un abrazo grande. Qué momento, muy lindo momento con Eder Ludueña, un ídolo, ¿no? De muchas y muchas generaciones, que pueden ver todos los días también o en el streaming, tienen un programa muy bueno también y lo pueden escuchar. Nos pilló la hora.
8: Hay una que hace en el micro que es maravillosa, tienen que buscarla, que determina los equipos de fútbol.
10: ¿Ya?
8: ¿Cómo le dicen a los equipos de fútbol? Eso es maravilloso. Yo me quedé como le dicen argentino junior, Florencia la B. Porque, no, Florencia la B no. Ya me voy a acordar. Porque aunque no lo quiera, siempre va a ser chico. No es Florencia la B, me equivoqué.
10: La cagué. Qué grande. Bueno, vamos a estar ahí. 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
10: 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Muchachos, un momento también
8: muy lindo,
10: para
8: muy
10: disfrutar, lindo. ¿No?
8: Ídolo de Pipo.
10: Ídolo de mucha gente.
13: Valde también que escribía.
10: ¿Te escribía? Sí.
8: ¿Hace un programa con Fantino?
13: Es que me encanta cómo se tienta él de la
8: buena. No, aparte que le preguntás y te contesta.
13: Sí, serio.
8: Su personaje lo saca de un jugador que se llama La Pepona Rinaldi.
13: La Pepona Rinaldi, sí.
8: José Rinaldi. Maravilloso.
10: Extraordinario. Oye, está Mayra. Está Mayra, ¿cierto? Está para darte una vuelta. Ahí está. Marcelito, gracias por estos minutos al Pirincho.
8: Gracias, Marcelo.
10: A todos, nos vamos. Un abrazo, partidazo hoy día. Mañana comentamos un poco más de fútbol.
13: Ya con Gastón, nuestro alumno en práctica, que va a estar.
10: Ya Gastoncito, que nos está acompañando toda la semana. Gastón, espero que le haya gustado esta primera experiencia.
8: Que no hable tanto,
10: bueno. No, pero lo vamos a ir soltando en algún minuto aquí de mi miércoles. Ya lo vamos a poner acá al fierro.
13: Franco argentino.
10: Sí, Franco argentino. Nos vamos, chao, gracias.
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15: Un minuto para la una.
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17: Volvo ha reafirmado su decisión de convertirse en una marca completamente eléctrica para el 2030. En un intento por liderar el creciente mercado de automóviles enchufables del segmento premium. La marca sueca dijo que eliminará gradualmente todos sus modelos con motor de combustión interna, lo cual incluye las versiones híbridas que ha lanzado en los últimos años. La transición para convertirse en un fabricante de automóviles puramente eléctricos forma parte de un plan climático muy concreto. Reducir la huella de carbono que deja el ciclo de vida de cada automóvil Volvo fabricado hasta hoy.
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8: Iniciamos una nueva fría semana, primer día hábil de esta semana y la fecha es 6 de julio del 2026. Bienvenidas tú, bienvenidas él, ellos, nosotros, vosotros también, todos juntos. Bienvenidos a una nueva edición de Con la ayuda de mis amigos. El asunto es que hoy es el día en Chile, se celebra el Día del Árbol. Hay que tomar conciencia y saber cuidar también no solamente de nuestra fauna, sino que la naturaleza, los árboles nativos, que algunos explotadores lo venden, lo cortan, los exportan como madera nativa, o si no lo hacen picadillo y lo venden como aserrín prácticamente. No, pues, hay que cuidar los árboles nativos, y también son parte de la naturaleza y nos dan oxígeno, y nosotros el agradecimiento le damos porquería de aire contaminado. Ya, pues junto a mis compañeros, Pancho Sepúlveda, Claudio, no está Claudio, Marcelito ahí. Hola Marcelito. Marcelo Arredondo en la operación técnica del programa y Camilito Cárcamo en la operación técnica de Marcelo, no, en la producción y edición de esto, que va a comenzar rápidamente con hartos concursos, pero antes la música, por supuesto, y los pedidos. Al WhatsApp +56 993 2024 75. Partimos con Grand Funk Railroad y este Foot Stomping Music.

0: Oye, el próximo viernes estamos de cumpleañito de Apio Verde Tumí, o sea, para la radio Futuro, cumple 37 años de historia junto al mejor sonido de todos los tiempos. Y para eso tenemos algunos regalitos para compartir con ustedes, pero mándenos saludos también. Ya, qué entretenido esta cuestión. Bueno, en los 37 años tenemos, por ejemplo, el concurso, el Campeonato Mundial del Rock. En la página web, vota por tu banda favorita y entérate cómo van, cuáles van clasificados. Van al mismo ritmo que el Campeonato Mundial de Fútbol. Me gustan los vikingos, entre paréntesis. ¿Ya? Ese es uno. También acuérdate que se está sorteando la caja sorpresa que va a ir que ya no es una sorpresa, una hermosa cajita con 37 vinilos, gentileza de Vinilos Álvaro, entre aquellos que nos mandan sus saludos de cumpleaños, a ver, como decía, el WhatsApp más 56 99 320 2475. Vamos a quedar con esos concursos por mientras, porque hay varias cositas más que compartir. Todo a través de futuro.cl te puedes ir enterando. Y comencemos con esos pedidos, pues esos llegar, que hacen llegar a través del más 56 99 320 2475. Gracias por participar. Así que cuéntame dónde estás y cómo te llamas.
1: Hola, me llamo Elías y me gustaría que pusieran el tema de Iron Maiden, I Can't Play With Madness, en la radio Futuro, por favor. Por favor.
0: El profeta Elías, capaz que estemos santificados. Gracias, Elías, tú nos pides a quienes tendremos de visita a finales de este año. No, octubre, noviembre, dos fechas. Iron Maiden en Futuro con Cannot Play with Madness.

Ok. Oye, hoy está de cumpleaños, el apellido siempre me ha costado, pero el primer baterista, el original, y que he tocado, seguido tocando muchas veces con Santana, Michael Shreve, creo que así se pronunciaba, Shreve. No sé cómo se pronuncia en realidad, pero le pregunté y no lo entendí ni palote. Me acuerdo cuando tocó entrevistarlos a Michael Shreve, algo así. Era el baterista, que estaba acompañando a muchos otros famosos también. Feliz cumpleaños, compadre, que lo pase muy bien, lo quieran harto, aprovechando que todavía está junto a nosotros los vivos. Ok, contemporáneo mío, Michael Shreve. Vale, y ahora Faith No More, que anuncia rumores, ya te contaremos cuando sepamos algo que sea a la firme evidencia.

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2: 15 grados.
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7: Antes de iniciar musicalmente este segundo bloque y agradecerte que sigas en la sintonía en Futuro, la radio del rock, quiero saludar, debería ponerme de pie, y todos ustedes, a uno de los padres del rock and roll como lo conocemos ahora, el señor Bill Haley, como le decíamos en Chile, Bill Haley y sus cometas, por el apellido Haley, por el cometa de Haley. que pasó el 85 por acá, pero Bill Haley nació en 1925 y estaría de cumpleaños un día como hoy. Pero su emblemática canción Al compás del reloj marcó el inicio de la fiebre del rock and roll y que dura con sus variantes hasta el día de hoy. Así que descansa en paz donde quiera que estés. Muchas felicidades y gracias por tu aporte a la historia de la música que tanto nos gusta, Don Bill Haley. ¿Ok? Ya está. Lay your hand on me. Bon Jovi en futuro.

0: Y bien, ustedes saben que los chicos de Oasis han estado grabando un documental que retrata todo lo que fue la gira del 2005 por el mundo, incluyendo Latinoamérica, me imagino. Pero lo encachado de esto es que, como es un documental, va la parte más íntima. ¿Qué pasaba en el backstage, detrás del escenario? ¿Qué conversaban antes de salir después de tanto tiempo sin hablarse? Me parece que va a ser un documental bien interesante y cuyo tráiler ya se puede ver a través de las plataformas digitales. Por ahí tú tienes acceso a lo mejor también. Ahí se puede ver. Incluso se va a convertir en una película, pero no tenemos idea si se saldrá y llegará ese formato para cine a nuestro país. Y dicen que al final, dicen que estarían entusiasmados como hacer una nueva gira. Pero todo lo que hicieron está retratado en este documental, cuyo trailer, ya te dije, lo pueden ver en sus redes sociales o busquen por ahí, por las plataformas, ¿ok? Dale, interesante debe ser. ¿Qué te pasa a ti? ¿Y para qué me decís que perdió el Manchester City? Sí, pero hizo los goles de Haaland, los dos son del Manchester City, admirador de Haaland, por si acaso. Eso es lo que pasa. Y lo que pasa cuando tú nos pides al más 56 99 320 2475 una canción, te complacemos de inmediato. Te damos las gracias por eso y te pido que me digas dónde estás y cómo te llamas.
1: Hola, Pirincho. Buenas tardes, Miguel por acá. Te cuento que llevo mucho tiempo escuchándote, mucho tiempo escuchando la radio, y primera vez que me animo a mandar un audio. Saludos, muy buen programa. Insisto, muy buen programa. Y me gustaría escuchar un temita, The House of Rising Sun, creo que así se llama, de Animals.
0: Mira todo lo que has perdido. No, lo que pasa es que Miguel, que pidió la siguiente canción, dice que le gusta el programa, que lo ha escuchado, pero nunca se había atrevido a pedir una canción. Así que, Miguel, cumplimos con tu solicitud ahora mismo con The Animals y la famosa Casa del Sol Naciente.

0: 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Así enseña por ahí. Ok. Cuéntame de dónde eres y cómo estás, porque nosotros te escuchamos de inmediato. Tu WhatsApp al más 56 99 320 2475.
1: Hola, hola, amigos de futuro. Hola, Pirincho. Hola, equipo. Alejandro Varas, aquí de Hualpén, octava región, Concepción. Oye, le quería pedir un tema. Me encanta Nirvana. Hay algo de Insecticide o Bleach. Lo que sea su cariño. De regalo de cumpleaños. Un abrazo.
0: Gracias, Alejandro, de la comuna de Hualpén, en la octava región. Nirvana, acerca de una chica en futuro.

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5: 2:01.
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2: Gracias por seguir en la sintonía a esta hora en que iniciamos el tercer bloque de este día lunes, iniciando una fría semana como es habitual, y es 6 de junio, julio de 1988, no, 2006, otra helada semana. Hoy recordamos que un día como hoy, en 1971, fallece el más grande trompetista que ha dado la historia, Louis Armstrong. Y además de ser un excelente trompetista y una excelente persona, muy querido y admirado, tenía una voz cuando cantaba ese mundo maravilloso, Wonderful World, y When the Same, no sé, muy especial. Hay muchos que lo imitan, pero no lo igualan. La forma de cantar, que era la natural de él. Que descanse en paz el gran Louis Armstrong, trompetista, el mejor de la historia, sin duda alguna. Se fue Marcelito Redondo, y no me dijiste chao, Marcelo. Entra Lucianito a cargo de la operación técnica y salida al aire del programa, y nosotros comenzamos con la ayuda de mis amigos, entonces, el tercer bloque en lo musical con Van Halen. El título ya lo conocen.

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1: Hola, Radio Futuro, buenas tardes a todos los amantes del rock. Luis de Santiago Centro, y me gustaría escuchar Julie Morning del grupo Raya Hit. 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
0: Gracias, Luis, de Santiago Centro. Esto es Julie Morning con Uriah Heep en la radio del rock.

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Fíjense ustedes que cuando surgió Elvis Presley como el ídolo del rock and roll que fue y que sigue siendo en la memoria colectiva, cada país del mundo sacó su propia réplica. En Italia tenían a Bobby Solo, también en Alemania a Peter Kraus, como se llama, en Chile tuvimos a nuestro Peter Rock. Roberto Carlos en Brasil comenzó siendo el émulo de Elvis Presley. Y también Cliff Richard, que fue quizás el mejor en Inglaterra. Cliff Richard lo acompañaban, así como los Jordaner a Presley, a Cliff Richard lo acompañaban The Shadows. La verdad es que se llamaban The Drifter, pero como había un grupo del mismo nombre en Estados Unidos, tuvieron que cambiarse y era Cliff Richard and The Shadows, como Elvis Presley and The Jordaner. Esa era la idea. Y The Shadows hizo una carrera en paralelo. Primero, un tremendo éxito que se llamó Apache, y luego ese cover que hicieron de Sonambulismo, Sleepwalk. Es tan linda. Bueno, de ese grupo, de Chao, es nuestro cumpleañeros de hoy, inolvidable, Jet Harris. Habría estado de cumpleaños hoy día Jet Harris, un bajista pero súper funcional. Y si no conocen a The Shadows, quiere decir que les falta la mitad de su vida, porque antiguamente los grupos instrumentales eran pero fantásticos, son muchos. Pero hoy no corren, no hay grupos que hagan melodías sin letra. En Chile tuvimos a The Rocket, por ejemplo, a los Sonics y mucho más. Así que Jet Harris, descansa en paz y muchas felicidades en lo que sería el día de tu cumpleaños. Ok, seguimos por el camino que muchos recorrerán. Carretera al infierno. AC/DC.

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3: 19 grados.
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3: Llegamos al último bloque en este día lunes heladísimo, como siempre, en invierno, de día 6 de julio del 2026. O sea, se cumplen 6 años de la partida de uno de los genios de la música para mí. El autor de bandas de sonido, pero más destacado que ha dado la historia cinematográfica desde que tiene sonido en adelante. El soundtrack, esa era la música de fondo. Un día como hoy, hace 6 años, falleció Ennio Morricone, el compositor italiano de hasta Metallica lo usa en su presentación, El éxtasis del oro, del bueno y el malo y el feo, que ellos lo ponen antes de romper el escenario. Metallica, ahí se escucha ese tema de compuesto e interpretado por Ennio Morricone y su orquesta. Toda la serie de los Spaghetti Western también, pues claro, por unos dólares más, por un puñado de dólares. La Misión, esa película con Robert De Niro, maravilloso. En fin, Cinema Paraíso. La lista sería interminable porque las obras de Ennio Morricone son inmortales. Así que queremos recordar los 6 años de su partida con nuestros mejores deseos, y es un hombre que su música nunca, nunca va a estar ni pasar de moda. Maravilloso maestro que tuvimos la suerte, yo no fui, de verlo en Chile. Con todas sus orquestaciones, martillazos, latigazos, silbidos, todo aquello. Ennio Morricone. Que descanse en paz. Y en el cielo, junto a Ennio Morricone, debe estar este ojo. Eye in the Sky, Alan Parsons Project.

0: Dicen que en gustos no hay nada escrito. Bueno, el asunto que Dave Mustaine se le preguntó en una entrevista en Taiwán cuáles eran sus guitarristas favoritos y habló in extenso de diferentes cosas que aportaba cada guitarrista, Jimmy Page y sus capas de sonido. La verdad es que él tiene por diferentes razones pero dijo básicamente que todo cambió desde la aparición de Yngwie Malmsteen, el guitarrista sueco. Después de él, como que todo se terminó. Yngwie Malmsteen y nada más. Antes tenía cada guitarrista su sonido característico, su forma de puntear, etcétera, etcétera. Entre los cuales destaca Agnus Young, por ejemplo, a Schenker de UFO, no me acuerdo si era Rudolf Schenker de UFO. ¿Quién más que destacó? A varios. El asunto es que detalla esto por cada guitarrista que le gusta, pero también recuerda y compara cómo los guitarristas sacaban sus solos, etcétera, etcétera, sus punteos en la antigüedad y ahora que existe tanto aparatito, casi toda la pega. Entonces, después de Yngwie Malmsteen, todos les parecen igual. Se trata de solo quién toca más rápido, pero con sentido. El detalle de esta entrevista, no sé si aparece en la página web de futuro.cl. Sí. Gracias. Sí, me dicen que sí. Y tiene hartos detallitos que son bien interesantes al destacar cada uno por sus logros en la guitarra y sobre todo después de la irrupción del sueco Yngwie Malmsteen. Opiniones de Dave Mustaine. Y tu opinión la puedes expresar en futuro a través del WhatsApp +56 99 320 24 75. No seas tímida ni tímido. Cuéntame de dónde eres y cómo te llamas.
1: Hola, Pirincho. Acá en familia viajando de vuelta a casa hacia Isla de Maipo. Martina, Francisca y Sebastián. Nos gustaría pedir para el camino, ojalá, Porto Biwang de Steven Wolf. Saludos.
0: Gracias, amigo. No me dijiste tu nombre, pero estás viajando. Así me dijiste. Y pediste en futuro a esta hora Steppenwolf con su Nacido para ser salvaje.

0: 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Ya, me voy. Llega Ray Guitar, Ramiro Guerrero con Rock Chop en los siguientes minutos en futuro, y esta noche no se pierdan Punto de Vanguardia con la otra música y con la conducción de Juan Carlos Araneda, el Lobo, el Lobito. Que los dioses guíen sus pasos, lo de los tuyos también, pues, para que la fuerza te acompañe. Nehuen, para todos los peñis, y hagan el aguante al frío también. Para la despedida, elegimos tu pedido. Por supuesto, y tú también lo puedes hacer ahora, dejar pedido tu tema para mañana. ¿Cómo te llamas? ¿Dónde estás?
1: Hola, Pirincho, Fernando de Conchalí. Oye, te quiero pedir un tema un poco más raro de Yes, de la época donde estaba Trevor Rabin, del disco Talk. Se llama The Calling. Gracias a todos los que les gusta el rock.
0: Gracias, Fernando de Conchalí, de Calling, la llamada con el grupo Yes. Sigue la sintonía. Chau.

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2: Salió el primer tráiler de Don't Look Back in Anger, la película oficial que documenta la reunión del grupo Oasis, el proceso que vivieron en 2025, hace un año, con el reencuentro de los hermanos Liam y Noel Gallagher, volviendo a tocar juntos en los escenarios y reviviendo sus grandes éxitos en una exitosa gira mundial que pasó por Chile también en su momento. El documental fue creado por Steven Knight, el mismo creador de la famosa serie de televisión Peaky Blinders, y va a tener un estreno en cines en septiembre y luego va a estar en streaming en la plataforma Disney Plus y Hulu, en fecha aún por confirmar. Pueden ver el tráiler en futuro.cl, el documental sobre el regreso de Oasis. A esta hora continúa en nuestra sintonía, ya comienza Rock Shop en Futuro.
1: 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El futuro es ahora. 2:03. 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
15: ¿Qué tal? ¿Cómo están todos y todas? Bienvenidos y bienvenidas al Rock Shop de Futuro, la radio del rock, en este día lunes 6 de julio, comenzando oficialmente la primera semana de julio, completita, ¿no? En este mes aniversario nos preparamos porque el viernes, este viernes 10 de julio será el día del aniversario de Futuro, celebrando nuestros 37 años, así que te vamos a estar contando muchas cosas que vamos a estar preparando y que vamos a desatar el próximo viernes, este viernes 10 de julio, con regalos, con sorpresa, tenemos música en vivo también acá, así que prepárense y sean parte de la fiesta de Futuro de estos 37 años durante todo el mes. 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Así que ya lo saben, julio es el mes de aniversario de Futuro. No solamente es el mes de los memes de julio. Estamos, me decía Marcelo recién, en el día 187 del año. ¿Qué tal? Día 187 de este 2026, donde han pasado muchas cosas y donde van a seguir pasando cosas. Tenemos hoy día información con ZZ Top. Tenemos también aniversarios con Heart, tremenda, tremenda banda, cuyo año 1985 lanzó un disco fundamental llamado Heart, precisamente. Tenemos aniversario con Emerson, Lake and Palmer y su fabuloso, maravilloso Trilogy. ¿Ah? Así que vamos a estar repasando un ratito más algunas de sus obras maestras. Y un día como hoy, probablemente se produjo el Big Bang más grande en la historia de la música popular que recuerde todo el gran género. Porque un día como hoy, una persona X le dijo a un tal John, te presento a mi amigo Paul. Y de ahí para adelante la historia se cuenta por sí sola, pero ya te voy a contar detalles de eso, porque hoy día se conmemora el día que se conocieron John Lennon y Paul McCartney. Por eso te preguntamos en las redes sociales hoy día, ¿cuál otro encuentro ha sido? No sé si, no creo que haya uno igual, ¿no? Es único. Pero ¿cuál otro encuentro entre dos personas también generaron una gran historia musical? Para que nos cuentes y opines en las redes sociales y obviamente en el WhatsApp del Rock, más 569-93-2024-75. Probablemente esta historia también partió de un llamado telefónico, de una carta, de un llamado en el diario. Y en 1965 comenzaba la historia de Scorpions, con quienes arrancamos esta edición del Rock Shop con el sonido de Rock You Like a Hurricane, arrancando esta edición siempre después de Pirincho, porque lo mejor está en Futuro, 37 años, la radio del rock.

Estás en el Rock Shop en Futuro, te acompañamos hasta las 18 horas. Fíjate que hace un tiempo, como por ahí por el 2018, yo escribí un texto en Facebook, cuando todavía Facebook tenía cierta relevancia. Y tenía que ver con esto, ¿no? Con estos héroes silenciosos, estos héroes, estos grandes personajes que no están en las grandes páginas, pero que sin duda fueron un puente de conexión para, en este caso, lo que estamos conmemorando hoy día, ser el hombre que presentó a John Lennon, que se lo presentó a Paul McCartney. Él se llamaba Ivan Vaughn, ¿no? Un amigo de Paul McCartney de la infancia, del colegio. Y en ese sábado, un día como hoy, de un día 6 de julio de 1957, Ivan Vaughn le dijo a Paul McCartney si lo quería acompañar, ¿no? Si lo quería acompañar a una tocata que iba a haber a las afueras de una iglesia ahí en Liverpool. Y aquí uno entra en esas preguntas de la vida. ¿Por qué aceptó? Era sábado, podría haber dicho, no, sabes que no voy. Pero había algo, ¿no? Y yo creo que era la pasión por la música, el hecho de que le dijeran que iba a haber una persona que iba a tocar con su banda, que se llamaba The Quarrymen. Para Paul McCartney, sin duda alguna, fue algo como decir, bueno, vamos a ver, quiero conocer a este compadre o a esta banda que está haciendo lo que yo quiero hacer. Había un interés, sin que esto significara nada. Bueno, y en esa tarde mágica se produjo ese encuentro, ¿no? Ivan Vaughn le dijo a John Lennon, te presento a mi amigo Paul McCartney. Paul McCartney, te presento a mi amigo John Lennon. Y ese personaje después siguió siendo parte de la historia más personal de Paul McCartney, sobre todo como un gran amigo de él. Padeció el Parkinson, Ivan Vaughn. Incluso él escribió un libro por ahí por 1993 que se llamaba Viviendo con el Parkinson. Lo escribió en 1991 y en el 93 falleció producto de esta enfermedad. Y muy pocos lo recordaron, muy pocos pusieron alguna placa, ¿no? Muy pocos se acordaron de decir, oye, este personaje es fundamental. Y bueno, me parece que hoy día es necesario recordarlo, es necesario relevarlo y realzar su presencia. Ivan Vaughn fue el hombre que un día como hoy, en 1957, le dijo a John Lennon, te presento a Paul McCartney. De ahí para adelante la historia ya la conocemos, la historia es mágica, la historia es única e irrepetible. Pero al igual como esa dupla, han habido muchas otras duplas u otros encuentros en la historia del rock and roll. Por eso que te queremos preguntar a través de las plataformas digitales y el más 56 993 20 24 75, ¿cuál para ti son esos grandes encuentros de personas que finalmente dieron vida a música, dieron vida a bandas? Lars Ulrich, James Hetfield se conocieron a través de un aviso de diario. Imagínate, un aviso de diario casual hizo que hoy día tengamos a la banda más grande del metal y del rock en décadas, como en Metallica. Bernie Taupin escribía canciones y Elton John dijo, me interesan las letras, el chico que me las mandan por ahí por una editorial. Se juntaron y mira lo que generó, un encuentro mágico de dos seres humanos que han hecho de las mejores canciones del siglo XX y del siglo XXI. ¿Cuáles son esos grandes encuentros hoy, cuando conmemoramos 69 años del encuentro de John Lennon y Paul McCartney en una fría tarde probablemente, o a lo mejor una cálida tarde de Liverpool de 1957? La historia, como dije, es conocida. Please Please Me, The Beatles, en la radio del rock.

Shop en Futuro 88.9. Ya lo sabes, te estamos conmemorando hoy día el encuentro entre John Lennon y Paul McCartney. Un día como hoy en 1957, en esa famosa tocata ahí en el Quarrymen, con su banda, que era la banda de John Lennon, y que después la historia dice que una vez que se conocieron, se fueron como a la parte de atrás, y Lennon, muy como mayor que era y muy pesote que era, dijo, a ver, ¿sabéis tocar guitarra? Y McCartney sacó la guitarra y tocó un par de canciones, 20 Fly Clock Rock, que de Eddie Cochran, fue como, wow. No solo zurdo, la sabe tocar y la sabe cantar. Y era como, contratado. Lennon no era nada de tonto, dijo, contratado, te contrato para mi banda. Y así comenzó una de las historias más lindas, hermosas y talentosas y brillantes en la historia del rock and roll, como fue ese encuentro de Lennon McCartney. Pero como te dije, han habido muchos encuentros. Steven Tyler con Steve Perry, por ejemplo, Joe Perry, Keith Richards con Mick Jagger. Pete Townshend con Roger Daltrey, aunque ahí Pete Townshend era el hombre que llevaba la banda. Han habido grandes encuentros, grandes momentos donde la música se ha fusionado. Te recomiendo el documental sobre Isle Slovak de Red Hot Chili Peppers, y justamente una banda que iba caminando por una forma con nuestro gran amigo Alan Johannes a cargo, y de repente se cruza Anthony Kiedis en el camino y conoce a Flea, que ya era parte de la banda, y todo se empieza a desarmar y se empieza a transformar la gran historia de Red Hot Chili Peppers. Han habido muchas historias así. O cuando, por ejemplo, Brian May conoció a Freddie Mercury. Imagínate la duplita que se armó. Y ya estaba Roger Taylor y ya estaba John Deacon. Han habido muchos encuentros en la historia. Te invitamos a que participes con nosotros. Y además, en este día que se conmemora el estreno de la película A Hard Day's Night en 1964. Mira lo que generó ese encuentro del 57 que celebramos hoy día. Años después, 7 años después, ya estaban lanzando una película y eran los dueños del mundo. The Beatles, A Hard Day's Night en Futuro.

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2: 19 grados.
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13: Hacemos el Rock Shop en Futuro, arrancamos la segunda media hora a propósito de estos grandes encuentros entre grandes seres humanos. John Deacon, Roger Taylor, Brian May conocen a Freddie Mercury y ahí los cuatro arman una alquimia única e irrepetible, porque todos eran grandes, grandísimos compositores de canciones. De hecho, esta canción, los créditos se le pertenecen al gran John Deacon. Escuchamos a Queen con You're My Best Friend en Futuro, la radio del rock.

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Y nosotros seguimos avanzando porque aquí al viernes estamos preparando la gran fiesta de celebración durante toda la jornada de la radio del rock. Incubus, DIC, el 88.9. Lo mejor está en Futuro.

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1: Mientras el Mundial de Fútbol juega los últimos partidos de este octavo de final, nosotros también jugamos los últimos minutos de octavo de final para ir armando las parejas que van a pasar a los cuartos de final. Y estas son, para hacer la actualización en este día lunes, cruce 1, Pink Floyd está pasando por sobre Soda Stereo. Esto es el paso a los cuartos de finales. En el partido número 2, AC/DC está dando cuenta de The Doors. En el partido número 3, los Jaivas, y amplia y cómodamente, están dando curso también a Nirvana. Este cruce está peleado todavía. The Beatles, 892 puntos. Le sigue Los Prisioneros con 762. Se está pasando The Beatles, pero bien peleado hasta ahora Los Prisioneros. En el cruce número 5, esto está mano a mano. Por eso de fondo suena Iron Maiden, porque Led Zeppelin tiene 823 puntos y Iron Maiden 831. Esta llave está mano a mano. Cualquiera puede pasar, depende de ustedes a través de los votos. Cruce 6, definido. Alice in Chains, 431. Metallica, 1223. Cruce 7, también Queen por sobre Guns N' Roses se impone. Y en el cruce 8, Black Sabbath se impone a Pearl Jam. El único partido que está peleado hasta el último minuto, voto a voto, y lo pueden hacer en futuro.cl, es el partido número 5 entre Led Zeppelin y Iron Maiden, que acá, hasta esta hora, está voto a voto muy reñido, y por poco margen está pasando los cuartos de final Iron Maiden. Así que vota rápidamente futuro.cl y participa por la credencial del rock que te va a llevar a uno de los grandes conciertos para ti y un amigo o amiga, además de ir después a una gran fiesta en el Hard Rock Café con la banda tributo de la banda que gane el Mundial del Rock. Estos quedaron afuera, pero llegaron dignamente hasta los 16 avos de final. Soda Stereo, Primavera Cero, en Futuro, la radio del rock.

0: 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Un minuto para las 4.
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0: El sonido de Queen, déjanos tu mensaje por esas duplas grandes. ¿Qué dije yo?
1: Queen.
0: Queen, nada que ver. Vamos de vuelta. Comenzamos esta segunda hora del Rock Chop en futuro con el sonido de Pink Floyd y seguimos buscando esas grandes duplas o esos grandes encuentros que han generado grandes músicas. Learn to Fly en futuro, la radio del rock.

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0: Somos Futuro, la radio del rock, y hasta ahora de la tarde tenemos una noticia que contarles porque tiene que ver con una campaña que están haciendo unos amigos nuestros que están armando o que están entrando de fuerte con el mundo de la música, pero se trata también de una marca 100% chilena. ¿Quién no tenía un balón abastible? ¿Quién no tenía algo abastible en su casa? ¿No? El famoso balón naranjo, que es parte de nuestra idiosincrasia, te diría, y que este año celebra 70 años acompañando a los chilenos. Y para hablar de eso, pero porque están relacionados con la música, con festivales y con todo lo que tenga que ver con la música chilena, tenemos acá en el estudio a Carmen Munita, gerenta de marketing de Abastible. ¿Cómo estás, Carmen? Cookie, bienvenida a Futuro, la radio del rock.
1: Muchas gracias, feliz de estar aquí con ustedes y poder conversar un ratito, sobre todo de Pulso Naranja.
0: Oye, sí, pues Pulso Naranja se llama el Festival Abastible, pero acá dice algo que me llamó mucho la atención. Donde hay música chilena está Abastible. Cuéntame un poquito de eso para ir después avanzando y entrando en profundidad con lo que tiene que ver con Pulso Naranja, este festival de 4 fechas que recorre el país, ¿no?
1: Cinco fechas.
0: Ahí
1: vamos a ir contando un poquito en detalle. Efectivamente, nosotros somos una marca chilena que cumplimos 70 años este año, valga la redundancia, y quisimos pensar de alguna manera cómo celebrarlo. Uh-huh. Y uno de esos puntos fue la música, que desde hace unos años ya todos nuestros comerciales son con música chilena. Escuchamos a Badi, que es nuestra campaña actual, Tapita Naranja.
0: Ah, mira, por eso es, ¿viste?
1: Porque está tu Badi. Cariño se me va. Y tu tapita se te va, pero en definitiva es una campaña muy linda que estamos haciendo. Y unimos estas dos cosas, cómo celebramos con la gente. Y la música fue nuestro hoy día espacio. Y ahí creamos Pulso Naranja, porque además nuestro propósito es potenciar el espíritu emprendedor.
0: Ya. Además que me contabas fuera del micrófono que ustedes entienden también que en este espíritu emprendedor, no, uno siempre cuando habla de emprendimiento habla de gente que está como en el mercado del World Trade Center, vestido de corbata, haciendo cosas, negocios, pero acá estamos hablando de, en el mundo de la música en general, desde los músicos mismos que emprenden una suerte de aventura.
1: Una carrera
0: musical, pero también la gente que pone la música, la gente que pone los sonidos, la gente que pone el escenario, todos son de alguna manera emprendedores de este gran negocio de la música.
1: Sí, nuestro propósito es potenciar el espíritu emprendedor, y una casa, una familia es un emprendimiento.
0: Claro.
1: Y un músico chileno, una banda detrás de quien monta un escenario, quien arma un espectáculo, hay muchos emprendedores también. Mm. Entonces ahí tratamos de linkear nuestro propósito con la música y cómo festejamos con todos los chilenos, en definitiva.
0: Y esto lo van a hacer en esto que entramos ahora en profundidad, Pulso Naranja, que es este festival que va a recorrer buena parte del país con artistas que, claro, no tienen que ver con la línea editorial de Futuro, pero que sí llegan ampliamente al público chileno. Alanis Lagos, que es una tremenda cantante de ranchera, que es un exitasísimo, que uno a veces, como está metido en este mundo del rock,
1: se aleja un poquito, no ve nomás,
0: y uno se corre un poquito y se da cuenta del tremendo fenómeno que es Alanis Lagos. Noche de Bruja, que ya son unos clásicos, y nuestros amigos de la Combo Tortuga, que la mitad le gusta el rock y la otra mitad le gusta tocar tropical, como siempre. Y esto va a tener un recorrido por 5 fechas de norte a sur.
1: Está un poco mezclado. Vamos a partir este sábado en Vive Peñuelas, en La Serena.
0: Este sábado,
1: 11 de julio. Luego, el 18 de julio, nos vamos a Rancagua, al Monticello.
0: Ya.
1: El 25 de julio vamos a estar en Estadio Socol, en Antofagasta, en el norte. El 6 de septiembre, en Valdivia. Y vamos a cerrar el 3 de octubre en Viña del Mar.
0: Ah, mira, esto es lo que antiguamente se llamaban las giras. Por eso la
1: es
0: música...
1: Es una gira musical. Ya. Y lo que quisimos es llevar la música a las regiones, porque uno en Santiago tiene mucho acceso a mucho concierto. Y de esta manera llevar a estos artistas importantes, conocidos, como tú dijiste, con mucho atractivo, a las regiones de nuestro país y celebrar con ellos.
0: Llevar el calor de la música.
1: Sí, y además lo interesante, esto va a ser como una fiesta familiar que vamos a tener teloneros locales.
0: Ah, mira, qué bueno.
1: Y eso es también para darle vitrina a teloneros o a artistas que están recién partiendo, todos chilenos, por supuesto. Vamos a tener ferias de emprendedores de las regiones que también pueden postular,
0: ¿ya?
1: Que estén atentos a nuestras redes sociales para ver cómo ellos pueden sumarse. Y vamos a tener food trucks, entonces también de esa manera potenciamos a distintos emprendimientos.
0: Ah, bueno, entonces toda una instancia que tiene que ver con... Sí, una fiesta musical que tiene que ver también con el emprendimiento para todos y todas en diferentes parte del país. Ya vamos a repasar nuevamente las fechas. Volvamos al punto de esto de involucrarse con la música, porque me contabas que estuvieron en la Gran Noche de la Corazón, estuvieron en REC, en Concepción, por primera vez este año. ¿Cómo ha sido justamente entrar en un mundo donde uno pensaría que tiene que ver esto con esto otro, ¿no? Que tiene que ver esto con la música? Pero bueno, ustedes ya encontraron esa conexión. ¿Cómo ha sido ahora encontrarse con todo este mundo musical, esta gira que van a hacer, ir a REC y darse cuenta de lo grande que es ese festival? Sí. ¿Mm?
1: Ha sido un proyecto muy lindo el entrar en profundidad en la música chilena. Estuvimos, como tú dices, en REC este año, estuvimos también en distintos festivales, el Festival de Olmué, Palmenia Pizarro, en la gala de la Radio Corazón, y en definitiva ver cómo la gente vibra y necesita estos espacios de fiesta, de poder compartir a través de la música que nos conecta a todo el mundo. Porque en un rato yo puedo querer escuchar rock, pero también me gusta la ranchera o quiero ir a bailar otro tipo de música. Entonces al final es algo que nos conecta, que no hay diferencias y que son momentos, principalmente los que vamos a fortalecer nosotros, que son más familiares, y que por otro lado seguimos profundizando nuestro propósito de ayudar, potenciar a los emprendedores, sobre todo en el lado de la música.
0: Mira qué interesante, está buenísimo. Entonces, esto va a ser, insisto, la gira se llama Pulso Naranja, el Festival Abastible, de la mano de nuestros amigos de Radio Corazón, con los que están armando este gran festival que tiene Alanis Lagos, Noche de Brujas y La Combo Tortuga, y además artistas locales en cada una de las regiones. El 11 de julio parten este fin de semana en Villa Peñuelas, en La Serena; el 18 de julio en Gran Arena Monticello; 25 de julio Estadio Socol en Antofagasta; y el 6 de septiembre en Coliseo Municipal de Valdivia, cerrando el 3 de octubre en la Quinta Vergara de Viña del Mar. O sea, se nos viene una linda, linda gira. Y vamos a cobrar la palabra. ¿Donde hay música chilena va a estar Abastible?
1: Está Abastible.
0: Ese es el compromiso.
1: Sí.
0: ¿No?
1: Y ahora todo lo del festival está en el sitio web pulsonaranja.cl para quienes quieran ahí profundizar un poquito más.
0: Ya.
1: Pero donde está la música chilena, está Abastible y vamos a estar.
0: Mira, está muy bueno. Entonces, estamos atentos entonces, porque nos interesa mucho que se siga apoyando la música chilena, ya sea en el género que sea. Creo que es importante que la industria local y la escena local se fortifique, y cuando justamente probablemente aparece una marca, alguien que le da ese potenciamiento en términos de hacer una gran fiesta, un gran festival o una gran gira, creo que eso ayuda mucho. Así que muchas gracias por estar con nosotros y atento a las redes. ¿Cuáles son las redes de Abastible para que la sigan?
1: Bueno, pueden seguirnos en nuestro Instagram o en el sitio web. Y solamente quería último
0: por
1: punto,
0: favor,
1: invitar a todas las familias de, bueno, La Serena, de Rancagua, Antofagasta.
0: En el 92.3 no escuchan allá ahora en La Serena.
1: Valdivia y Viña, y también invitar...
0: Luciano de La Serena. Ah, por eso, claro, claro.
1: Este sábado.
0: Avisa, usted se va para allá, Luciano.
1: Y invitar a todos los emprendedores de estas ciudades para que también puedan acercarse a nosotros a través de nuestras redes sociales y puedan postular para ser parte de Pulso Naranja, de esta fiesta que apoya a todos los emprendedores de Chile.
0: Perfecto, entonces Carmen Munita, gerenta de marketing de Abastible, ya lo saben, toda la información búsquela con respecto al Pulso Naranja, Festival Pulso Naranja, que comienza este sábado en La Serena. Muchas gracias por estar acá.
1: No, muchas gracias.
0: Y que te vaya bien en el tour radial.
1: Y donde hay música chilena, está Abastible.
0: Eso me gustó. ¿Te gusta The Police?
1: Me gusta.
0: The Police, Roxanne en futuro, la radio del rock.

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5: 20 grados.
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0: Somos Futuro 88.9, hacemos el Rock Shop y te acompañamos hasta las 18 horas desde Arica a Punta Arenas a través de todas nuestras señales de aire, también a través de las plataformas digitales, porque si no, no estamos en tu ciudad, nos puedes escuchar a través de futuro.cl, donde nos escuchan mucho, y también a través de nuestra aplicación para que la descargues y nos lleves, sobre todo ahora. Mis hijos entraron a clase, pero yo entiendo que ahora hay muchos que están saliendo de clase de vacaciones. Así que si están saliendo, llévanos a todas partes. A propósito de grandes duplas, Steven Tyler, Joe Perry, Aerosmith, Walk This Way en Futuro.

Y en la 88.9 somos Futuro, la radio del rock. Seguimos haciendo el Rock Chop. Tenemos aniversario de disco. No es una gran jornada de aniversario de disco, pero sí tenemos un par muy, muy interesantes, partiendo por el homónimo de Heart de 1985, que era el octavo disco y que, a la usanza de muchas bandas que en sus primeros discos, derechamente en el primero, siempre lo publican con el nombre, ¿no? El Metallica, no, perdón, el The Beatles, el primer disco de Beatles se llama de esa manera. Hay muchas bandas que arrancan la historia con esa cosa, pero después, en mitad de camino, hay otras bandas que dicen, ahora es el momento como de recomenzar esto. Y Heart publica su homónimo en 1985, que es el octavo disco, con clásicos tremendos como Never, This Dream, y más encima con grandes colaboraciones, porque ahí los créditos vas a encontrar la tremenda, tremenda voz de Grace Leak, ¿no? De Jefferson Airplane, de Jefferson Starship, después de Starship, que en los 80 justamente eran las grandes estrellas de la música pop con Starship. Aparecen los créditos de este gran disco de Heart, de las hermanas Wilson. Escuchamos What Bad Love en Futuro, la radio del rock.

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2: Hay novedades con el clásico supergrupo de rock progresivo Asia, o Asia, si prefieren decirlo más castellanizado, que anuncian el lanzamiento de un nuevo disco de estudio. Se va a llamar Índigo y tiene fecha para el 6 de noviembre. La banda cuenta actualmente con una nueva formación encabezada por el tecladista Geoff Downes como único miembro original y acompañado por Virgil Donati en batería, John Mitchell en guitarra y Harry Whitley en bajo. Recuerden que cuando empezó Asia en los 80, hace más de 4 décadas, era con Steve Howe de Yes, Carl Palmer de Emerson, Lake & Palmer y John Wetton de King Crimson y Uriah Heep. Pero con los años fueron cambiando las formaciones. Junto con el anuncio salió un single y video de adelanto llamado The Traveler Into the Light. Lo pueden revisar en futuro.cl, lo nuevo de Asia. Y hasta ahora sigue nuestra sintonía. Estamos haciendo Rock Shop en Futuro.
1: 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El futuro es ahora. 5, 1 minuto. 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
0: Oye, antes de seguir avanzando en esta jornada de Rock Show, porque comenzamos la última hora, fíjate que hoy día se celebra en Chile el Día del Pollo Frito. ¿Sabías eso? 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Oye, muchas gracias. De verdad, el equipo Futuro está muy feliz. ¿Sí o no, Luciano? ¿Estaba buena su chicken italiana?

Seguimos avanzando en esta tarde y si hablamos de grandes encuentros en la historia del rock, a propósito de que en 1957, hace 69 años, se juntaron Lennon y McCartney, por primera vez se conocieron. En el 72, imagínate este encuentro de tres musicazos, Keith Emerson, Greg Lake y Carl Palmer. Entre los tres armaron este proyectito llamado Emerson, Lake and Palmer, entregándonos probablemente las obras más grandes, más elocuentes y más claras para entender todo esto que se llama el rock progresivo o el rock sinfónico de músicos criados en conservatorios, pero que tenían un amor por el rock and roll tan grande que volcaron toda esa claridad, todo ese talento, todo ese virtuosismo al servicio también del rock and roll para entregarnos discos enormes como este, el Trilogy de 1972, lanzado un día como hoy, que incluye From the Beginning, que incluye Una Fuga, que incluye The Endless Enigma parte 1 y parte 2, el Abandon Bolero, que está influenciado por el bolero de Ravel. Todo eso es una gran mezcla que también incluye este enorme clásico que disfrutamos en este mes de aniversario para el público de la inmensa minoría de la radio del rock. Hold On, Emerson, Lake and Palmer, en el futuro.

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3: 16 grados.
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0: Y arrancamos la última media hora del Rock Shop en Futuro. Sigue la escoba con lo de BTS o BTS, porque no hay nacional. Ni se les ocurra tocarnos Iron Maiden. Ni se les ocurra. Está todo listo la fiesta armada y nosotros ya estamos instalados. Así que, y no nos moverán. No nos van a mover de ahí. Tenemos todo listo. ¿Estamos? 31 de octubre, 1 de noviembre, Iron Maiden en Chile. 2 Minutes to Midnight en Futuro.

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1: Estaba tosiendo ahí. Quizás de dónde habrá salido esa tos, ¿eh? En 1966, grabando el Revolver. Oye, grandes duplas. Rápidamente. Perdón, vamos a los audios que nos mandaron ustedes al más 569-93-20-24-65 con los audios de grandes encuentros en el mundo del rock a propósito de los 69 años del encuentro. El primer encuentro entre Paul McCartney y John Lennon.
2: Buenas tardes, Jorge, por acá de Temuco.
1: Hola, Jorge.
2: Mira, una de las mejores duplas o encuentros fue cuando Álvaro se encontró con el Pogo en aquellos años. De hecho, en el documental de 20 años que está en YouTube, aparece esa historia. El Pogo no sabía ni siquiera afinar una guitarra. En su vida había tomado una guitarra y aprendió a tocar ahí con los fiscales. Y bueno, ya sabemos toda la historia a continuación. Así que eso, viva el punk y larga vida.
1: Jorge el Bichólogo.
3: En 1987, un joven Josh Homme de 14 años conoció a John García de 17. Buena. Gracias al fútbol americano. Mientras compartían un viaje en auto desde su colegio a casa, García comenzó a cantar a todo pulmón She Sells Sanctuary de Cult. Y ahí fue cuando Josh Homme se dio cuenta de que John García tenía que ser el vocalista de su banda que estaba formando en ese momento. Ahí nacía el Stoner Rock, gracias a una canción de The Cult.
1: Bien, ¿eh? Bien. Bueno, ejemplo de grandes encuentros. Sumo acá a Álvaro Gallego, que dice Geddy Lee con Alex Lifeson. El encuentro, dice Jaime Stereo, el encuentro de Dave Gahan con el resto de Depeche Mode. Ese encuentro fue puro cine. Jim Morrison y Ray Manzarek, The Doors en Venice Beach. Claudio Muñoz 235 dice: cuando se conocieron unos tipos de apellido González, Narea y Tapia en San Miguel. Totalmente explosivo, incendiario. Frank.Francisco dice: Keith Richard y Mick Jagger reencontrándose en una estación de años después de haber sido compañeros de infancia. Lo que es lindo, qué linda es la vida, ¿no? Y nos regala después lindos encuentros. E. Figueroa Music, Hitfield Ulrich y Cobain Novoselic. Muchas gracias a todos por sus comentarios. Y Elton John, Bernie Taupin para el cierre, Rodo Cabrera. ¡Nos vamos! Ya viene Palabras Sacan Palabra, edición de esta semana, semana aniversario, mes de aniversario. El viernes es el día, pero empezamos en esta semana. The Beatles, I've Got a Feeling. Tengo un sentimiento que está dando de vuelta. Y cerramos esta edición del Rock Chop siempre. Después de Pirincho, nos encontramos mañana. Porque a lo mejor está en futuro la radio del rock. Chao. I've got a feeling.

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1: 6:02.
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8: Seis de la tarde en punto, estás en Futuro, la radio del rock. Somos Palabras sacan palabras. Estamos contigo junto a Álvaro Pachi. ¿Cómo estás, Álvaro?
9: Muy bien, Andrea Moleto, con 12 grados hasta ahora en Santiago. Una jornada que estuvo bastante agradable, eso de las 3, 4 de la tarde, solcito. Llegamos a 22 grados. 21 grados por ahí, y eso se va a mantener el día de mañana. El día de mañana vamos a tener una mínima bastante razonable, 4 grados, cuando estés entrando acá a Palabra que es Noticia, y 22 de nuevo la máxima. De ahí se mantiene la tónica con menos temperatura, 9 y 17 el miércoles, 8 y 17 el jueves, 9 y 16 el viernes, días cubiertos, algunos rayos de sol por ahí, de lluvia nada.
8: Pero está asqueroso, ¿cómo decís agradable? Yo encuentro que está asqueroso, asqueroso el aire, asqueroso, asqueroso, asqueroso, al menos en la capital.
9: Bueno, pero el solcito es grato, recibir ahí algunos rayos. Yo me pongo el sol, como una lagartija. Me pongo el sol durante 10 minutos, recibiendo los rayos gamma, recibiendo la vitamina D. Para mí es un ritual que es saludable, que es agradable. ¿Por qué me miran así? ¿Por qué dije alguna rareza?
8: No imaginamos cosas, pues. ¿Para qué nos dejas rebotando la pelota?
9: Ah, como que lo hago desnudo.
8: Y justamente estamos hablando de los OnlyFans. Entonces de repente pensamos quizás tomando el sol by Pachi. Sería como un uso exclusivo,
9: ¿no? En el verano no tengo problema en hacerlo desnudo, pero en esta época no.
8: ¿Pero afuera o adentro?
9: Afuera. Hay un sofá especialmente diseñado para que le caiga la luz entre, te podría decir la hora, entre las 2:40 y las 4. Ese es el rango.
8: Entonces,
9: ya después.
8: Tú ahí estás ahí tomando sol.
9: Para mí es como
8: todos los días.
9: ¿Cuándo hay? Ayer sí, hoy día sí. Hay días que no hay caso y ahí no me salgo a enfriar.
8: Pero espérate, ¿siempre te tomas ese sol?
9: Tomo unos 10 minutitos.
8: Y es una vitamina D, o sea, sí. lo tienes porque efectivamente a mí sí me han mandado a tomar sol de tal hora a tal hora, tanta cantidad de proporción del cuerpo como vitamina C, D, exacto, como saludable.
9: Exactamente, acuérdate. Además que yo vivo en el vampirismo, vivo en la noche. Entonces, necesito.
8: Es médico.
9: O sea, lo inventé yo.
8: Pero
9: existe, sí.
8: Sí, existe. Sí,
9: pero era algo, una rutina que yo inventé.
8: Ah, te la inventaste.
9: Autocuidado.
8: No te la
9: dio
8: nada, ¿eh?
9: No. Cosas que leo me quedan y digo, si tengo la oportunidad de ponerme 10 minutitos al sol, lo hago.
8: ¿Ya?
9: Y lo recomiendo fervientemente.
8: Y pero tú salís después, es que de partida me dormiría. Como media borracha con el sol quedó.
9: Puede
8: como
9: pasar.
8: Puede pasar. Como cabeza bombada, media como que me dormí, me aletargué, quedé idiota. No sé, no es tan fácil volver a encender los motores, mi caso.
9: No, a mí me pasa que quedo como, a veces me quedo dormido, definitivamente, ayer me quedo dormido. Y vuelvo, y cuando entro a la casa, todo tiene como un filtro medio azul. Una cosa rara.
8: Por supuesto.
9: Tiene un filtro.
8: Por supuesto, obvio.
9: Un filtro extraño.
8: Uno queda como que no cierra bien el iris.
9: El iris. Algo ocurre que me dura como 5 o 6 minutos y ella vuelve toda la normalidad. Pero ya me estoy acostumbrando a ese filtro azul después de estos baños de sol que recomiendo fervientemente.
8: Bueno, mira, aquí dice que, por supuesto, hay una orientación general sobre la vitamina D de dos maneras. Por supuesto, el sol y la alimentación, ¿ya?
9: Por supuesto.
8: La alimentación tiene que ver con, por ejemplo, la palta, el aceite de oliva, frutos secos, huevo, yogur entero, salmón, sardina. ¿Qué de onda la sardina? Bueno, cosas como esa. Ya, si no, como orientación general, ¿ya? Tiene que ser... exponer brazos y piernas durante 10 a 30 minutos, varias veces por semana, puede ser también. El objeto es, por supuesto, evitar quemarse. En Santiago, en el verano, no, por supuesto. Lo que sí es que no siempre el sol por sí mismo basta. Hay que ayudarlo, ya sea con algún suplemento o con una alimentación.
9: Lo tengo claro. De hecho, tú sabes que yo cada cierto tiempo me hago exámenes generales y todo. La vitamina D está bien, pero está como bien al límite. Yo creo que en algunos años más va a empezar a faltar.
8: A disminuir.
9: Va a haber que tomar algún suplemento, digamos.
8: ¿Ya? Entonces, por lo tanto, solcito.
9: Solcito. Es sí, solcito.
8: Bueno, a las guagua.
9: Sí.
8: Las hacen tomar solcito.
9: Exactamente.
8: Pero un ratito, a unas horas, por supuesto, que no se chamusquen ni nada de eso. Por cierto, obvio que sí. Y también depende de la estación del año, donde uno se ponga. Obvio que sí. Sí, pues. Las guaguitas también uno.
9: Es verdad. Pone. Bueno, y hablando de guaguas, digamos, de mis guaguas, en ese momento tengo contacto ahí con las mascotas. Las mascotas son las primeras en acercar.

0: siempre hay como una humillación, siempre el bodoque es humillado, porque el alimento para mascota casi siempre, excepto que no sean esas cosas como esas pastas que son como, lo sabemos, los churros y todas esas cosas así, no, mugre, así, todos esos alimentos así no, pero el seco no le gusta. Pero si tú le pones cualquier otro tipo de alimento, claro, hasta no se puede saciar, sino que vomita y sigue comiendo. Son así, así son, por lo menos los perros son así. Y el sol, ese otro tema que no tiene, y el sol o el calor.
1: Puede estar mucho rato
0: el
1: sol.
0: Y mucho rato el calor. ¿Eh? De repente tú, si yo lo tenía al lado de una bosca y se va a chamuscar, y te va a transformar en una salchicha, sal de ahí. Y no le importa, pero está ahí ya. Y por supuesto que ya estamos más o menos con el cerebro medio chamuscado, por lo tanto es difícil moverla.
1: Pero ahí está la sabiduría animal, ¿viste? Yo, observándolos a ellos, dije, voy a hacer esto, voy a...
0: Puede ser esto imitarlo. De salud.
1: De claro, salud. De salud,
0: puedo,
1: de vitamina
0: puedo
1: D.
0: Puedo sentirme más saludable,
1: sí,
0: con el sol.
1: Y de hecho hay días que ando medio fatigado y me repongo completamente.
0: José Antonio Kast no debe tomar tanto sol, yo creo, ¿no? Porque como que no sé por qué pensé en esa gente que es muy blanca, que no toma sol, que a lo mejor no tienen vitamina D de ese lugar, a lo mejor tiene otra proteína o un suplemento, pero vitamina D por el sol no llega.
1: Y ahora que se fue a vivir a La Moneda...
0: Así que ahí
1: el
0: ya...
1: El invierno te he explicado, el frío
0: ya,
1: que hace.
0: No, ya me he contado, ya no pasa ni un rayo de sol.
1: No, ese patio de los naranjos es...
0: Es que esa casa está hecha, estuvo hecha para fabricar monedas.
1: Sí, pues.
0: O sea, es una casa para fabricar monedas. ¿Por qué seguimos viviendo? ¿Por qué hay humanos que viven ahí? Pero bueno, allá ya está. No sé cuánto nos estamos ahorrando, pero lo que quiero decir es que es muy loco.
1: Es muy loco.
0: Este es del como el 1700 y tanto, es una cosa, pero ya así... O sea, no tiene ninguna lógica de los tiempos que corren. O sea, es que ninguna estructura, nada. La casa de lo curro de Pinochet y Lucía, ya, era excedida, pero por lo menos, exceso total, en todo su exceso, pero por lo menos una casa que tenía, no sé, o sea, bueno, todo demás, por supuesto, demasiada cosa mucha.
1: Era media kitsch.
0: Demasiada cosa mucha, sí. Según lo que reportó alguna vez...
1: Mónica González.
0: Mónica González, sí, hubo algunas excentricidades, sí, como por ejemplo que no le gustó el mármol de Carrara y lo mandó a hacer, lo trajo de nuevo también. El problema es que Lucía Iriart, cuando la cosa estaba lista, no lo pudo usar nunca.
1: Nunca.
0: Porque no. Se descubrió.
1: Exacto.
0: Y ahí le descubren que parece que... Pero ¿sabéis qué? El asunto de la casa lo curro, que es como esta idea de tener una casa para los presidentes y las presidentas. No, nunca se habló de presidentas en ese momento, nadie pensó en eso. Los presidentes de nuestro país como idea, la idea de tener una casa para los presidentes, yo sigo creyendo que tiene, que sirve, me parece que está ok.
1: Tiene total sentido.
0: Que tiene total sentido.
1: Yo también creo.
0: El problema fue que ellos se fueron... hacer la casa en un momento que estábamos en plena dictadura. Oye, pero lo que es
1: peor... Y faraónica, Andrea, faraónica.
0: No solamente faraónica, porque tú podrías pensar que podría tener que ser faraónica porque tú haces recepciones. Todo absurdo, pero podrías creer. El tema es que cuando se descubre que la casa estaba... Se había dicho que se iba a detener la casa por el tema de... En ese momento estábamos en plena recesión en el año 82. Y esta casa siguió construyéndose en medio de la peor crisis económica, la recesión espantosa, PEM, POG, y esta cuestión se seguía construyendo. Eso fue el horror. Y por eso Pinochet tuvo que, como comillas, entregarla como de buena voluntad, es decir, parar y decir hasta aquí llegamos, por un asunto de buena voluntad, porque la situación económica era tan feroz que no daba para poder seguir, claro, en eso.
1: Era impresentable.
0: Era impresentable seguir en esa cuestión. Y el reporteo de la Mónica González es notable, porque además, como se reporteaba antes, que no existía las redes sociales, nadie sacaba fotos, nada. Estaba sentada ahí
1: con los maestros
0: en la cuneta, se subía, ¿sí?, a las micros y en el fondo, ¿sí?, se iba a donde los maestros iban, venían, agarraba todo el recorrido y ahí iba preguntando, cosas. Y ahí sacó.
1: Ahí averiguó.
0: Exactamente, y ahí averiguó toda la cantidad de cosas que tenían. Que además como que se dinamitó una parte del cerro, claro. Tenía varios pisos que eran bajo tierra, tenía, ponte tú, una auto, era como autosuficiente en electricidad, en agua, o sea, como si hubiesen, no sé, un bombardeo, me imagino, un ataque externo.
1: A mí lo que más me llamó la atención, pues yo fui un par de veces a reportear cuando Pinochet ya no era...
0: Posterior, claro.
1: Cuando
0: es del Club Militar ahora, ¿no?
1: Exactamente, Club Militar, una actividad, me acuerdo que estaba en una...

0: una radio amiga, mi primer trabajo.
1: ¿Ya?
0: Y me mandan a reportear a Pinochet, así yo no podía creer. Y ahí entré.
1: A ver,
0: entré, era una actividad de Pinochet.
1: ¿Ya?
0: Y claro, por primera vez como que se empezaban a abrir esos salones. Y me acuerdo que tenía muchos niveles, unas explanadas prácticamente, porque cada nivel tenía, yo calculo, no sé, 500 metros, una cosa así.
1: Sí, los demás.
0: Una cosa así, y eran muchos niveles. O sea, nosotros accedimos a uno, a dos, pero eran mucho más, como dices tú, había subterráneos, había unos sobre el piso. Y nunca me voy a olvidar que ponen unas balaustras, ¿no? Para que uno no se pueda acercar, los periodistas no se puedan acercar. Y había pocas posibilidades de que Pinochet hablara. Había, en realidad, en estas cosas no habla, en general habla poco.
1: Esto era como
0: una recepción.
1: Una recepción, ya.
0: Una actividad militar,
1: pero no
0: protocolar, ya. Pero había algo. Y de repente, me acuerdo que Pinochet era muy barrero con los periodistas. Por ejemplo, ¿ya? Estaba Juan Ignacio Aguirre de TVN que le cargaba porque siempre le sacaba frases y como que siempre le decía, usted siempre anda con la frase polémica. De hecho, le dijo eso en ese minuto. ¿Ya? Y estaba, ¿cómo se llamaba? Blanca del Canal 13. Blanca Bulnes.
1: Blanca
0: Bulnes, que sí tenía más acceso.
1: Uh-huh.
0: Entonces, Pinochet la vio a ella, esa es la verdad. La vio a ella y se acercó. O sea, si no, habría pasado de largo. Tenía todo para seguir de largo. Y igual era una impresión ver a Pinochet acercándose, porque imagínate, yo no lo había visto en la tele nomás.
1: ¿Y ese era tu primer reporteo?
0: Primeros reporteos, ya un mes reporteando, no llevaba nada. No llevaba nada. Y se acerca y iba a hablar y ve a Aguirre, por eso me acuerdo de Juan Ignacio Aguirre. Y le dice, ah, no, que es que usted siempre no sé qué, y se va. Y nos dejó con...
1: No.
0: En serio. Nos dejó con los crespos hechos. Pero sirvió primero para conocer el lugar, que era realmente impresionante. Uh-huh. Y hoy día no sé si se ocupa mucho ese lugar. O sea, es como una inversión, es como un elefante blanco en realidad.
1: O sea, es el club militar. Eran, mira, 80.000 metros cuadrados de terreno, 6.000 metros cuadrados construidos, seis niveles, dos subterráneos. Tuvieron que dinamitar el cerro, salones, oficinas, zonas de servicio, bodegas, cocinas para atender a 2.000 personas, gimnasio, sala de cine, sauna, refugio antiaéreo, zona de guardia, 250 estacionamientos, piscina, camarines, tres invernaderos, dos canchas de tenis, que además también tenían junto a la multicancha podían servir de helipuerto, total autonomía de agua asegurada con estanques subterráneos, electricidad propia. Eso más o menos para describirte lo que fue en aquel entonces el tema de lo que significó en la casa de Locurro. Y aquí hay una frase de Mónica González, dice, ellos tenían todo listo para cambiarse, estaba todo embalado, pero cuando se publicó el artículo no pudieron, contó la Mónica González. Y sobre Lucía Herriar dijo, me odió, cuentan que gritaba. Esto lo contó ella en un podcast y le decía a Pinochet que me mandaran a detener porque se quedó con los crespos hechos.
0: Literalmente.
1: Así que ahora es el Club Militar.
0: Club Militar.
1: Esa habría sido la casa de los presidentes y presidentas.
0: Quilapayún dice, el ex Hotel Carrera, ahora Cancillería, habría servido como casa presidencial, dejando un piso o dos para el presidente y su familia o pareja. Podría ser, de la Cancillería. Tiene...
1: Pero ese es muy grande también. O sea, sí, ¿por qué si es una familia? O sea, piensa que cada vez más, o sea, los presidentes tienden a ser mayores, excepto a mayores, digo, más grandes, que no están necesariamente, excepto el presidente Boric, y sí la presidenta Michelle Bachelet, que están como en edad de criar, pero tampoco tenían cinco hijos, o sea, pero con el Hotel Carrera, no sé.
0: Sí, mucho.
1: ¿Cuánta gente, cuántos cabros chicos tenéis que tener? Porque Cass, que tiene 9, ya no cría hijos, pues.
0: No, pues ya no viven con él.
1: No, pues ahora está criando un país. ya no cría guaguas, hace a rurú a un país.
0: Tiene,
1: entonces, ¿me entiendes?
0: Tiene nietos, viene una nieta en camino, se supo el otro día.
1: Pero ya tiene nietos, ¿no?
0: Sí, ya tiene.
1: Tiene montón de, o sea, yo me imagino que después de 9 hijos, los nietos,
0: sí,
1: como que terminaste de tener un hijo y te salió un nieto ya. Así, sí. Es como que es una cosa, como es un loop.
0: Además,
1: ¿serio?
0: Yo me imagino que él fomentó en su familia el tema de la natalidad, de haber sido un tema, po.
1: O sea, por supuesto. Me imagino que sí, fue un tema, a nivel, un tema de él, digamos, ¿me entendí? O sea, promover la natalidad, ¿decís tú? ¿Cómo promover? Claro. Pero es que es obvio, pues en las familias grandes como que sí, ¿o no?
0: Sí, pues 9 hijos, mínimo 30 nietos deben
1: ser. Siempre tuve envidia de las familias grandes.
0: ¿En serio?
1: Siempre me encantaron. Siempre yo soñaba con tener muchos hermanos. No sé para qué, no tengo idea, pero... Me habría agarrado con más de los que me agarro.
0: Eso te iba a decir, el potencial de conflicto es mayor en una familia grande.
1: No, porque lo que pasa es que uno hace alianzas, va de fisión con unos núcleos, po.
0: Ya.
1: O sea, al menos las experiencias que yo conozco de amigas que tienen 6 hermanos, en
0: sí,
1: fin.
0: Pues siempre hay uno otro, que es más cercano.
1: No, pues uno hace ahí eso, imagínate, eso una... Si es una oficina tener 6 hermanos, es lo que trabaja una oficina todos los días, imagínate. Ahí hay un jefe... 2, 3 que siempre están peleados, más
0: un canitrón.
1: Obviamente, o sea, es una oficina.
0: Es verdad.
1: Imagínate, es verdad. Que 6 hermanos es la oficina, exacto. O sea, el happening con
0: el happening con
1: es menos. es mucho. Sí. Era muy, muy entretenida esa familia.
0: O sea, no te vas a aburrir.
1: No te aburres.
0: En ningún caso te vas a aburrir.
1: No te aburres nunca. No, el pelambre no para, entre todos no para, no falla. O sea, claro. Además, nunca son solos, porque siempre viene con más gente. O sea, una amiga mía que tenía 6 hermanos, nosotros estábamos, yo me fascinaba esa familia. Tenían una mesa, eran unos españoles así ya tradicionales. Una mesa enorme de comedor, porque se sentaban todos. Todos era sentado a la mesa, todo era servido a la mesa. Todo, cada uno tenía su menú. No es que nadie agarraba y nos íbamos a comer, no olvídate. Todo el mundo se sentaba. Nadie se paraba hasta que no se parara el dueño casa. En fin, era como una tradición de las clásicas. Hablando España, oye, que salvó a los 90 minutos.
0: Minuto 90, un partido muy apretado con Portugal y lo resuelve en el tiempo reglamentario. No hubo que ir alargue. Yo estaba mirando y justo tenía que ya venirme para acá. Pues. Entonces dije, me va a tocar el alargue en el auto. Ya asumiendo esa situación y justo el gol de España que le pone justicia, yo creo, al marcador.
1: Yo tengo ahí como listo el teléfono. Me estaba llamando el señor de España.
0: El técnico español.
1: ¿Y el fin de semana cuánto sufriste?
0: No,
1: tuviste ningún dolor con la salida de Brasil.
0: No, fíjate. Buena a Brasil, en general. Le tengo buena, pero...
1: Qué bueno que se vaya para su casa. Eso es tenerle buena.
0: Es que Noruega fue más... Desde el principio fue más equipo. Y Noruega tiene... Más. Sí, tiene una mística interesante. Está Haaland, lo de los vikingos. Está bueno.
1: Que en el fondo que... O sea, te gusta que...
0: Está bueno que siga...
1: Que remen.
0: Está bueno que sigan en el Mundial. Está bueno
1: parece
0: que sigan
1: colorido.
0: Sí, y Brasil un equipo que nunca convenció, la verdad. No es el Brasil de hace 6 mundiales, ¿no? Hace rato que no salen figuras. Se ha dicho que se han europeizado, o sea, como que juegan más mecánico, más rápido, son más atléticos, pero perdieron la magia sudamericana, el canyengue. Eso se perdió en Brasil.
1: ¿Cómo se llama?
0: El canyengue.
1: ¿Se dice?
0: Sí, pues.
1: No sé, yo digo como el cachengue, ¿o no? No, es lo mismo.
0: Pues. Yo creo que se refiere a lo mismo, a la picardía, al sabor, a la pichanga.
1: O sea, es que a mí me dolió México, debo reconocerlo. Me dolió México, ya si sé que no tenía para... No me importa, si no es racional. Es como Cabo Verde, no hay ninguna cosa racional con ese equipo, no hay una cuestión racional. O sea, yo vi la gente así como por querer cortarse las venas porque no ganaba Cabo Verde, así como gritando, ¡dale, Cabo Verde! ¿Y cuándo supieron que Cabo Verde existía? O sea, da lo mismo, apareció y generó amor.
0: Se ganó el corazón de los hinchas Cabo Verde.
1: Generó amor.
0: Po. Claro, porque aparte era como David contra Goliat, y aparte hicieron un tremendo partido.
1: Por eso. Pero en general, además, aparecieron de la nada y ahora todos hinchas de Cabo Verde, todos.
0: De bocina, del arquero.
1: Pero todos. El arquero no sé si tiene tanto estilo, porque tiene como 40, ¿o no?
0: Tiene 40, pero parece que se va al Inter de Miami con Messi.
1: Ya también lo va a pasar súper bien.
0: Sí,
1: también.
0: Imagínate. Una jubilación dorada.
1: Una jubilación con esa camiseta rosada, ¿no?
0: Exacto.
1: Que no es poco. Tener una camiseta rosada a mí me parece bastante atractivo. Pero México sí me...
0: Te dio pena.
1: Sí, porque es local.
0: Sí.
1: O sea, el dolor de la caída del local está fuerte, encuentro yo. Y porque yo pensaba en la presidenta, no sé cuántas charlas dio después al día siguiente... ¿Ah?
0: No, pero es que Claudia Sheinbaum estuvo bien alejada del Mundial, ¿no? Ella la invitaron y no asistió.
1: No, por supuesto que no asistió, porque imagínate el terror de encontrarse con Trump.
0: Y con Infantino. No, no, o sea, tiene...
1: Infantino. Oye, Infantino. ¿Y Trump?
0: No, y eso es increíble. Eso
1: no,
0: increíble.
1: Es que es increíble. Es increíble. O sea, yo pensé que era broma.
0: No, eso...
1: Yo pensé que era broma.
0: Yo creo que nunca he visto en el fútbol que un presidente diga así abiertamente también que había apelado a esta tarjeta roja de Balogun, que es la figura de Estados Unidos, que además era muy merecida la tarjeta roja. O sea, el VAR muestra la jugada y le provoca una torsión en el tobillo al otro jugador de Bosnia, y que apele directamente a Infantino, que Infantino casi por secretaría le saque la tarjeta roja, y es como, no es que se la saque, sino que la posterga, la va a cumplir el castigo, pero en un año más. Entonces es más extraño aún, y ha generado ahí mucha rabia, ¿no? Y también reacciones en la UEFA, ¿no? En la Liga Europea, que ve que se está perjudicando básicamente a Bélgica, que es el próximo rival que juega el día a la noche.
1: Pero es que yo ya encuentro como que nosotros siempre hemos sabido lo de la FIFA. Eso es algo que me sigue sorprendiendo. Creo que la corruptela de la FIFA es algo que conocemos hace décadas. Que nos lo hemos bancado hace décadas. Pero esto ya es la desfachatez total y absoluta. O sea, ya Infantino diciendo que sí, que también, que ha recibido llamadas de todo el mundo, que una más. Trump diciendo, no entiendo. O sea, como es como bueno... O sea, es que el nivel ya es asqueroso, ¿o no?
0: Sí, total.
1: Pero
0: total.
1: Es que es asqueroso.
0: Porque además Trump, que no sabe de fútbol, no sabe los códigos del fútbol.
1: No sabe de nada.
0: Dice que en el fondo transparente una situación que cualquier otro presidente ocultaría, ¿no? Él lo dice, él hace alarde.
1: Ya no les importa
0: hace alarde,
1: nada.
0: Le da exactamente lo mismo. Entonces, eso ha generado también ahí una de las controversias del Mundial por esa roja a Balogun. Vamos a ver si Estados Unidos sigue con vida hoy día después del partido con Bélgica.
1: Esperemos que no.
0: O sea, juega bien Estados Unidos, a mí me gusta.
1: No, sí,
0: juega.
1: Me da lo mismo. Ojalá que pierdan. No, o sea, es que si ya no pierden y que van a continuar. O sea, los gringos van a continuar y se le va a entregar tenemos el riesgo de entregarle la copa a Trump, porque se la va a llevar Trump, me imagino.
0: No, no creo que tanto, pero sí podría avanzar. Y si me apura, he visto mejores partidos a Estados Unidos que a Bélgica. Si me apuras.
1: Sí, por supuesto que sí, pero efectivamente yo quiero que sea eliminado.
0: Sí, está bien, es la sensación que generó...
1: En esta parte.
0: La sensación que generó mucha gente, está claro, esta injusticia o esta arbitrariedad, ¿no? Que cuando se mancha el fútbol de esta manera. Algunos decían que Pochettino, que es el técnico argentino, podría darle una suerte de elección a Trump no poniendo a Balogun. No creo que ocurra. Pero...
1: Bueno, eso va a ser ahora a las 9:30.
0: A las 8 creo, ¿no?
1: ¿A las 8?
0: A las 8 creo que es el partido.
1: No. Bueno, si nos confirmamos, por si nos confirman, por favor, a las 8 de la noche.
0: ¿Sí?
1: Bueno, nos quedamos acá nomás, seguimos de largo. Traigan la cantina para hoy.
0: Traigan unos sanguchitos y nos quedamos.
1: Saludamos a todos los rockeros, las rockeras, los pequeños y las pequeñas rockeras que están conectados con nosotros en sus ciudades, en sus diales. Estamos con ustedes en Arica, Iquique, Antofagasta, Copiapó, La Serena, Coquimbo, Santiago, Concepción, Temuco, Puerto Montt y Punta Arenas. Estamos también, ya lo sabes, en Facebook, en Instagram, en TikTok, en Spotify, en X, en YouTube, en WhatsApp. Agradecemos a ver, ¿con quién estamos? A ver, ¿qué pasó?
0: Luciano.
1: Estamos con Luciano en los controles, estamos con Cristóbal Orellana en cuerpo y alma también, que ya llegó. Estamos con Juan Atportas, a Díaz de hacer su título. Así que el que lo tenga, que yo no sé quién es el profe. ¿Está escuchando el profe? Cuidadito, lo tiene que pasar este cabro.
0: El viernes.
1: Sí.
0: Y tenía alguna pretensión de ser el primero.
1: El viernes.
0: Le digo que sea el primero nomás. Sí, que vaya.
1: No serán los últimos, dice el señor.
0: No, yo creo que rompe.
1: Serán los primeros.
0: Rompe
1: dice el
0: hielo, ¿no?
1: Bueno, no está bien. Te va a ir bien. Así que, y cuidadito si le ponen alguna nota.
0: Ay, del que lo raje.
1: Aquí llamamos, un llamado FIFA. Ya, si no estamos en tus ciudades, en tus diales, bueno, estamos también con Diego Puebla. Si no estamos en tus ciudades, en tus diales, no importa, porque estamos en todos los rincones de nuestro país, en futuro.cl y around the world.
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0: Hoy estaremos con Constanza Michelson, psicoanalista, escritora, para conversar sobre su nuevo libro Microdramas, donde desarrolla una teoría sobre lo que denomina microdramas, que plantea que hay escenas cotidianas donde se juega algo decisivo respecto de quiénes somos. Eso y más con Constanza Michelson hoy día.
1: Y como cada lunes vamos a estar con nuestro columnista, el periodista y crítico de espectáculo, Marcelo Contreras, para conversar a propósito de la polémica del show de BTS en el Estadio Nacional sobre cómo funciona el negocio de los mega conciertos en Latinoamérica y, por supuesto, en Chile.
0: Portugal quedó eliminado del Mundial a manos de España y Cristiano Ronaldo se despide de su última cita planetaria. Estados Unidos buscará ser el único anfitrión en cuartos esta noche, claro que ya se fueron México y Canadá. Esta noche enfrenta a Bélgica con toda la polémica que mencionábamos de la FIFA y Trump. Nuestros compañeros de ADN Deportes tienen los detalles. Eso y mucho más aquí en Palabras Sacan Palabras, que la música empieza con Green Day, When I Come Around.

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1: 6:30 PM, momento de conocer las principales noticias de la jornada. Son los titulares que trae Juan Valdebenito. Juan, ¿cómo estás? Bienvenido.
2: ¿Cómo estás, Juan?
3: ¿Cómo están, Andrea, Álvaro? Bien, ya comenzando esta nueva semana de informaciones acá en Radio Futuro. Y como es de costumbre, partimos con las noticias nacionales, porque este retorno a clases estuvo marcado con incidentes en el Instituto Nacional. Se anunció querella y el SLEP de Santiago pide mayor refuerzo al gobierno, la Fiscalía y Carabineros. Socialismo Democrático no espera al jueves y parlamentarios confirmaron que iniciarán una ofensiva ante el TC contra la mega reforma. Ministros dicen estar tranquilos. Siguen las divisiones en La Moneda por el rumbo de la economía de Chile. El ministro Quirós vuelve a descartar que haya recesión y respalda dichos del presidente Kast sobre la enfermedad que atraviesa la economía. La justicia dejó con arresto domiciliario nocturno al conductor del carro de bomberos involucrado en el accidente que dejó una voluntaria fallecida, esto en Teodoro Smith. Cerramos con noticias internacionales porque a 3.535 aumentó la cifra de fallecidos, esto por el doble terremoto en Venezuela, y más de 6.500 personas han sido rescatadas de acuerdo al último reporte del gobierno.
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2: 11 grados.
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8: Son las 6 de la tarde con 39 minutos, estás en Futuro, la radio del rock. Vamos a hablar de microdramas, que explora esas pequeñas escenas de la vida cotidiana que, aunque parecen insignificantes, revelan quiénes somos realmente. Con una mirada que mezcla el ensayo, la narrativa, el psicoanálisis, la autora reflexiona sobre los gestos, decisiones y contradicciones que atraviesan la experiencia humana.
9: Bueno, a partir de situaciones tan simples como subir una escalera, cortarse el pelo así, ¡pra!, de repente, la chasquilla, la verdad que no es el pelo, es una chasquilla, o escuchar una conversación ajena, Michelson, la autora, aborda temas como el amor, la vergüenza, el cuerpo, la necesidad de pertenecer, los vínculos afectivos, invitando a observar cómo en esos instantes mínimos se esconden los grandes dilemas de la vida.
8: Constanza Michelson, psicoanalista y escritora, está con nosotros esta tarde aquí en Futuro. ¿Cómo estás, Constanza? Bienvenida.
10: ¿Cómo estás? Hola.
11: Muchas gracias por la invitación.
8: Gracias a ti por aceptar. Nos tienen intrigados estos microdramas. ¿Dónde los podemos ver? ¿En qué se notan? ¿Qué importancia tienen? ¿Qué significan?
11: Es la vida de todos los días. O sea, es como los microdramas, yo diría, o sea, ¿por qué no son microcuentos? Independiente que algunos puedan tener esa estructura, sino que microdramas porque estaba pensando en que La verdad es que yo estaba escribiendo otro libro que no me resultó. Y de repente me di cuenta que lo estaba escribiendo de otra manera, de lado, que eso estaba ocurriendo y yo estaba escribiendo un poco así en breve, sobre la psicología, pero desde la mitología griega, desde los relatos bíblicos. Y de repente estaba pegada en Edipo y no podía avanzar y el editor me decía, ya, pero mándame algo, o sea, no sé qué me pasa, me daba vuelta igual que Edipo, que creía que avanzaba, pero estaba ahí teniendo sexo con la mamá, o sea, no avanzó nada. Así estaba yo. Y de repente dije, bueno, en realidad, si el gran asunto de Edipo es lo que él hace en la encrucijada, todo el día tenemos encrucijada. O sea, el gran mito, digamos, de lo interesante de Edipo, perdón que parta por acá, pero es importante, estaba maldito, venía a una ciudad maldita y todo, para quienes no conocen el mito, pero en realidad su escena crucial es en un camino estrecho que se cruza con un hombre y ninguno se deja pasar. Y por una estupidez donde no interviene ningún dios, ninguna maldición, uno mata al otro. Y eso es todo, digamos. Entonces pensaba, bueno, eso es una escena. Dejar pasar, no dejar pasar, hacerse el tonto, caerle encima al otro, decir o no decir. Bueno, eso nos pasa todo el tiempo. Todo el día, en la casa, afuera, en la calle, en la oficina. Y en todo eso hay decisiones. Entonces yo decía, bueno, en realidad decimos muchas cosas, hablamos, igual que Edipo antes de saber lo que había hecho, digamos, hablamos teorías, cosas, opinamos, hacemos juicios, pero en la encrucijada donde se juegan las cosas. Entonces yo quería escribir sobre esas escenas respecto de lo que la gente hace, no de lo que la gente dice que hace o haría, o de lo que la gente piensa que deberían hacer los otros. Eso es un microdrama, se me ocurrió así.
9: Ahora, esto también hay algo que tiene que ver con qué es lo que se juega en la vida diaria, y eso es lo que me gusta a mí, porque ahí hay una relación con la tragedia griega, porque uno cree que la vida de uno es pichiruchi, de una cucaracha que va, trabaja, no sé, se inseguriza, va, viene, avanza, retrocede, no sé, se separa, ama, odia, no sé, tiene hijos, no los tiene, todas esas cosas, y ahí... ¿Dónde conectas tú esa cosa, el microdrama de uno con la tragedia? ¿Dónde está relacionado?
11: Es que eso, en realidad, la tragedia, los relatos bíblicos son humanos, no tienen nada de divino, digamos, ni de cosa tan épica, digamos. O sea, todos esos relatos están llenos de microdramas, es decir, del que la envidia de uno sobre el otro. Bueno, los cuentos tienen un poco eso, los cuentos populares. Fíjate que todos se tratan de la envidia de uno al otro, quien maldice al otro, quien se queda fijado en la melancolía o en se congela en una venganza. De eso se tratan las tragedias. Es decir, para mí son los primeros psicólogos en el sentido de mostrar de lo que somos capaces los seres humanos, y en el sentido de autodestruirnos, de congelarnos, de perder la vida con tal de vengarnos o pasar otra cosa, que por cierto es una definición de la salud mental de un psicoanalista que me gusta mucho, que dice, bueno, la salud mental es poder pasar otra cosa, que significa no melancolizarse, no quedarse, o sea, nos pasamos la vida pegados en un montón de cosas, digamos. ¿Qué cara me ponen?
8: No, está perfecto.
9: Pegado. Sí,
11: todo cuesta. Una colega siempre dice, mira, fíjate, con la persona que tú hables siempre se está separando. Uno se está separando de alguien, de un trabajo, de una idea, del rollo que uno tiene. Uno siempre está separándose de algo y nunca lográndolo, ¿no?
9: Atroz.
11: Es el punto.
8: Oye, la Biblia también es una parte importante del relato, del libro. ¿Cómo se relaciona con esto?
11: Igual que, de la manera en que yo entro, es por la vía de pensarlo, igual que la mitología griega, como relatos que poco como que están estas personas, nuestros ancestros, creando imágenes y relatos para un poco explicar la condición humana y advertir cosas. O sea, me parece que tanto en Grecia como esta gente del desierto, digamos, están pensando cuáles son las leyes para humanizarnos, es decir, y casi siempre el mensaje es el mismo, no te creas Dios. Y se nos olvida todo el tiempo, ¿no? Estamos un poco en eso, ¿no? Progresar no es más, no es la Torre de Babel, no es llegar más alto, ¿no? Es interesante, la otra vez leía una interpretación de la Torre de... Bueno, porque yo no sabía nada de estas cosas, realmente me puse a estudiar.
9: ¿Por qué te pusiste a estudiar la Biblia?
11: Porque entendí que era muy interesante. Bueno, llegué...
9: ¿Por qué?
11: ¿Por qué?
9: Sí.
11: Porque...
9: ¿Y qué de la Biblia?
11: No. Está en la primera, o sea, todo lo que se llama Antiguo Testamento o Biblia hebrea, sí.
9: El Antiguo Testamento.
11: Antes de Cristo voy.
9: Antes de Cristo.
11: Ahí vamos.
9: Wow. Álvaro, pero le encantan los cuentos de la Biblia.
11: Oye, no, es que son muy geniales. Entonces, alguien, partí por ahí, una amiga me dice, no, cómprate esta Biblia hipster que está de moda. Y dije, ¿cuál es la Biblia hipster? Una de Blacky Books, que es naranja, tiene dibujos. Hay escritores que hablan sobre eso. Entonces, me empiezo a topar con una serie de historias. Bueno, y paralelamente tengo una profesora que enseña eso. Y nada, no sé, como fui llegando porque... No sé ya por qué fui llegando. Una cosa lleva a la otra, pues qué sé yo, es un camino. Pero te vas dando cuenta que son relatos. O sea, uno puede entrar, por supuesto, desde el punto de vista espiritual. O no es el camino que yo tomé, ya, sino que perfecto. A mí me interesa como esta lectura más antropológica.
9: ¿Cuáles son los relatos que te interesaron de la Biblia?
11: No sé, por ejemplo.
9: No están acá, yo sé, pero...
11: Del diluvio al detalle, que es la parte final del microdrama, donde hago como una especie de teoría del microdrama. Entonces, digo, ¿qué es lo fascinante, por ejemplo, de esta historia? Es decir, el diluvio. O sea, todo el tiempo está... Todos estos son humanos, criaturas que todo el tiempo se están equivocando, ¿no? Porque tienen que crecer, porque tienen que aprender. Reciben un castigo y vuelven a empezar, en fin. O sea, lo primero es que es la ley, ¿no? Que esto Adán y Eva... Son niños, digamos, son inocentes. Es muy fácil decir lo que uno haría hasta que se te cruza una advertencia que dice, no, estás paseando por el bosque, pilucho, imagínense a Adán y Eva, felices, ¿no? Sin problema, sin sexo, sin muerte. Son niños o bacterias, no sé, son asexuados, pongamos. No tienen ese problema, ¿no? Y van por este camino y de repente un cartel que dice no pasar. No importa si tú te crees buena persona, mala persona, deconstruido, lo que tú quieras, se te aparece un no adelante... Y tú tienes que elegir. Es decir, la prohibición, el mal, la conciencia ética y la libertad aparecen todos en un mismo letrero, digamos, en el sentido que basta un no, el no es lo constitutivo del ser humano para crecer. Tienen un problema. ¿Lo hacen o no lo hacen? Bueno, lo hacen y además empiezan a echar la culpa entre ellos después, ¿no? Bueno, en fin, crecen, tienen que salir del paraíso, tienen que salir a la vida, al sexo, al trabajo, todas estas cosas. Pues... nace esta familia y ¿qué hace el primer hermano? El primer hermano mata al otro. O sea, ¿después qué les pasa a eso? Bueno, esta gente crece y aparecen unos sujetos que en la Biblia sale que fue creciendo la población y ahí habían unos tipos que se llaman varones de fama. Varones de fama eran unos tipos totalmente ingreídos que... quería no deberle nada a nadie. Es decir, varón de fama es alguien que quiere hacer un nombre, que no se acordó que alguien le puso un nombre. Su papá, su mamá, que a él no se le ocurrió su nombre. A los varones de fama no. Bueno, y ahí es Dios cuando el diluvio dice, estos son súper malos, estas cosas que cree. Y diluvio, ¿se acuerdan? Y después, bueno, salva a Noé. Bueno, no sé por qué acordar, en realidad yo me acordaba de lo más importante. Noé, ¿te acuerdas? El arca
9: sí,
11: Noé,
9: sí. Sí, que hay que ir a elegir las parejas de todo.
11: Ya. Bueno, y lo salva y a Dios medio que se lo olvida, porque tiene que mandar como señales, él tiene que hacer un sacrificio y todo. No, es que al tiro... Es muy divertido el relato. Además, hay varias hipótesis de que son escritos por varias personas, son historias sobrepuestas. Y hay uno de los narradores que le llaman Jota, que creen que es mujer, porque es más irónico, los textos supuestamente escritos por Jota. Pero bueno, Dios no se acuerda al tiro, llega donde Noé y como que le da pena. Dice, en realidad, y esto es súper importante, digamos, o sea, en realidad uno no puede erradicar el mal de raíz porque vas a hacer otro mal. O sea, creerte, bueno, si voy a borrar todo el mal, te vuelve más malo, digamos, ser un purista, ¿cierto? Sacar el mal es un mal mucho mayor. Y dice, vamos a hacer la alianza, y ahí viene el arco iris, la alianza con los seres humanos, yo nunca más voy a destruir el mundo, si se destruye no es culpa de ustedes, básicamente. Eso es muy pronto, o sea, en la Biblia es muy interesante, es un Dios retirado, al capítulo, no me lo sé, pero la primera parte, Dios, chao, vamos, yo les doy las leyes, digamos, y ustedes vean.
9: O sea, Dios nos votó hace mucho rato.
11: Mucho rato, y eso es súper interesante. Y después, o sea, y Dios también como que crece, o sea, este narrador omnipresente que es Dios, que no tiene cara, no tiene nombre... Es loquísimo, es muy interesante. Bueno, que sirve solamente para ponerle problemas a los seres humanos, de eso va esto, ¿no? Y luego, bueno, eso es lo más interesante, está un pacto, el primer pacto político, pongámosle, y después el primer drama político, no lo hace un Dios, porque ya no se va a meter más, no lo hacen unos pueblos, unos contra otros, ni una ideología. ¿Saben cuál fue el primer conflicto?
9: No. Ya.
11: La gente supone que vivía mucho tiempo, entonces Noé vivió como, no me acuerdo el número exacto, pero supongamos 900 años. Y en ese tiempo, que es un montón de tiempo, descubre la vid y se emborracha varias veces, supongo, pero el episodio es que se emborracha un día, se cae pilucho, se le ven las partes íntimas y aparece un hijo. y llama a los hermanos, en vez de tapar al papá, dice a los hermanos, vengan a ver al papá. Noé se despierta indignado y hace una típica cosa que uno hace, que es cuando te sientes humillado, ponerte moralista y echarle la culpa al otro. ¿Y qué va y hace? Maldice al hijo que llamó a los hermanos, pero no solo a él, maldice a todo su linaje. Y después, bueno, por ahí leía que algunas teorías racistas, qué sé yo, de tiempos coloniales, decían, bueno, sí, esos son los esclavos, digamos, ese linaje que la maldición era, tus hijos van a servir a los hijos de los pueblos de tus hermanos.
9: Con razón, no te salió nada para escribir en un libro, es muy difícil hacer toda esta vuelta de la Biblia en un libro.
8: ¿Y cómo conecta con los microdramas? El tema del libro... Sí,
9: porque le falló.
11: El papá, imagínate el papá borracho, ¿ya? Que entonces en vez de decir chuta, sí, le embarré o no sé qué... Castiga al hijo. Yeah. O sea, eso uno lo ha hecho, ¿no? Esta cosa de sentirte
9: cuando
11: tú
9: humillado,
11: cuando te pillan y tú hacerte el enojado. Es un microdrama, pero que tiene consecuencias. O sea, digo, en la encrucijada todo el tiempo se juegan muchas cosas y eso puede transformarse después en... O sea, hay grandes microdramas o de microdramas que luego aparecen dramas enormes, digamos.
8: Eso te iba a decir, se van sumando, hace un macrodrama después, ¿no?
11: Bueno, sí, pues ahí están las historias de los grandes como tiranos de la historia y todas esas cosas. Hay otra gente que ha trabajado eso, digamos. Hay una filósofa gringa que es muy divertida, que se llama Avital Ronell, y que tiene un libro que se llama Loser's Sons, Hijos Perdedores. Ella es súper compleja, me sería difícil como dar cuenta de su trabajo, porque ella es enredada, es difícil de leer, a mí me cuesta leerla también. Entonces, no es que los hijos perdedores pues son malos, digamos. No sé, es más complejo que eso, pero solamente
9: pero
11: para
9: casi.
11: Decir que ella sí trabaja varios hijos, a Bush hijo, a Mohamed Atta, el que vota, el que maneja las Torres Gemelas. Se va dando cuenta de las relaciones con sus padres. Yo no sabía, por ejemplo, este Mohamed Atta, después lo entrevistan a este papá y dice, bueno, ¿cómo mi hijo pudo tirar las Torres Gemelas? Eran palabras del padre de él. Afeminado, poca cosa. Y va el hijo y hace... Show más o menos, digamos. O sea, esta idea de que de grandes humillaciones, de pequeñas humillaciones, digamos, salen cosas grandes. Bueno, la psicología individual y colectiva es un tinglado eso.
8: Es verdad, de microdramas, de la Biblia, de los griegos, de todo eso vamos a seguir conversando al regreso con Constanza Milchenson. Es momento de escuchar a The Who, Behind Blue Eyes, suena en Futuro, la radio del rock.

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2: 2 minutos para las 7.
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13: Son las 7 de la tarde con 3 minutos, estás en Futuro, la radio del rock. Somos Palabras Sacan Palabras, hablamos de microdramas, pequeñas escenas de la vida cotidiana que, aunque parezcan insignificantes, revelan quiénes somos realmente con una mirada que mezcla ensayo, narrativa y psicoanálisis. Constanza Michelson, nuestra entrevistada, psicoanalista y escritora, reflexiona sobre los gestos, decisiones y contradicciones que atraviesan la experiencia humana. Luego de estudiarlo, ¿a qué conclusión llegas en el fondo con estos microdramas? ¿Qué se puede hacer con ellos? ¿Se pueden manejar? ¿Se pueden trabajar?
14: No, nada, vivir. No.
13: ¿Quién se hace con eso?
14: No hay nada pedagógico, no hay nada que aprender de todo esto. No es un libro para eso, sino es a ver si acaso nada. O sea, primero que nada, si uno lo disfruta. Tenemos cuerpo. Esto se trata de... Yo me reí mucho escribiéndolo. No es pura risa, también me dio pena escribir algunas cosas. Creo que de eso se trata la lectura. No hay ninguna enseñanza. Más bien solo, a mí me parece más bien precioso la condición humana misma, digamos, su torpeza, su nobleza también. Dar cuenta de eso es más bien lo que me interesa. No sé, si alguien aprendió algo ahí, bueno, que me cuente. Pero no sé si tiene ese propósito.
15: En general, tu trabajo, que ha sido en muchos libros, digamos, siempre hace este cruce entre como la existencia, lo pequeño, también las grandes pequeñas cosas que de alguna manera nos sostienen en este planeta, y sin mucho... yo creo que lo que tiene al menos tu escritura o tus reflexiones, que no hay mucho salvavidas, que tú en general no tiras mucho salvavidas, es decir, no hay una pastilla que te va a... no hay solución. Nunca hay solución. Porque
14: no hay la solución.
15: No hay, exacto, no hay una solución. Todo continúa, lo que tú dices además también aquí en este libro, ¿no? Todo continúa, nada termina, no hay final, es como seguimos.
14: Está claro,
15: seguimos.
14: Es el punto, que algunos creen que son el principio y el punto final. La buena noticia, hasta ahora, digamos, es que parece que no. ¿No? Eso no resulta. Es decir, el mismo dilema de la vida, que es que nada se aprende para siempre, nadie crece para siempre, sino que cada situación te va imponiendo una nueva pregunta. O sea, ninguna generación nace antes que la otra respecto a las preguntas esenciales. O sea, ninguna va a ser más maduro para amar o para nada, digamos. O sea, cada uno se va a enfrentar a las cosas. No basta con saberlo, ¿no? Con que exista la información. La información no salva, por decir así. Sino que, bueno, cada vez uno... Y eso es la ética, digamos, ¿no? Cada vez uno se ve enfrentado a ver, bueno, realmente, ¿qué hace? Y después uno puede mirar para atrás y decir, bueno, parece que algo bueno he hecho o me equivoqué en esto. Que es muy distinta a la pregunta ¿quién eres? Y decir, no, yo soy... Esta cosa que está de moda siempre, pero hoy día harto. Yo soy esto o lo otro, definirse con...

0: que no hay pastilla que nos va a salvar, porque no existe, eso no
1: es
0: hay
1: que no,
0: pastilla.
1: Pero espérate, ¿salvarnos de qué?
0: Del dolor, es que, del miedo.
1: ¿Por qué nos tendrán que salvar de eso?
0: Porque son cosas a las que uno quiere huir, pero en eso, general,
1: pero,
0: digamos.
1: Pero huir no es lo mismo que salvarse. O sea, ¿pero salvarse de qué?
0: ¿Alejarlos?
1: Sí, pero salvarse de la vida, hay que vivir.
0: Ya, bueno, a eso voy, que en el fondo tu mirada es sin salvavidas. Es como sin...
1: O sea, hay que tratar de salvar a los que están peor, a los debilitados. Eso es otra cosa.
0: Pero ya, esta bueno, cuestión, eso es otra cosa. Pues,
1: no, pero es que
0: cosa.
1: Mira, el otro día también, o sea, alguien decía... Está lleno, si tú ves, no sé, pasa las páginas, está lleno de noticias sobre la inteligencia artificial y sobre espiritualidades diversas. Desde el esto, la técnica de esto, lo otro, lo otro, lo otro, lo otro. En ambos casos se trata de dónde está la pregunta, que realmente qué hace la gente, qué está haciendo. O sea, el ser humano no es ninguna de esas dos cosas, ni la inteligencia artificial, tenemos que tratar de dejarla en el estatuto de herramienta, hay que entenderla más que moralizarla. Y por otro lado también hay una idea de la espiritualidad, todo bien con la espiritualidad, que uno quiera, digamos, buscar cosas más profundas, pero hay otra manera de entender la profundidad, que es en el acto. No en buscar la profundidad espiritual de nada, digamos, es encarnada. ¿Quieres hacer el bien? Ah, trata de hacer el bien, hazlo, pero cuando te toque, digamos. Más que, ¿me entiendes? Esta idea de buscar salvación.
0: Es que me quiero conectar con esta idea de que no hay salvación, de que esto, tal cual, o sea, pasa lo que tiene que pasar, si hay dolor, hay dolor, si hay sufrimiento, hay sufrimiento, esto es parte de la cosa, en los tiempos que corren, en estos tiempos contemporáneos, que estamos con un pesimismo, con esta idea de fin de mundo, porque eso es una realidad, o sea, al menos uno tiene esa percepción, esa sensación, no sé, pues como en los cambios de la inteligencia artificial, ¿cómo miras el mundo que estamos viviendo desde tu lugar? ¿Cómo lo ves?
1: O sea, yo creo que eso sí hay un esfuerzo un poco de... El año pasado me tocó ir a un encuentro de distintas disciplinas y que se trataba de la crisis de la crítica. Se preguntaba, en realidad, ¿no será una crisis de los críticos? Más que de la crítica, porque también pensaba en los grandes como críticos, digamos. Entonces, Byul Chun Han se fue al jardín. Franco Berardi, que yo sé que
0: estamos hablando de filósofos
1: como súper reputados y todo críticos. Franco Berardi escribió el último libro y fue un escándalo, se llama Desertar. Y algunos dicen, no, si no quiso decir eso, lo que quiere decir es no desertar en el fondo, pero dijo desertar. Después Rita Segato sale diciendo, yo ya no soy más humana, porque no está de acuerdo con la guerra. Nadie quiere la guerra, bueno, algunos la querrán, no sé. Después Mark Fisher es como otro ídolo, pero Mark Fisher también está deprimido, terminó mal, digamos, pobre de él. Entonces, uno dice...
0: Gente deprimida.
1: Claro, o sea, ¿será una crisis de los críticos? También, digo... ¿Qué es el pensamiento crítico? El pensamiento crítico, hay una idea de Cortázar que es bien linda, que es, aunque tú sepas que es una araña, has visto millones de arañas, pero si tú te encuentras con una araña en el zapato, te pasa algo, y además esto es lo más interesante, tienes que ir a contárselo a alguien. Oye, te cuento, ¿sabes que venía acá y tenía una araña? Porque uno, eso es el pensamiento crítico, o sea, el pensamiento crítico parte por una tos, por un encuentro con algo, y no necesariamente por leer tu libro, no por la teoría. Es encarnado, es en el acto que algo pasa, algo te toca y algo te cambia. Por ejemplo, en este libro, el último microdrama que, no es el último que escribí, pero sí el último que arreglé, es Sirenas Jubiladas, que es de la menopausia. Entonces, la verdad es que era otro microdrama y era un poco cruel. No me di cuenta o me lo permití. Y en el transcurso de este libro me llegó la menopausia. Y dije, no, lo voy a escribir todo de nuevo, digamos. Pero no por teoría, sino porque me pasó otra cosa. No estuve de acuerdo con lo que escribí antes. Quiero decir que...
0: Lo que le pasa a la gente le pasa en el día a día, ese pesimismo. Yo no estoy hablando de los filósofos,
1: no sé si la gente anda muerta de miedo. Alguna gente andará muerta de miedo, otra no. Alguna gente era así, está muy incierto el mundo, pero me imagino la gente que vivió, no tengo idea, en el siglo XX tiene que haber estado igual.
0: ¿Tú no, o sea, crees
1: la bomba atómica? No toda, creo que eso está muy en la idea y está muy en la narrativa. No digo que no exista eso y no digo que las cosas estén bien tampoco. Ya. No sé si algunas veces están muy bien. Yo no soy experta en esto, pero a veces me da la impresión que esta cosa de los famosos 30 años, la democracia, es un poco una excepción en la historia, que tampoco era perfecto en absoluto. Pero siempre hay acontecimientos, o sea, y por eso estos relatos antiguos te muestran que viene pasando lo mismo hace mucho tiempo, digamos.
0: Me refiero a relatos como, por ejemplo, los de Trump, me refiero a relatos como los de Kass, me refiero a relatos como que son unos relatos...

0: digamos, donde pareciera ser que a cosas muy complejas las respuestas son, no sé, pues seguridad, te vamos a prometer esto, puras cosas que
1: políticamente estamos en un problema grave, además que, bueno, esta concentración del poder en estos pocos dueños del mundo, estos señores tech, desde luego estamos en un problema. Pero no sé si eso es lo... A propósito de la melancolía, digamos, uh-huh. ¿no? No sé si eso es lo mismo que decir, bueno, entonces, puro pesimismo o nada. El otro día pensaba, una tontera, pero yo decía, ¿por qué siempre hay alguien en la casa, la mamá generalmente, pero no solamente, que es la que sabe dónde están las cosas? Solo eso. O sea, ¿por qué hay alguien que igual se preocupa de dónde están las tijeras? Las dejaste ahí. Porque hay alguien que pone atención a la trama porque sabe que las vas a necesitar mañana. Los calcetines, dónde los dejaste. Y esa actitud, que es de muchas personas, es la que sostiene el mundo. No Trump, no los críticos. El mundo se sostiene, o sea, incluso cuando se cae, lo sostiene quienes siguen diciéndose que hay mañana. Hay que alimentar a alguien, hay que tener un gesto, hay que encontrar las tijeras, hay que guardar las tijeras porque mañana van a necesitar las tijeras, hay que ver qué vamos a comer. El mundo está, o sea, el mundo no es el mundo así enorme, un mundo. El mundo está lleno, son muchas cosas. Está lleno de recovecos y agujeritos, digamos. Y eso es lo que sostiene la vida.
2: Sí. Lo dijiste la pasada, la inteligencia artificial hay que dejarla en el estatuto de las herramientas. Me parece interesante profundizar en eso.
1: Sí, pues, o sea, porque no lo es. En el fondo es una cuestión demasiado poderosa. Es como cuando se hablaba, hay una conferencia súper famosa de Heidegger que se llama, le pusieron serenidad a esa conferencia y es sobre la energía nuclear. Creo que en los años 50 ya había explotado la bomba, digamos. Está eso así súper arriba. Y él dice... Acá el tema es que esta cuestión no va a parar, igual que la inteligencia artificial. Y él decía, hay que la ciencia no responde al por qué se hace. Hay algo que se mueve, se avanza, ¿no? O no se avanza, no sé cómo decirlo, digamos. Pero la ciencia no piensa. No es que los científicos no piensen, sino que dice, la pega de pensar no le corresponde a la ciencia, sino le corresponde a la política, a los demás, digamos, al mundo civil, si tú quieres pensar, ok, ¿y esto qué? ¿Cómo se va a regular esto? ¿Qué uso se le van a dar a esto? ¿Esto sí o no? ¿La clonación sí o no? ¿Hasta dónde se llega? Y siempre se pasa, bueno, que son historias antiguas también, hay todo el tiempo en este relato, el que se pasa de largo siempre está eso, digamos, lo humano, romper los límites es algo muy propio también de la condición humana, pegarse estas tiras hacia adelante que luego no sabes cómo controlar. Son tecnologías que nos quedan grandes, pero bueno, en esta conferencia Heidegger dice, bueno, a la tecnología, a la técnica, dice, hay que decirle sí y no. Sí como herramienta, que eso significa un montón de cosas, pues significa que primero hay que entenderla, no hay que solamente escandalizarse, sino que meterse, ver de qué se trata, qué hay que regular de verdad, qué es que hay que detener o no, o en fin. En ese sentido, sí herramienta y no a qué cosas, digamos, o sea... Donde realmente, con la clonación pasó, pues se acuerdan que hubo un tiempo que se hablaba un montón de la clonación y de repente esa cuestión, no, ¿sabes qué? Parece que eso no. Por ahora, no sé.
0: Puede ser que ahora sí que sigue ahora clonando. Sí que sí. Exacto, porque
1: bueno, Milei clonó el perro.
0: No. Exacto, ¿ah?
1: Pero Milei el perro clonó, claro, pero exacto. Parece que los animales se hacen. Pero bueno, está el asunto, por ejemplo, el CRISPR, que es como esta tecnología que es como la edición, claro, así como 2.0, que ya 2.0 decirlo es como anticuado, no sé,
0: sí.
1: Cuál, ya.
0: La edición de genes que además es muy barata.
1: Claro,
0: también,
1: bueno.
0: Muy fácil de hacer y muy barata.
1: El punto es que esta edición de genes, para los que no saben, es como que tú puedes poner genes de, suponte, de medusa en humanos, entonces a color fluorescente lo hacen de repente para buscar células cancerígenas, en fin, pero también tú puedes ponerle a un perro flaco genes del perro musculoso y le van a salir músculo al otro, todas esas cosas. Entonces hay una entrevista a Jennifer Doudna, que es una de estas mujeres que creó esta tecnología, y ahí dice, bueno, un poco como Oppenheimer en la entrevista, decía como, bueno, y en realidad esta cuestión que creamos es siempre no sabéis si hiciste un bien o un mal. Y ella decía que había tenido un sueño, que Hitler le aparecía con cabeza de chancho y le decía, oye, me gusta tu invento, cuéntame más. Bueno, parece que así fue. Siempre estamos en un problema, siempre estamos en esa exigencia y por eso tenemos que estar atentos, más bien, más que pesimistas u optimistas. Es como tenés un hijo que tú ves que está haciendo algo malo, se está metiendo en un problema. Hay que ir de frente, hay que entender en qué está eso, hay que mirar. A eso voy con no llegar y escandalizarse y decir esto y lo otro. Esto no va a parar, creo yo, ¿no?
2: Sí, ese hay que asumirlo.
0: No, para.
2: Microdramas, el libro de Constanza Michelson, psicoanalista y escritora que ha estado con nosotros esta tarde aquí en Futuro. Constanza, muchísimas gracias por acompañarnos.
1: Gracias a ustedes.
0: Que estén muy bien. Muchas gracias, quedamos súper tranquilos. ¿O no?
2: Tranquilísimo. Con Judas Priest hasta ahora, Living After Midnight.

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1: Pato Barrera, Grillo del Gol, ¿cómo estás? Bienvenido.
3: Qué gusto, ¿cómo les va? Buenas tardes. Hay hartos capítulos que he ido escribiendo la historia del Mundial.
1: Sí, señor.
3: Me pueden preguntar por el que más le interesa, porque puede ser los desastrosos dichos de la senadora Celeste Amarilla. Amarillo.
1: Ya.
3: Que es su nombre completo, Celeste Amarilla, que trató muy mal a Kylian Mbappé por lo que pasó con la selección de Paraguay. Como también hoy, la eliminación de Portugal y el adiós definitivo de la selección y de los mundiales de Cristiano Ronaldo. Y es un tema bastante importante. ¿Por dónde arrancamos, Álvaro Pachi?
1: Portugal, que es lo más actual.
3: Bueno, Portugal lamentablemente no pudo, perdió 1-0. Hizo un buen partido, fue muy parejo, dos fuerzas muy similares en el Clásico Ibérico, pero el error fue uno, una falta. Se desconcentraron, apuró España y cobró. Y se acabó el partido.
1: Yo esperaba más de ambos.
3: Yo también. Lamine Yamal fue controlado todo el partido por Nuno Méndez y después por Semedo.
1: Sí.
3: Poco lo de Lamine Yamal.
1: En el Mundial no. Muy poquito. Sobre todo cuando uno ha visto la otra figura.
3: Uno piensa que él tiene que tener un partido en donde sea el descollante.
1: Claro.
3: No lo ha sido.
1: No, para nada.
2: ¿Qué
1: para...
2: tiene ese joven?
1: Es joven.
3: Es jovencito. Hoy día se hablaba de que era el último baile de Cristiano Ronaldo y con menos de 20 años el primer baile de Lamine Yamal.
1: Sí.
3: Pero no ha demostrado con esa edad como si lo hizo Kylian Mbappé en 2018.
1: Exacto.
3: Donde ganó el Mundial, en donde el tipo fue extraordinario.
1: Era un crack de otra...
3: Y también con la misma edad.
1: De otra liga.
2: Con la misma edad, pero hay que reconocer que también fue algo muy único. O sea, es algo muy único.
3: Nosotros bueno, ha sido poquito. Viendo, los Pelé, por ejemplo.
2: Claro, nosotros estamos viendo cada vez deportistas o futbolistas de excelencia mayor, pero son siguen siendo pocos. O sea, exigirle a Yamil, Yamal, que sea como un Mbappé, se creyó, se pensó, se imaginó, pero...
3: Pero mira, Cristiano se va, Andrea, con... 976 goles en su carrera. Le queda poquito para los 1000. Que además que lo puede hacer en la liga el Al-Nassr.
1: Sí,
3: la, o se va con 42 años a jugar a la liga de Portugal, como podríamos decir aquí, la liga de ascenso. Son muy pocos los goles que le faltan. 146 goles en su selección en 232 partidos. 6 mundiales consecutivos anotando, de 2006 a la fecha. Y el máximo goleador en mundiales de la historia de Portugal, con 11 tantos.
1: Superó a Eusebio.
3: A Eusebio, que tenía 9. Así que no deja, obviamente, deja una huella imborrable.
1: Sí, increíble.
3: Y va a ser siempre un hombre importante en la historia del fútbol.
1: Sí, lo que pasa es que Portugal no llegó tan arriba en los mundiales. No tuvo una... No sé si tú alguna vez tuvo una semifinal, por ejemplo.
3: No, por eso te digo, ganó Ronaldo. Eurocopa, ganó la Liga de Naciones de Europa también.
1: Sí, ganó todo con clubes.
3: Ganó todo, pero menos mundiales, que es lo que le faltaba en su registro a Cristiano Ronaldo.
1: O una buena campaña, si ganarlo es difícil, pero yo digo llegar a una semifinal, por ejemplo.
3: O una propia final, porque decían que este mundial era para que Portugal, con el plantel que tenía, podía meterse en una final fácilmente.
1: Yo nunca lo vi así.
3: No, yo en este mundial me defraudo, sí. Te soy súper sincero.
1: España también, ¿eh? España poquito.
3: Y España tiene,
1: sí.
3: Tiene, pero muy poquito lo de España el día de hoy, todo pasa por Rodri, mucha lateralización de pases, poca profundidad, bueno, de repente el rival también influye en que tu rendimiento sea inferior. Vamos a ver qué es lo que se teje de aquí en más para España. Escuchemos al técnico español, Lucho de la Fuente, el peladito, quien habló de este partido y la clasificación.
4: La verdad que ha sido un partidazo, los super equipos, como bien ahí hablábamos en la previa, una final anticipada y como no puede ser de otra manera, sufriendo hasta el final, pero demostrando los dos las ganas de ganar, las ganas de querer hacer las cosas muy bien. Nosotros creo que hemos hecho un partido muy completo y como siempre decimos, los jugadores importantes son los que salen del banquillo, que hacen bueno todo el trabajo de todos los compañeros que han estado antes y que los que han salido en el segundo tiempo nuestro, pues nos han dado esa energía para poder culminar el partido de esta manera.
2: ¿Son tan buenos? Los españoles, digo.
3: Es que en un clásico ibérico, donde obviamente hay mucho en disputa, un paso a unos cuartos de final del Mundial, ellos ven otra cosa al borde de la cancha. Tiene un partido intenso, disputado.
1: Pero no es la España del 2010, por ejemplo.
3: Para nada.
2: ¿No les parece uno de los candidatos?
3: Sí, siempre lo va a ser.
1: No, para mí no.
2: Ya.
3: Vamos a ver qué es lo que pasa, porque España ahora espera rival entre Estados Unidos y Bélgica. Yo creo que tiene más plantel... que Bélgica, que se ha visto también hace rato, llega con tremendo cartel y destiñe. Y Estados Unidos, que instaló la polémica con el tema de Balogun.
1: Tremenda polémica.
3: Sí. Antes de eso, escuchemos a Cristiano en su último diálogo tras dejar la selección y decirle adiós a los mundiales.
5: Con la conciencia tranquila, ha dado mi mejor. Ha ganado 3 títulos por Portugal. Antes de Cristiano, Portugal no tenía ganado ningún título. Pues contento. La verdad que el mayor título que gané en la selección fue 2016, que para mí tiene la misma dimensión que un mundial, sinceramente. Por eso, repito, salgo de conciencia tranquila, de mi mejor y ya está. Mañana será un nuevo día y la vida sigue.
3: Oh, ahí está. Lloro en cancha y hablo con mucha tranquilidad en la zona mixta. La vida sigue.
2: Bueno, no, porque ahora es un tremendo, tremendo, gigante, enorme deportista. Se retira también a una edad bastante poco usual, hay que decirlo también.
3: 41 años con 174 claro. días.
2: Claro, o sea, es alguien que
3: 147.
2: Está más que preparado para que la vida siga.
3: No, ya está.
2: Claro, no, lo digo en serio, o sea, porque igual son deportistas donde la caída es muy fuerte. Bueno, es muy fuerte, o sea.
3: No descartemos que en algún momento de su vida venga a vivir a Buenos Aires.
2: Porque la señora su mujer es argentina.
3: De Buenos Aires. Y él le tiene mucho cariño a Argentina, pese a lo que hablábamos de la rivalidad con Messi. Hay una muy buena relación con suelo argentino por el tema de su mujer y sus hijos.
1: Con Messi también.
3: Hay muy buena onda. Sí. Fue una polémica que armamos nosotros, para que vamos con claro. cosas. La prensa española incendió todo entre el Real Madrid y el Barcelona, quién ganaba más balones de oro. Y
2: es el último mundial de Messi también.
3: Sí, pues,
2: también.
3: Es el último de Messi.
2: Es el último mundial de Ronaldo. ¿De quién más es el último?
3: De Neymar.
2: Mundial. De Neymar.
3: Ya lo dijo ayer, adiós. No, que nos tuvo suerte de llegar a este mundial. No era el hombre indicado para esta nómina.
2: No.
3: Le dieron su último baile, hay que decirlo. Ancelotti le dio la opción de su último baile.
1: Un cariñito.
2: Sí.
3: Y terminó con un gol.
2: Bueno, pero a ustedes les dio. Lamentaron la salida de Brasil, lamentaron la salida.
3: No, porque Brasil hace rato que viene jugando a medias, no ni con Ancelotti. Nada.
1: No, tampoco.
3: ¿Sabes qué me dio pena? Bueno, de verdad, de los que dejan aquí, el mundial y que poco han hablado, Luka Modric.
1: Sí, el croata.
3: Croacia se la echó al hombro en varios mundiales, los dos últimos semifinales, final.
2: Hermoso ese.
3: Un tipo muy sencillo, muy cariñoso, lo quería todo el mundo deportivo.
1: Sí, Luka Modric.
2: Que también es otro que se va.
3: Se va. Entonces, se va.
2: Por
3: se
2: eso,
3: va.
2: Estamos hablando de grandes, pero de equipos, ustedes tampoco sintieron. Yo México lo sentí, pero por una cosa.
3: Su buen partido en Inglaterra.
2: No, porque contra hermoso que México siguiera, digamos, sin ser tampoco, entendiendo que no un gran, que no era un gran.
3: Una gran
2: equipo.
3: Selección.
2: No, claro.
3: La gran mayoría medio local. Hicieron un buen trabajo, me parece, el Vasco Aguirre.
1: Sí, llegó hasta donde tenía que llegar, pero no era para
3: Panamá.
1: Para
3: Panamá. Bueno, vamos al tema de la polémica, porque más ratito juega Estados Unidos ante Bélgica. Sonó el teléfono rojo de la Casa Blanca, un teléfono que uno dice para cosas importantes. Así lo dijo Donald Trump. No me pareció falta. Pidió a la FIFA revisar la roja a Balogun y lo revisaron. ¿Y qué pasó? Postergaron la sanción y el jugador va a poder estar en la cancha en el partido de un rato más. Algo increíble, y me parece que Donald Trump pensaba que la expulsión era minuto 64 y a los 90 y al otro partido jugaba. Está metidito.
1: No tiene idea de fútbol.
3: Pero está metidito. Pucha, su amigo Infantino puede haberle dicho, no, le voy a explicar cómo son las expulsiones. Una expulsión que para mí me parecía que estaba bien expulsado.
1: Sí, bien expulsado. Sí,
3: muy bien expulsado, porque generó una grave lesión.
1: Lo pudo haber roto.
3: Bueno, aquí está la comparación, una falta de Messi. ¿Te acuerdas tú que no lo expulsaron y todos reclamaron?
1: También debe
3: en la
1: fase expulsado.
3: De... Era similar.
1: Bien debe ser expulsado.
3: Similar, pero bueno. Balogun va a jugar. Pochettino dijo, bueno, para mí espectacular. Obvio, si es una de sus principales figuras. Y ahora se instaló la polémica porque están reclamando todas las federaciones y asociaciones a nivel mundial.
1: Era lógico.
3: Por este llamado de Donald Trump y la revisión y la autorización para que pueda jugar. Escuchemos a Donald Trump. Esto es lo que dijo.
1: A ver.
3: Y lo habló y también lo escribió en sus redes sociales.
6: Yo no sabía qué significaba eso. No creí que fuera algo tan importante. Luego empecé a escuchar que eso significa que no puedes jugar el próximo partido. Y dije, vaya, eso es algo muy serio. Si lo hubiese pasado a otro jugador, habría sido injusto. Pero si le pasa a tu mejor jugador, o casi al mejor, porque tenemos grandes jugadores, y dicen que no puede jugar, eso es muy injusto. Una cosa es sancionar a alguien durante el partido. Pero ¿cómo vas a sancionarlo por un partido que aún no se ha jugado? Es muy injusto. No puedes hacer eso. Así que sí, pedí a la FIFA que revisara la acción. Hablé con un hombre muy respetado y el nivel de respeto ha aumentado 10 veces más después de esto.
3: Mucho fútbol americano, básquetbol, tiempo fuera.
1: Hockey sobre hielo.
3: Es increíble lo que dijo. Así como yo pensé que no iba a afectar este partido.
1: No, mi respeto ha aumentado 10 veces.
3: A 10 veces, sí.
1: Sobre Infantino.
3: Y fíjate que la FIFA sanciona mucho cuando interviene la política en el fútbol.
1: Sí.
3: Ha sacado de sistema federaciones, asociaciones completas.
1: Sí, es verdad.
3: Bueno, se están escribiendo capítulos recién de esto. Y lo otro, para cerrar este informe, lamentable lo de la senadora paraguaya Celeste Amarilla, quien puso palabras muy horrendas a Kylian Mbappé, que en el partido, el que lo vio completo, le dijeron de todo.
1: Sí, le pegaron.
3: Lo más suave fue el Cuida tu Mundo, el CTM. Lo más suave que le decían a Mbappé y cuántas cosas más le dijeron, y se las bancó todas. Termina el partido, lo intenta saludar el portero Orlando Gil, de gran mundial, y él obviamente que no lo pescó y se fue a saludar a su gente y abrazar a sus compañeros. Camerunés colonizado, fingiendo duro ser francés, resentido, rico nuevo, prepotente y feo, una de las palabras que dijo Celeste. Estuvo nervioso y muerto de miedo todo el partido. Como todo su equipo, no pudieron meter ni un gol, ganaron de pedo, iba a poner. Lo único que muchos reclamamos a la albirroja es no haber dado una bofetada de mano abierta después de que terminara el partido Mbappé. Bruto, no aprendió ni a escribir. En vez de leche materna chupaba cocos. Y lo más instruido que escuchó eran chimpancés. Lo hubiera mostrado el dedo Orlando Gil. Yo lo hago en el Senado y no pasa nada. Lo que puso en sus redes sociales la senadora, en donde hubo una respuesta de Mbappé.
1: ¿La respondió?
3: Respondió Mbappé. Sí, Madame Celeste le pone.
1: Madame Celeste.
3: Usted es una mujer despreciable e indigna de su cargo. Usted no representa al Paraguay, un país que dejó todo en la cancha en la competición. Por su inconsistencia y racismo sin complejos, el mundo entero ya ha olvidado el recorrido y el esfuerzo histórico de sus jugadores logrando durante esta Copa del Mundo. Dejando... Es que no se entiende mucho en la traducción. ¿Eh? Sí. Una dama incompetente que ofrece la peor imagen posible de su país. El título en el cierre de Kylian Mbappé.
1: Se mareó.
2: Señor, ¿eh?
3: Sí, respondió bastante bien. Y suavecito, porque despreciable es lo mínimo que le pudo haber dicho.
2: Y además, bastante bien en términos como políticos.
1: Sí.
2: Uno podría decir
1: respondió
2: que
1: bien.
2: Una inteligente respuesta.
3: Y la frase final, nunca permitiré que personas como ella tengan la libertad de propagar su odio y racismo por todo el mundo. Firma Kylian Mbappé en su plataforma de X.
2: Excelente, a mí me parece un mensaje político. No es el primer, no es el único que ha dado en este Mundial. Mbappé se la ha jugado en términos
1: Mbappé habla.
2: En términos de...
3: Mira al frente.
2: No, y, o sea, hay gente que habla. Al menos uno encuentra que las cosas que... O sea, hay muchos que hablan. Lo que yo creo que lo que habla más o menos
1: bien,
2: tiene un sentido más profundo. Que pierda Estados Unidos es mi deseo en este caso.
3: ¿Y si Balogun hace el gol del triunfo en los 97?
2: No, sí, yo estoy diciendo
3: porque
2: cuál es
3: Bélgica
2: mi deseo.
3: Apeló y... No pasó naranja.
2: Porque Fantino no le habrá costado el teléfono a los belgas, me imagino.
3: Oye, llega,
2: ¿no?
3: Están en su derecho a reclamar y a apelar, pero
2: no lo llamaron.
1: Más que los belgas, la UEFA, toda la
3: Confederación Europea está a favor de Bélgica.
2: Entonces,
3: y de esta horrenda determinación. Bueno, para cerrar,
2: horrible.
3: Ya están varios cruces de cuartos de final, en este caso dos, Francia-Marruecos. ¿Tu candidato, Andrea?
2: Francia.
3: Noruega-Inglaterra.
1: Noruega.
2: Noruega.
3: Muy bien. España ya está. Estados Unidos, Bélgica.
2: Bélgica.
3: ¿Le pasa a España si pasa a Bélgica? ¿Lo elimina?
2: ¿Ah?
3: Porque si pasa a Bélgica se va a medir con España.
2: No me importa, yo no quiero los gringos nomás.
3: Ya listo.
2: Quiero que ganen los gringos.
1: Yo creo que es más equipo
2: con
1: Estados Unidos.
2: Con esta ayuda del Trump.
3: Sí, el equipo Pochettino está súper bien trabajado.
1: Yo creo que es más equipo Estados Unidos que Bélgica.
3: Ya. Sí. Y la última, mañana se definen los últimos de cuartos. Argentina-Egipto en el papel. Debería ganar Argentina, porque Salah no está en su mejor momento.
1: No, Egipto nunca había llegado a esta instancia tampoco.
3: Suiza-Colombia.
1: Colombia.
3: En cuartos de final, Colombia-Argentina. Yo voy por Colombia. No es porque haya algo contra Argentina. Colombia juega muy bien.
1: Creo que es más equipo, más colectivo.
3: Más intenso, presiona, despliegue físico. Argentina se nota que está quemando combustible.
1: Sí.
3: No hay mucho recambio en esa selección.
2: Voy por Argentina.
3: Mira. Bueno, así se escribe la historia del Mundial. Partido 93 se acaba de jugar, el que terminó la clasificación de la selección de España, y son 104. Es decir, queda muy poquito para decir adiós al Mundial 2026.
1: Vamos a quedar viudos.
3: Viudos, sí. Al principio lo criticamos con tanta selección. No pueden hacer más de 60 y ojalá estemos, po.
1: No. Ha sido un buen mundial, creo yo. Ha sido un buen mundial. Sí, sí. Estaba entretenido.
3: Yo lo único que esperaba era los extraterrestres, pero no llegaron nunca.
1: Ah, ¿verdad?
3: Sí. Iban a llegar los extraterrestres, Brasil-Escocia, se iban a llevar a Neymar, a Vinicius.
1: Se fueron eliminados.
3: Muchachos, ha sido un gusto.
1: Pato Barrera.
2: Gracias.
3: Reencontramos. Chao, chao.
1: Del gol. Muchísimas gracias.
3: Estén bien.
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1: Fox Lady. Jimi Hendrix, hasta ahora en futuro.

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2: 7 grados.
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15: El gobierno abrió una puerta para que los conciertos de BTS puedan realizarse en el Estadio Nacional, luego de que DG Medios presentara una nueva propuesta técnica con cambios en el montaje del escenario, días después de que el Ministerio del Deporte descartara inicialmente la realización, lo que está siendo analizado ahora por el IND.
16: Bueno, pero ¿qué pasa aquí con estos mega conciertos? ¿Qué factores determinan que un espectáculo así pueda hacerse o no? No entiendo el enredo de las fechas, ¿cómo no va a haber estado listo? Estamos un poco perdidos acá.
15: El que nos va a explicar todo esto es Marcelo Contreras, nuestro columnista de los lunes, periodista de espectáculos. ¿Cómo estás, Marcelo? Bienvenido.
16: ¿Cómo estás? Bienvenido.
17: Bien, muchachos. Contento, como siempre, de conversar con Futuro.
15: Siempre es un gusto tenerte acá, Marcelo, y para saber cómo has visto toda esta polémica, lo de BTS, qué ha significado marchas, ha significado movilizaciones en las calles, ha significado toda una situación de pie de guerra, ¿no? De sus fans, las denominadas ARMY.
17: Sí, pero son unas guerreras bien adorables. Yo ayer al menos vi una protesta en Viña. Estaban protestando ahí en Caleta Barca, en el sector donde está el reloj de flores. Y era una protesta súper buena onda. Al principio yo la verdad que no cachaba qué es lo que era. Hasta que de repente vi los colores, todo era morado. Y ahí me acerqué y vi unas pancartas y comprendí que era esta protesta súper pacífica y en buena onda por lo de BTS. Hay harto que aprender ahí las Swifties, ¿eh? Yo pensaba también, ¿eh? Porque las chicas de BTS, al menos hasta ahora, y las chicas y las mamás también, pues hay harta mamá involucrada en esto de BTS. Todo en paz, pero manifestando esta situación que es bien compleja y además que creo yo que invita a hacerse una pregunta en términos de qué pasa en el vecindario latino. ¿Es solamente una situación que pasa en Chile o hay otros países también cercanos y que son parte ya del circuito internacional que pasan estas pellejerías que está viviendo en este minuto la productora que anuncia el concierto con estos artistas, que vende un producto, que vende un boleto y que te garantiza que va a ser en un determinado recinto con determinadas características? Y cuando estás a medio camino te das cuenta de que eso no va a ser así porque hay una decisión gubernamental que implica que esto no se va a hacer. Y en ese sentido creo que aquí asaltan varias cosas. Primero, siempre nos tenemos que remontar a 1989, cuando vino Rod Stewart y fue el primer gran artista que tuvimos después de largos periodos de oscurantismo, que estábamos fuera del circuito internacional de grandes conciertos. Chile durante toda la dictadura no tuvo grandes conciertos acá, excepto lo que pasaba en el Festival de Viña. Y entramos en ese circuito y paulatinamente Chile se fue integrando, nunca al nivel de Brasil y Argentina, eso hay que recordarlo siempre. Recordemos que durante los años 90, sobre todo, y hasta yo me atrevería a decir que la década del 2000, había muchas giras, grandes giras que venían a Sudamérica y no pasaban por Chile. Nos quedábamos fuera nosotros de esto. Y en realidad creo que todo termina redundando en una situación que tiene que ver con un rastreo que hice hoy día, y es que en Chile esta situación es absolutamente corresponde al Estado. Esto es una decisión que toma el Estado finalmente, en este caso a través del Instituto Nacional de Deportes, que es la instancia que terminó negando por ahora el permiso a estos tres conciertos de BTS, esta banda surcoreana. Pero si tú comparas, por ejemplo, y empiezas a revisar qué pasa en otros países, y aquí básicamente un tema de público y privado. En Brasil, por ejemplo, predominan los estadios privados o que están concesionados. Por ejemplo, el Morumbí, que es del Club Sao Paulo, el Allianz Park, que es una propiedad que está concesionada junto al Club Palmeiras, el Nilton Santos, que es municipal, pero que está concesionado también, y el Maracaná, que es estatal, pero que está administrado mediante una concesión privada. Y es así como los brasileños, que son los más fuertes en Sudamérica, han tenido la posibilidad de tener a Taylor Swift, a Coldplay, a Paul McCartney, Madonna, BTS o Weeknd. Por supuesto que todo este listado, nosotros hemos tenido casi todos estos artistas, pero, por ejemplo, a Taylor Swift no la tuvimos hace ya uno o dos años, me acuerdo cuando venía esta mega gira Eros,
15: sí.
17: Y nosotros nos quedamos fuera precisamente de los Juegos Panamericanos, porque todo el recinto del Estadio Nacional estaba en transformación y se estaba pensando para eso.
15: Y se suponía que no se podía hacer en otro lugar, por ejemplo, el Monumental que se ofreció.
17: Claro, no se podía porque no daba. O sea, básicamente tiene que ver con los números también, pues ahí tiene que ver con la asistencia. Entonces nosotros tenemos un salto en los recintos en Santiago, que pasamos de los 10.000, 15.000 que te puede dar el Movistar Arena, después los estadios, ahí el Claro Arena ahora que se sumó en septiembre del año pasado, el Santa Laura también, pero no tenemos un recinto de 30.000, 40.000 personas, eso no existe en Santiago. Entonces se salta inmediatamente y puede estar el Monumental a veces, pero se da, otras veces no, porque todo depende de la programación del fútbol. Como si el fútbol dejara tanta plata, supongo yo, en vivo. Bueno, vamos a seguir revisando. Argentina, por ejemplo. En Argentina, también el Estadio Monumental es de River Plate. Y ellos deciden si lo arriendan o no lo arriendan. Y hay que decirle que los arriendos de los estadios es bastante conveniente. O sea, para este tipo de eventos, se gana harta más plata arrendando el estadio para un show de una gran superestrella internacional que para un partido promedio de la afición local. Y eso además considerando en Chile, y aquí quizás los amigos que conocen más de fútbol, yo no soy particularmente futbolero, pero en Chile me queda claro que la asistencia a los estadios va en retroceso. No son las imágenes que uno ve cuando revisa de repente imágenes de archivo, los años 60, los clásicos universitarios donde el estadio estaba lleno, producto de una serie de situaciones y de violencia, sobre todo las familias se han ido retirando los estadios, ya no van a los estadios. Pero bueno, volvamos a Argentina. Argentina, insisto, los monumentales de River Plate, el estadio José Amalfitani es de Vélez Sarsfield. Entonces, los argentinos también más o menos pasan pasan peor en toda esta situación. En México, los mexicanos son los que tienen la mejor situación en términos de que ellos tienen recintos específicamente construidos para este tipo de instancias. Está el Foro Sol, antiguamente se llamaba Foro Sol, pero que es un estadio que se hizo precisamente para este tipo de eventos. Está el Estadio Akron, el BBVA también, y son recintos privados. Y en México no hay esta clase de problemas. Aquí tenemos países que son un poquito más parecidos a nosotros, en el caso de la costa Pacífico. Por ejemplo, nos podríamos comparar qué pasa con Colombia. Pero, por ejemplo, en Colombia, lo que ha sucedido finalmente con el Estadio Campín es que se ha creado una forma de chequear bien las fechas, que ese es otro tema que acá en Chile pareciera que no funciona mucho, que es ver cuáles son las fechas de los conciertos y programar con anticipación y antelación, y si es necesario, se mueven los partidos que hay. Por ejemplo, en Brasil se mueven mucho los partidos. Es una práctica que ellos tienen. Los argentinos también lo aplican. Entonces en el Campín también han tenido los tremendos conciertos, no había problema. De hecho, BTS está programado también en el Campín. Perú, que es un país que entró mucho más tarde en el circuito de los grandes conciertos en Sudamérica, bien a la cola, diría yo, con un poquito lo que pasó con Paraguay, lo que pasó con Bolivia también, no en el momento que nosotros entramos, pero los peruanos tienen un sistema que es re parecido a nosotros, porque ellos se rigen también por el Instituto Peruano del Deporte, pero no tienen problemas hasta el minuto. Sin embargo, hay anuncios de este Instituto Peruano del Deporte de que a partir del año 2027 ellos van a privilegiar los conciertos, perdón, las actividades deportivas. Entonces están en una situación bastante similar a la chilena.
15: Sí.
17: Creo yo que después de 30 y tantos años que tenemos esta actividad instalada en Chile, y estas son opiniones, por supuesto, absolutamente a título personal, creo que aquí tiene que resolverse dentro del ámbito privado también esto, porque lo que se espera siempre es que esté disponible el Estadio Nacional, el único recinto que tenemos, que además es un estadio antiguo. El Estadio Nacional, recordemos que está hecho imagen y semejanza del Estadio Olímpico de Berlín, que es una arquitectura de los años 30, cuando se han hecho cambios en el Estadio Nacional, que se le redujo el aforo, esto y esto otro, pero el estadio queda más o menos parecido. Yo sé que ahora con los Juegos Panamericanos es bastante más agradable, hay espacio, uno puede ir a pedalear si quiere, está toda esta explanada también para hacer conciertos, una explanada que también ha sido cuestionada en los conciertos de AC/DC, por ejemplo, gente, amigos que tengo que tienen una movilidad reducida, me dijeron que era súper complicado. Entonces al final, en sumas y restas, estos mega eventos en Chile, después de toda esta cantidad de años, pareciera que nosotros no tenemos una industria musical, sino que tenemos más bien un negocio, y un negocio significa una etapa pretérita, creo yo, de cómo entender esta industria que es millonaria en todos lados. Si por otro lado, tenemos unas cifras que hablan de lo que es la música en vivo entre 2025 y 2030, y esto se va a duplicar. Entonces es muy curioso que nuestro país, en ese sentido, pareciera ir retrocediendo mientras esta industria avanza, mientras la industria de la música en vivo es claramente el espacio que tienen los grandes artistas, y los artistas de todo calado, en definitiva, para que su música sea conocida, porque para que puedan ganar algo de plata a través de reproducción en Spotify, necesitas millones de pasadas para rentar algo. Entonces hay una serie de artistas que quedan fuera de ese margen, solamente los grandes artistas, los grandes clásicos, logran hacer caja bajo ese sistema.
15: Sí, Marcelo.
17: Entonces aquí queda, dime.
15: Sí, no, y en este caso, ¿dónde estuvo la falla, crees tú? Porque ahora se plantea esta posibilidad de no vender tickets hasta que haya sido confirmado el recinto, ¿no? Que es un poco el argumento que ha dado el gobierno, que nunca estuvo autorizado el Estadio Nacional y sin embargo se vendieron 200.000 tickets.
17: Yo creo que aquí tiene la industria de los espectáculos en Chile, que tiene una organización, estas grandes productoras, creo que tiene que revisar sus protocolos también. Llevan mucho tiempo reclamando, pero siempre bajo la eterna dependencia de este Estadio Nacional. No convendrá entonces tal vez que las productoras tengan un recinto para estos grandes eventos. ¿Es rentable construir un estadio que tenga una capacidad de 40.000 personas, suponiendo, de 40.000 hacia arriba? ¿Es rentable? Porque también no es que haya cartelera todo el año. ¿Ese estadio cómo va a ser? Si es un estadio techado, claro que puedes tener cartelera todo el año, pero el resto del tiempo no. Por eso también el Estadio Nacional es un recinto que se puede utilizar hasta marzo, abril eventualmente, y después nuevamente en la primavera, pero todo el invierno no sirve de nada. Entonces también salen estas opciones de regiones, que salta la alcaldesa de Viña, salta la gente de Concepción, y ofrecen sus recintos, pero no tenemos grandes recintos techados para albergar a 40.000 personas. No tenemos una arena de ese calado. Pero creo que una industria millonaria como esta, y que ya está asentada en Chile con grandes productoras, Live Nation está en Chile también, recordemos que ellos tienen ahí el Movistar Arena, entonces es curioso de que no exista la infraestructura para una oferta como esta. Entonces ahí me parece que creo que tiene que haber una... Tiene que afinarse el sector privado que se dedica a esto y coordinarse mejor también con las autoridades gubernamentales. A mí me parece muy raro que tú compres una entrada para un recinto que no está confirmado.
16: Pero es que ese es un punto. Es que no entiendo esa parte. No entiendo esa parte. ¿Cómo en el fondo se compró entradas para algo que no estaba confirmado? ¿De quién es la responsabilidad?
17: Amigos, les digo algo, y esto nuevamente voy a remarcar a título personal. Yo siempre he sentido que las productoras en Chile, las productoras de estos grandes eventos, juegan al límite. Siempre lo han hecho al límite. Para mi gusto, yo he estado en situaciones de eventos, y esto quizás me pasó a otro ámbito, pero, por ejemplo, las medidas de seguridad no han sido buenas. Yo recuerdo haber estado en Maquinaria, cuando se hizo en Vizcacha, hace un montón de años, sí. Se trató de hacer esta posibilidad de conciertos donde la gente pudiera pernoctar, y la salida la primera noche fue un infierno. Y tuvieron, en Chile, creo que las productoras han tenido mucha suerte que no hayan habido grandes desgracias, más allá de la tragedia que ocurrió en 1992, cuando falleció esta chica aplastada en Guns N' Roses. Años más tarde recuerdo un concierto que una productora mucho más chica, en La Alameda, que se hizo cerca de Santa Rosa. Me acuerdo de unos chicos que murieron aplastados en un concierto, una tocata punk, donde venía una banda extranjera, una banda británica. Pero lo que pasó con Metallica también, cuando volvimos de la pandemia y Metallica tocó en el Club Hípico, que fue un desastre. Lo que pasó con Daddy Yankee también, que se metió gente colada. Entonces aquí hay medidas de seguridad que se tienen que tomar, hay manejos de masas que se tienen que tomar. Lollapalooza, el primer año que se hizo en el Bicentenario, cuando se lo sacaron del Parque O'Higgins, también fue un desastre la salida, horrible. Tomaron medidas al día siguiente, por suerte, y después se enojan las productoras cuando uno dice estas cosas. Pero la verdad es que para un negocio tan millonario como este tipo de pellejerías a mí me resulta súper curioso. O sea, de verdad que no lo logro entender. Creo que es demasiado tiempo que tienen la experiencia estas grandes empresas, que además son empresas transnacionales. Esto no es una productora chilena que se armó y deje medio, son tipos que funcionan en distintos lados. Lo mismo con las otras grandes productoras. Entonces, creo que aquí hay que invertir, como todo orden de cosas. Y ahí hay que ver si la inversión, ¿qué lo va a hacer? ¿Pública para que después ganen los privados o es una combinación? Entonces, yo creo que hay hartas preguntas que están planteadas respecto a esta situación. Y después finalmente ver, porque insisto, si a mí me recuerda como lo que pasaba cuando en obras públicas, y aquí me pasa a otro lado, pero me acuerdo cuando se construyó se construían puertos de repente en los 90 el Estado, y después se esperaba que los públicos los pudieran arrendar, los pudieran echar a funcionar. Entonces, ahí es donde uno tiene las dudas, cuál es el nivel de inversión, cuál es el porcentaje que tiene que aportar cada parte, y por otro lado, coordinarse. O sea, tú no te puedes poner a vender entradas por una banda como esta, que sabes que va a tener un arrastre gigantesco si son 3 conciertos en el Nacional, y no saber si exactamente tienes conseguido el Nacional. A mí me parece rarísimo. Vamos a hacer una fiesta, o sea, si vas a hacer una fiesta en la casa de un amigo y no está tan segura, ya, no era tan terrible cuando eres joven, pero es otra cosa, es una fiesta absolutamente que lleva a miles y miles de personas.
15: Absolutamente, queda un gran debate abierto, me parece, con este caso. Y Marcelo Contreras ha entregado varios puntos de vista muy valiosos en este sentido. Marcelo, nos reencontramos el próximo lunes. Un abrazo.
16: Chao.
17: Por supuesto, un abrazo, cuídense.
15: Nos vamos rápidamente.
16: Chao.
15: Nos reencontramos mañana.
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18: 8:03.
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